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2: Son las 6 de la tarde con 10 minutos.
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1: Son las 6 de la tarde, con 28 minutos.
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2: Son las 6

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2: Son las 6 de la tarde, con 57 minutos.
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1: Las 19 horas con 9 minutos.
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2: Las 19 horas, con 30 minutos.
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1: Las 19 horas, con 57 minutos.

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2: Las 8 de la noche, con 9 minutos.
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1: Las 8 de la noche, con 26 minutos.

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0: Las 8 de la noche con 40 minutos.
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2: Las 8 de la noche, con 56 minutos.
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2: Las 21 horas con 9 minutos.
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1: Las 21 horas, con 29 minutos.

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1: Las 21 horas con 40 minutos.
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2: Las 21 horas, con 57 minutos.
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0: Bienvenidas y bienvenidos a un domingo más de La Hora Nacional. Yo soy Leos y como siempre está conmigo mi querido Cha.
1: Mi querida Leos, qué gusto estar con todos y todas ustedes.
0: Hoy tendremos un tutorial para que paso a paso puedan sacar su acta de nacimiento por internet.
1: Les diremos cómo pueden consultar sus semanas cotizadas en el IMSS.
0: Vamos a recordar cuándo se formó el primer Congreso Nacional de Obreras y Campesinas en 1931.
1: Y hablaremos del Día de la Nación Pluricultural.
0: Todo esto acompañado por la danza de los estudiantes de la Escuela Nacional Preparatoria número 6.
1: Recuerden que nos pueden escribir en La Hora Nacional Oficial. Estamos en YouTube, Facebook, Instagram, X y también en el número 55-3483-4239, 55-3483-4239 y en el correo lahoranacional@segov.gov.mx.
0: Ahora los trámites son más sencillos porque se pueden hacer de manera digital. Por ejemplo, si necesitas una copia certificada de tu acta de nacimiento, ya no necesariamente tienes que ir a una oficina del registro civil.
1: Entras a www.gov.mx/actas, seleccionas el acta de nacimiento, proporcionas los datos solicitados y haces el pago correspondiente y se descarga el documento muy fácilmente.
0: Vamos a ver y escuchar un tutorial para poder hacer este trámite paso a paso.
2: ¿Sabías que hoy puedes obtener tu acta certificada en minutos? Inclusive puedes obtenerla desde tu celular. ¿Cómo se realiza este trámite? Lo primero, los requisitos indispensables. Tu cuenta llave MX. Si aún no tienes tu cuenta, créala gratis en llave.gob.mx con tu CURP, un correo electrónico y tu número celular. Una tarjeta de crédito o débito para el pago en línea. Ahora vayamos al paso a paso. Ingresa al portal oficial miregistrocivil.gob.mx. Elige acta de nacimiento en línea y haz clic en iniciar trámite. Inicia sesión con tu llave MX. Busca tu registro con tu CURP o con tus datos personales. Revisa la vista previa, verifica nombre, fecha, lugar de nacimiento y datos de tus familiares antes de pagar. Realiza el pago con tarjeta o con línea de captura. Y listo, ya puedes descargar tu acta en formato PDF directo en tu celular o computadora. Ahora bien, ¿y qué pasa si en esta vista previa encuentras un error, una letra de más en tu apellido, una fecha equivocada? No pagues todavía. Primero, solicita la modificación. En el mismo portal, entra al apartado Captura, Corrección y Aclaración de Actas. Ahí encontrarás dos opciones. La opción 1, Corrección de Registro de Acta. Úsala cuando el acta en papel está bien, pero el sistema muestra un dato diferente porque se capturó mal al digitalizarla. Opción 2. Aclaración administrativa de acta. Úsala cuando el error viene en el acta misma y necesitas comprobar el dato correcto con otros documentos. Para cualquiera de las siguientes dos necesitas tu cuenta llave MX, tu identificación oficial vigente, INE, pasaporte, cédula profesional, cartilla militar o licencia de conducir. Los documentos que comprueben el dato correcto, todo en formato PDF o en fotografía. Puedes tomar la imagen con tu celular, siempre que sea clara y legible. Haces clic en iniciar trámite, capturas la información, subes tus archivos y envías la solicitud. Ojo, guarda tu número de folio. Con él consultarás el avance de tu trámite. Y la respuesta llega aproximadamente en 5 días. Así de fácil obtienes tu acta de nacimiento. Hasta la próxima.
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1: En la historia de México, las mujeres han sido protagonistas de las luchas por los derechos laborales. A principios del siglo XX, obreras y campesinas empezaron a unirse para hacer visibles sus demandas y participar de manera activa en la transformación del país.
0: En 1931 se formó el primer Congreso Nacional de Obreras y Campesinas, un espacio que reunió a mujeres de distintos sectores para discutir sobre sus condiciones de vida y trabajo y sobre los derechos que buscaban obtener.
5: El primer Congreso Nacional de Obreras y Campesinas, celebrado en la Ciudad de México del 1 al 5 de octubre de 1931, fue impulsado por el PNR, Partido Nacional Revolucionario. Ahí se debatieron diversas problemáticas que afectaban a obreras y campesinas: las condiciones laborales, el acceso a la educación, la organización política de las mujeres, la protección de la infancia y la atención a la salud. Durante el Congreso se expresaron dos posiciones políticas que mantuvieron un debate constante. Por un lado, mujeres pertenecientes a organizaciones vinculadas al PNR, como Florinda Lazos León, Edelmira Rojas y Elvia Carrillo Puerto, quienes planteaban la necesidad de crear una organización exclusivamente femenina, enfocada a la resolución de los problemas de las mujeres. Por otro lado, mujeres que militaban en el Partido Comunista Mexicano, entre ellas María del Refugio Cuca García, Consuelo Uranga y Concha Michel, quienes consideraban que separar la lucha de las mujeres de la lucha general de la clase trabajadora podía romper la unidad obrera. Por ello, proponían poner un mayor énfasis en las condiciones económicas y laborales de las mujeres y mantener su organización dentro de los sindicatos y espacios mixtos. Aunque el debate entre ambos grupos no desapareció, el Congreso concilió en la creación de una Confederación Femenina Mexicana para representar y defender los intereses de las mujeres trabajadoras sin romper con otras organizaciones mixtas. Al término de las jornadas, se acordó promover la protección jurídica de las mujeres, impulsar la creación de escuelas mixtas en todos los niveles educativos, unificar a las organizaciones femeniles en un frente único y continuar la lucha por el derecho al voto de las mujeres. En los años siguientes, se realizaron el segundo Congreso Nacional de Obreras y Campesinas en 1933 y el tercero, celebrado en Guadalajara en 1934. Estos encuentros contribuyeron a la creación del Frente Único Pro Derechos de la Mujer en 1935, una organización que reunió a mujeres de diversas tendencias políticas, impulsó la discusión pública sobre sus derechos y fue fundamental en la conquista del sufragio femenino.
6: Hoy estamos con una maestra que lleva décadas formando generaciones de jóvenes en la danza regional mexicana. Su historia comenzó desde muy joven como bailarina y después como docente. Y desde 1980 ha acompañado a estudiantes de la Escuela Nacional Preparatoria, particularmente del plantel 6 Antonio Caso. Estamos con la maestra Graciela Heréndira López Garduño, mejor conocida como la maestra Chelita. Bienvenida a la Radio Nacional, qué gusto tenerla por acá.
7: A sus órdenes, el gusto es para mí, para nosotros, tenerlos aquí en esta su casa, la preparatoria 6.
6: Al contrario, maestra, fíjese que yo conozco esta prepa porque también soy sureño y también tomé clases de baile regional.
7: No me diga.
6: Sí, y al principio decía, ay no, a mí me gusta el rock, me gustan otras cosas, pero cuando me puse el traje, cuando me puse el sombrero, pero cuando me puse toda la parafernalia, cambió inmediatamente mi visión de las cosas. Siento que en la danza regional uno aprende mucho de costumbres, de nuestro país, de las diferentes regiones. ¿Usted cómo lo ve a través de sus ojos y los de sus alumnos?
7: Como usted lo menciona, llegan a lo mejor los alumnos muy renuentes a aceptar estar en esta clase o pensando quizá que no se van a divertir, pero pasa todo lo contrario. Con el transcurso de las clases, poco a poco se van no solamente tomando el gusto, sino llegan a realmente apasionarse por estar practicando la danza. Ya no les basta solamente la hora de clase, sino se toman sus tiempos en los pasillos donde pueden para practicar. Y hasta que algunos llegan a querer estudiar la danza ya de manera profesional. Y también es muy importante, yo creo, esta que menciona de lo que es ellos sentir realmente la esencia del mexicano, del valor de las tradiciones y todo lo que conlleva.
6: Claro, porque además México es un país muy diverso en muchos aspectos y siento que la música y por lo tanto la danza es muy distinta a lo que conocemos del norte de nuestro país, a lo que pasa en el sur, y es lo que platicábamos ahorita, que hay que de alguna manera, además de aprender la parte técnica, los pasos, está la otra parte que hace que estos bailables y que esta música nazca.
7: Que los identifica como mexicanos, que sientan realmente ese amor por nuestras tradiciones, que no solamente es la danza, sino que involucra tantas cosas y que son tan diversas, ¿verdad? Como es el norte tan diverso al sur. Y tan rico al revés, en contrastes. No es lo mismo un conjunto norteño que uno de huasteco, que uno...
6: Ni el baile, ¿no? Uno es más pegadito, el otro tiene más...
7: No, pues otra cosa, ¿sí? En Veracruz a eso permite, que por un lado es el son jarocho y por el otro es el contacto, el danzón tan, tan rico y tan expresivo también, de alguna manera. Pero sí hay una gran diversidad. En el sur que tenemos, también en el sureste, las jaranas, la trova yucateca, y con ello sus comidas, sus trajes, sus tradiciones de cada uno, también que convergen, como ahora que se nos avecina el Día de Muertos, que todos decimos como México, ya como representando esa gran tradición de Día de Muertos, y sin embargo tan especial en cada rincón de nuestra república. Como viene en el, ahora se ha hecho también muy famoso el Xantolo.
6: ¿Qué es el Xantolo, maestra?
7: Pues igual es la celebración de Día de Muertos, pero en la Huasteca.
6: Ah, ¿qué particularidades tiene este Xantolo?
7: Es como más místico. Ahí es mucha danza realmente muy tradicional, pero muy comunitaria también. Y luego lo que son sus comidas, muy importante, ¿no? De que usan en la Huasteca.
6: Importantísimo.
7: Claro, claro, uno no puede decir México sin sus comidas.
6: Claro.
7: También tan diversas de acuerdo a los estados.
6: Maestra, ¿usted se especializa en algún tipo de baile de nuestro país o va enseñando a sus alumnos un poquito de cada uno y ya eventualmente ellos, como nos platicaba hace rato, se van a especializar en alguno?
7: Yo creo que sí es un poquito de cada uno. A mí me gusta, por ejemplo, sí mucho el zapateado, el huapango, los sones de Jalisco, las polcas del norte, lo que decimos de la diversidad, pero yo trato de que sí sea un poquito de cada uno, y empezando con lo que es más accesible para ellos, por la música, por lo fácil del baile, que son las polcas.
6: ¿Y cómo podemos hacer para que más jóvenes, más alumnos, más maestros se acerquen a estos bailes, a estas danzas y no se pierdan estas tradiciones?
7: Pues aquí la Escuela Nacional Preparatoria tiene dentro de su doctrina, que es tan importante, la formación integral. Gracias a este espacio que nos da la Escuela Nacional Preparatoria con sus actividades estéticas, es como se van formando estas generaciones. Ellos aquí tienen la posibilidad de elegir entre el teatro, la música, las artes plásticas y la danza. Y dentro de la danza tenemos la danza contemporánea, danza española y la danza regional mexicana. Aquí no es un taller, es realmente se le da la categoría y la importancia de materias. Una materia que deben de cursar obligatoriamente y que pueden llegar a reprobar o a no salir de la preparatoria o llegar a un extraordinario si no la cursan. Pero...
6: ¿Ya oyeron, Abusados.
7: Pero dentro de eso ahí es donde está la importancia de que ellos eligen libremente a qué materia van a inscribirse. Ellos decidieron inscribirse a danza regional y a través de la práctica es como se van enamorando, no solamente enamorando, sino apasionando de la actividad. Pero gracias en mucho a que la Escuela Nacional Preparatoria nos permite esta ventaja de darles estas materias.
6: Claro, y que ellos llegaron aquí de manera voluntaria, eso es importantísimo, no están obligados a aprenderla, ¿no? Es algo que les nació, algo pasó en su vida que dijeron, yo me voy a meter a la clase con la maestra Chelita.
7: Bueno, quizá no por nombre, pero sí por la actividad. Y sí, con el tiempo le toman gran cariño a la materia, a lo que significa como mexicanos, que realmente los identifica y el valor que le da, ¿no? Que de alguna manera preserva nuestra cultura.
6: Maestra, le agradecemos muchísimo esta plática para todas las personas que nos acompañan este domingo en la Hora Nacional. Chicos, muchas gracias. Se ven increíbles y ya los queremos ver bailar, maestra.
7: Ah, encantada de que los vean y ellos felices de tenerlos aquí y de que puedan mostrar su aprendizaje.
6: Perfecto. Muchísimas gracias, maestra Chelita.
7: Gracias.
1: Y para continuar este recorrido por la música y la danza, escucharemos el Chaverán con el Ballet de Danza Regional Mexicana del Plantel 6, Antonio Caso.

0: Ya llegó la Chilanguía y si estás buscando qué hacer en la Ciudad de México durante la semana del 12 de octubre, pues fíjense, hay teatro, danza, música, libros y hasta alebrijes monumentales.
1: Wow.
0: Todo para que puedan armar su plan.
2: Bueno, si lo tuyo es la literatura, del 9 al 18 de octubre está la Feria Internacional del Libro del Zócalo, con presentaciones de libros, pláticas, actividades y mucha música. Durante esta semana habrá programación en distintos foros de la feria, así que puedes darte una vuelta por el centro histórico y de paso encontrarte una nueva lectura.
0: El viernes 16 de octubre el Centro Cultural del Bosque recibe a la coreógrafa francesa Leila K. con Maldón. Esta es una pieza de danza contemporánea interpretada por 5 bailarinas que exploran distintas identidades, memorias y formas de habitar el cuerpo.
2: Y el sábado 17 de octubre toca sacar el celular para tomar muchas fotos porque llega el desfile de alebrijes monumentales. El recorrido empieza a las 12 del día en el Zócalo.
0: Y para platicarnos de esta tradición, hoy nos acompaña Emilio Ortiz, que es el responsable del área de comunicación social del Museo de Arte Popular. Muy bienvenido a la Hora Nacional, gracias por acompañarnos,
3: Emilio. No, al
0: Emilio.
3: Contrario, Leos...
0: Oiga, platícanos un poquito de cómo pasaron los alebrijes a ser solamente estas criaturas fantásticas que de repente se veían, a convertirse en uno de los símbolos más reconocibles del arte mexicano.
3: He de platicarles que esta historia comienza en 2007. Se le llamaba la noche de los alebrijes porque inicialmente estaba planeado para hacerse de noche, pero en esta primera edición nos dimos cuenta que ya en la noche el público no podía disfrutar. Entonces, al año siguiente ya se hace de día. A partir de las 12 del día surge este desfile que parte del Zócalo, y así ha sido durante 17 años continuos del desfile y concurso, porque además es un concurso de alebrijes monumentales. Y a partir de ese momento se convierte en una tradición, en un mega espectáculo que ha sido admirado. Si sumamos todas las ediciones, son, yo me atrevo a decir, por cuentas que llevamos edición tras edición, unos 20 millones de personas que lo han visto. Hoy en día vienen de otras partes de la República, incluso de diversas partes del mundo, y este año tenemos alrededor de 200 alebrijes que van a desfilar.
0: Emilio, ¿cuáles son los premios del concurso?
3: Mira, los premios del concurso es 70, 50 y 40 mil pesos para los tres primeros lugares, y son 11 menciones honoríficas de 10 mil pesos cada una. Está abierta la invitación para todos. Es una fiesta popular, al igual que los monumentales.
2: Igual que el museo.
3: Y el museo mismo, ¿no? Que uno de los objetivos es precisamente preservar las tradiciones, la cultura. Y bueno, pues invitamos a todo el público de la Hora Nacional para que nos acompañen el sábado 17 a partir de las 12 del día. Parten los alebrijes monumentales hacia la columna de la Independencia. Los esperamos.
2: Ahí estaremos.
0: Ahí vamos a estar, ¿cómo no? Y cerramos esta chilanguía con una historia que seguramente muchos conocen, pero que aquí vamos a ver desde otra perspectiva. En la capilla gótica del Instituto Cultural Helénico, la Infinita Compañía presenta Frankenstein, una adaptación de la novela de Mary Shelley bajo la dirección y coreografía de Rodrigo González.
2: Y está aquí con nosotros en La Hora Nacional la actriz y bailarina Pamela Grimaldo para hablar de esta puesta en escena. Pamela, bienvenida a La Hora Nacional.
4: Muchas gracias.
2: Oye, yo quería preguntarte, pues estamos hablando de qué es teatro y danza. No me imagino al monstruo ahí, ¿qué pasa? ¿No?
4: Se
2: me hace una cosa increíble. Sí, claro.
4: Lo que hace la danza contemporánea es abrazar la propuesta desde la no palabra. Entonces vemos toda la emoción dentro del cuerpo, y eso es lo que sostiene básicamente la obra. Además de que el público está muy, muy cerca de nosotros, entonces puede ver absolutamente todo, ¿no? En cuestión de coreografía, que es coreografía y dirección de Rodrigo González, obviamente hay movimientos, obviamente hay saltos, piernas, ¿no? Todo lo que también abarca la danza como disciplina, pero también hay muchas escenas en las que solamente la emocionalidad sostiene lo que está sucediendo, ¿no? Y ese también es un gran reto, cómo transmitir esta historia sin usar ninguna palabra.
0: ¿Por qué eligieron Frankenstein? Que es justo como dice el Cha, no es lo que necesariamente te imaginas como para
2: una danza.
4: Bueno, yo creo que la obra está mucho más apegada a la novela que a todas las interpretaciones cinematográficas que ha habido de Frankenstein. Y la novela en realidad es muy interesante, ¿no? Hay tantos análisis, hay tantas perspectivas, pero la ambientación de esta obscuridad o este recogimiento humano creo que es una de las cosas que la danza contemporánea además combina muy bien en escena. Somos como un poco magos en ese sentido de introspección hacia el ser humano. Y entonces esta novela pues es lo que hace, ¿no? Nos muestra una criatura en su indefensión al inicio pero que además tiene una inocencia, ¿no? Hay una cosa pueril y que de pronto al encontrarse con la humanidad empieza a descubrir que no todo es luz. Y eso creo que también es una cuestión que ahora es importante poner en escena.
2: Totalmente.
0: ¿En dónde, hasta cuándo y en qué horarios podemos ver esta puesta en escena entonces?
4: ¿En dónde? En la Capilla Gótica del Centro Cultural Helénico.
2: En el sur de la ciudad.
4: En el sur de la ciudad. De jueves a domingo, jueves y viernes a las 8, sábados a las 7 y el domingo a las 6 de la tarde.
2: Muy bien, perfecto. Pues muchísimas gracias, Pamela.
4: Gracias.
2: Nos vemos en el teatro. Y así llegamos al final de nuestra Chilanguía. Ya tienes algunas opciones para salir, conocer nuevos escenarios y aprovechar la enorme oferta cultural que tiene la increíble Ciudad de México.
1: Yunani Ñudavi, ya Chimbulito, Kuna Kuntiana Yotena, la hora nacional. Somos Ñudavi, les vamos a presentar la canción del Chimbulito y estamos en la hora nacional.

0: Guillermo Bonfil Batalla, antropólogo mexicano que dedicó gran parte de su trabajo a reconocer la riqueza de los pueblos originarios de México, decía lo siguiente: nuestra diversidad cultural no pertenece solamente al pasado, es parte de lo que somos hoy.
1: México es muchas voces, muchas lenguas, muchas historias y muchas formas de ver el mundo. Es una nación pluricultural que se construye todos los días.
0: Antes de irnos a una pausa, queremos aprovechar para mandar saludos a las personas que nos escuchan cada domingo. Un abrazo para Alicia BFG en Torreón, Coahuila, a José Luis Hernández Álvarez y a Gerardo Domínguez.
1: También a Mariana López de Morelia, a Carlos Hernández de Acapulco, a Sofía Ramírez de la Ciudad de México y a Roberto Martínez.
0: También a Edgar Benet Bucio, Yadira Elías de Nezahualcóyotl, Vanessa Guerra de Sinaloa y a todas las personas que cada semana nos hacen favor de acompañarnos aquí en La Hora Nacional. Muchas gracias por estar con nosotros.
1: Recuerden que nos encuentran como La Hora Nacional Oficial en YouTube, Facebook, Instagram, TikTok, X y en el número 55 34 83 42 39. También nos pueden mandar un correo electrónico a lahoranacional@segob.gob.mx.
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5: Son ya las 10 de la noche, con 28 minutos.
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10: Qué gusto saludarles en esta ocasión, llegando para hacer Juntos y Juntas Veracruz en La Hora Nacional, desde este estudio en donde en esta parte vamos a recorrer gran parte del territorio veracruzano. Soy Carla Sánchez y hoy me toca compartir los micrófonos con el productor, además, y quien nos acompaña en esta mesa, Josué Lafraga. Mi querido Josué, ¿cómo estás?
11: Carla Sánchez, con todo el cariño de verte, de saludarte a ti y a toda la audiencia de Veracruz en La Hora Nacional. Y por supuesto que ahora me tocó estar de este lado del cristal, y así es, efectivamente, de aquel lado de cristal. Hoy día nos hace el favor de estar Jessica Collins, a quien le agradecemos infinitamente que esté en la operación de este programa, así que también, y cubriendo además a nuestro querido Víctor Mortera, quien está disfrutando de este merecido descanso por el día de hoy. Y bueno, pues también un abrazo a todas las familias que nos sintonizan en cualquier momento del día en este programa que es Veracruz en La Hora Nacional.
10: Tenemos excelente información, Josué, amigos y amigas, sobre las nuevas obras que mejoran la movilidad, las acciones históricas en materia de vivienda, equipamiento para la seguridad, mucho ritmo tropical, porque eso sí, tenemos la música aquí en Veracruz en La Hora Nacional y la cultura de nuestras raíces afrodescendientes. Así que Josué Lafraga,
11: no se diga más, así comenzamos. Esto es Veracruz
10: en La Hora Nacional.
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10: Tenemos información y queremos comentarles y compartirles que el Gobierno de México y el Gobierno de Veracruz inauguraron el distribuidor vial de acceso al puerto de Veracruz, una obra largamente esperada que busca agilizar la circulación de vehículos particulares y de transporte de carga en uno de los accesos más transitados del estado.
11: El distribuidor, ubicado en la carretera federal Jalapa a Veracruz, frente al acceso de Tamsa, es un paso superior de aproximadamente 2 kilómetros con 2 cuerpos y 2 carriles por sentido, y además de vialidades laterales, estas obras de drenaje, pavimentación y señalamiento. La inversión supera los 800 millones de pesos y su construcción generó más de 2.000 empleos.
10: Y además, con esta infraestructura se prevén ahorros de hasta 25 minutos, que es muy buen tiempo, en los traslados de habitantes de Veracruz, de Boca del Río, de Medellín de Bravo, de Jamapa, y sin duda alguna es una operación de las más fluidas para miles de transportes de carga que diariamente entran y salen del recinto portuario. La obra atiende una petición de más de una década de la ciudadanía.
11: Con este distribuidor, el Gobierno de México y, por supuesto, el Gobierno de Veracruz refrendan su compromiso de mejorar la movilidad y fortalecer la conectividad de uno de los puertos más importantes del país.
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10: Oigan, gracias por continuar aquí en Veracruz en la Hora Nacional. Les vamos a compartir que, pasando a otras noticias grandes, por cierto, en materia de patrimonio, el Gobierno de México y el Gobierno de Veracruz entregaron, escuchen bien, 900 viviendas en el conjunto habitacional Infonavit Tejería. ¿Ubican esta zona? Bueno, la mayor entrega de este tipo realizada hasta ahora en el país.
11: Ya con estas llaves, cientos de familias veracruzanas comienzan una nueva etapa con un patrimonio propio en un hogar digno para sus hijas y para sus hijos.
10: ¡Qué emoción, ¿no? Tener así ya es, las llaves de tu casita. Con acciones como esta, el Gobierno de México, el Gobierno, por supuesto, de Veracruz, reafirman que el acceso a una vivienda es un derecho y una prioridad para las y los trabajadores.
11: Enhorabuena.
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11: Y en esta misma línea, Carla, amigos y amigas de Veracruz en la Hora Nacional, en esta línea de justicia social, un total de 535 trabajadores, trabajadoras, pensionados del estado de Veracruz, recibieron su constancia de finiquito del Fondo de la Vivienda del ISSSTE, con lo que dejan atrás las deudas que durante años arrastraron por sus créditos de vivienda.
10: La entrega forma parte del programa de apoyos del FOVISSSTE, como bien mencionas, mi querido Josué Lafraga, derivado del derecho federal que contempla congelamiento de saldos, reducción de intereses, quitas y condonaciones para quienes tenían créditos que se volvieron impagables y que alcanza a cerca de 400 mil personas trabajadoras y trabajadores del estado en todo el país.
11: Con estas acciones, el Gobierno de México y el Gobierno de Veracruz refrendan que la justicia social también significa que las familias recuperen la tranquilidad de ser dueñas de su hogar.
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10: Josué de la Fraga, quiero mandar un abrazo enorme porque Carla nos Sánchez. Han estado mencionando que nos escuchan mucho en el sur del estado, en Acayucan específicamente. Sí. Muchas gracias.
11: Les mandamos saludos con todo el cariño a toda la gente que nos escucha en todo el espectro radiofónico, en todas las frecuencias, pero también a tanta gente que nos escucha en las diversas aplicaciones de streaming que hay. También muchísimas gracias por la audiencia y en estas apps que transmiten hoy día en tiempo real la señal radiofónica hacia el mundo también. Muchísimas gracias a la gente que nos escucha, estén donde estén.
10: Estén donde estén, paisanos y paisanas, incluso estén otros países. ¿Eh? Muchas gracias, porque aquí en Veracruz, en la Hora Nacional, les compartimos los pormenores, todo lo que sucede en la entidad veracruzana. Y así efectivamente, es. Para garantizar la paz y el bienestar aquí en la entidad, el Gobierno de Veracruz entregó 603 nuevas unidades y equipamiento a la Secretaría de Seguridad Pública, destinadas a diversas áreas de seguridad y tránsito público. Esto con una inversión superior a los 180 millones de pesos.
11: Estas patrullas y equipos fortalecen la capacidad de respuesta de las corporaciones, mejoran las condiciones de trabajo de las y los policías y amplían la presencia institucional en las distintas regiones del estado.
10: Veracruz, el gobierno refrenda su compromiso de contar con corporaciones mejor equipadas, obviamente y claro está, para proteger a las familias veracruzanas.
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11: Carla Sánchez, amigos y amigas de Veracruz, en la Hora Nacional es momento de hacer nuestra primera pausa musical
10: ya
11: en esta emisión.
10: Ya vamos a bailar, José.
11: Ya vamos
10: de la
11: a bailar,
10: Fraga.
11: Por favor.
10: Muy
11: vamos
10: bien.
11: A sacar los pasos no prohibidos y nos ponemos a bailar con el sabor de la Sonora y Sigue la Cumbia, una excelente propuesta originaria de la capital del estado.
10: Me
11: de Jalapa.
10: Gusta ponerle saborcito a Veracruz en la Hora Nacional.
11: Así es.
10: Es una agrupación, ahí les va, de 11 talentosos músicos. Destaca por ser la única sonora en el estado que mantiene una estructura fiel a este estado. estilo. Fusiona el sabor de Veracruz, las influencias colombianas, todo el sabor y todo el ritmo, porque con ello les vamos a dejar con este primer tema que se llama
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2: Bueno, aquí en Veracruz en la hora nacional, después de haber bailado, Josué
3: sí,
2: de la
3: cómo
2: Braga.
3: No, por favor, vaya.
2: Amigos y amigas.
3: Te lo dije, que los escuchan. Pasos estarían aquí en la cabina.
2: Sí, por supuesto, y espero que en donde nos estén escuchando también, porque además hay muchas actividades. Les vamos a platicar y a compartir que hay festivales que se despiden, pero dejan el ritmo sonando por mucho tiempo. Y es que concluyó la edición número 30 del Festival Afrocaribeño y el encuentro que cada año se celebra con la herencia africana que forma parte de la identidad veracruzana. ¿Pero en dónde?
3: ¿Recuerda usted? Del 2 al 4 de octubre la fiesta recorrió 3 sedes del estado. Arrancó en Yanga, el primer pueblo libre de América, donde se rindió homenaje a la memoria de su fundador y a la historia de resistencia que dio origen a esta celebración. Y luego continuó en Cosamaloapan, que abrió sus calles a la música y a las expresiones culturales. Y bueno, pues finalmente concluyó en el puerto de Veracruz, con actividades en el Centro Cultural Ex Convento Betlemita, la Fortaleza de San Juan de Ulúa y el Zócalo.
2: Tengo mi foto con el príncipe Yanga en este hermoso municipio de Yanga.
3: Claro, por
2: supuesto.
3: Vayan
2: a dar una vuelta a Yanga, que es precioso. Una nieve ahí en el parque, la comida es deliciosa, el calorcito indiscutible, pero eso sí.
3: Cada vez que visitas una geografía, comprendes y consultas su historia.
2: Por supuesto.
3: Comprendes completamente qué es lo que estás viviendo y eso se vuelve otro plano, otra dimensión. Así que, por favor, vea usted la historia de Yanga y disfrute toda la profundidad, toda la dimensión que ofrece en estas tierras.
2: De nuestra tercera raíz.
3: De la tercera raíz
2: correcto. Afrodescendiente. El programa combinó arte, combinó tradición, hubo convivencia. Quienes visitaron pudieron recorrer las exposiciones y marrones, gráfica monumental, participar en laboratorios creativos de danza afro, percusión, son jarocho, las versadas, las décimas, gráficas y así, de esta manera, asistir a espacios de conversación sobre distintos episodios de la cultura afrodescendiente. Además de un reconocimiento a una investigadora dedicada a estudiar esta herencia.
3: Bueno, y naturalmente la música fue protagonista hasta el final. El Zócalo de Veracruz recibió el cierre artístico a partir de las 6 de la tarde con las presentaciones de Son Criollo, Combo Ninguno, Easy y Tropical Machine y el broche de oro de la orquesta tradicional moscovita, ante miles de asistentes que disfrutaron de la jornada en familia.
2: Me encanta. Ya esperaré el Festival 2027,
3: por
2: claro
3: favor.
2: Está. Más que un evento, el Festival Afrocaribeño es una invitación a reconocer las raíces africanas de Veracruz, en su música, en su danza, en su gastronomía, en su gente. Quienes se quedaron con ganas de más ya pueden ir marcando, bien lo dije, para el próximo año, la próxima edición de este Festival Afrocaribe.
3: Sí, de hecho, si usted quiere conocer más sobre el estado y planear su próxima aventura, se puede consultar la información turística disponible mediante las redes sociales de la Secretaría de Turismo de Veracruz.
2: Un abrazo y que viva la herencia afrocaribeña de Veracruz, porque Veracruz, Josué de la Fraga,
3: está de moda.
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4: ¿Sabías que? En el sur de Veracruz existe un pueblo cuyo nombre se ha vuelto sinónimo de sabor ahumado y una tortilla ovalada que le sirve de cama perfecta. Se trata de Chinameca, famosa por su carne, y de la memela, el antojito que la acompaña con orgullo. El nombre Chinameca proviene del náhuatl y una de las interpretaciones más conocidas lo relaciona con los mecates y las cañas, los materiales que sus primeros pobladores utilizaban en la vida diaria. El municipio se encuentra en el sureste del estado, en la región del Istmo, entre planicies, cultivos de cítricos y de palma de aceite, y desde hace generaciones es conocido por un platillo que parece sencillo, pero que guarda todo un oficio. La carne de chinameca se elabora con carne de cerdo fresca, que se unta con una pasta de chiles guajillo y ancho, hervidos con especias y molidos. Después se somete a un lento proceso de ahumado sobre leña, que le da ese sabor a brasas y ese aroma inconfundible que se percibe desde lejos. Es un trabajo artesanal de pequeños negocios familiares en el que el tiempo y la paciencia son parte de la receta. Cuenta la leyenda popular que esta carne es tan antigua que, según se dice, incluso Hernán Cortés la probó durante la conquista. Aunque se trata de un relato de tradición oral, refleja cuánto arraigo tiene este platillo en la memoria de la región. Y para disfrutarla, nada como una memela. Este antojito de origen prehispánico se prepara con masa de maíz que se aplana en forma ovalada, un poco más gruesa que una tortilla, y se cuece en comal. Su superficie está lista para recibir lo que se le ponga encima. Frijoles, salsa, queso y en el sur de Veracruz, la carne ahumada de chinameca. Así, en cada bocado se encuentran dos tradiciones: el maíz que ha alimentado a Mesoamérica por siglos y el oficio de las familias que mantienen vivo el sabor del humo. Una combinación que hace de este platillo un verdadero orgullo de la cocina veracruzana.
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3: Carla Sánchez y audiencia de Veracruz en la hora nacional, esté donde esté y en el momento en que se encuentre, es el momento, una vez más, de ponernos a bailar. Y para continuar con el gran ambiente, regresemos con La Sonora y Sigue la Cumbia, una agrupación que tiene como objetivo principal llevar su música al público y generar una experiencia que invite al baile, al disfrute y, por supuesto, algo que mucha falta nos hace y muy bien nos trae, al desestrés.

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2: Amantes del cine, octubre trae una cartelera increíble a Casa Jalitic en la ciudad de Jalapa. Prepara las palomitas y asiste a disfrutar del ciclo de cine y funciones especiales, todo con entrada libre. La programación completa puedes consultarla en la página de Facebook del Centro Cultural Casa Jalitic. El Puerto de Veracruz te invita a vivir el noveno Festival Internacional de Folklore, Veracruz Puerta de las Américas, que se llevará a cabo del 8 al 12 de octubre en el Centro Histórico de Veracruz. Disfruta de la magia, el colorido y el talento de los países y estados invitados. Consulta el programa de actividades visitando la página de Facebook Cultura Veracruz. Una tarde de cine al aire libre nos espera en el corazón de Coatepec. Disfruten familia de la función del cine móvil con la proyección de La Raya, un largometraje dirigido por Yolanda Cruz. Vive esta experiencia cultural única en el pueblo mágico de Coatepec el 15 de octubre a las 18 horas en el corredor Matías Rebolledo del Parque Miguel Hidalgo. La entrada es libre. El Instituto Veracruzano de las Mujeres te invita a ser parte de la Jornada Rosa 2026, que realizarán junto a Fundación Lepach y las unidades de género de los entes públicos del Gobierno del Estado de Veracruz, en el marco del Día Mundial de la Lucha contra el Cáncer de Mama. Durante esta jornada se tendrán diversas actividades como la recaudación con causa, el trenzatón, pláticas, colecta masiva de tapitas y más. La cita es el 19 de octubre de 9 de la mañana a 2 de la tarde en el Ágora de la ciudad de Jalapa, ubicado en bajos del Parque Juárez de la zona centro. Los laboratorios creativos continúan. Acércate y disfruta de actividades de raíces afro, pintura, cartonería y naturaleza. Espacios para crear, aprender y compartir en comunidad. Consulta las sedes y fechas en la página de Facebook de la Secretaría de Cultura de Veracruz. La entrada es gratuita. Dos playas más para descubrir en Veracruz, Playa Mata de Uva y Playa Mocambo, ofrecen distintos paisajes para disfrutar del mar y sumar nuevos destinos a tus viajes por

0: nuestro estado. Siente su encanto, disfruta cada momento y haz de nuestras playas parte de tus mejores recuerdos. Esto fue La Cartelera Cultural. Soy Mike Andrade, para Veracruz en la Hora Nacional.
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0: Bien, y ha llegado el momento de cerrar este episodio de Veracruz en la Hora Nacional. Josué de la Fraga,
1: Carla
0: la hemos
1: Sánchez,
0: pasado increíble.
1: Definitivamente,
0: hemos
1: qué alegría poder estar
0: todo
1: en tu compañía.
0: Claro, igualmente.
1: Y gracias,
0: verdad,
1: también gracias por la atención a toda la gente que nos sintoniza.
0: Gracias a quienes en el máster de todas las cabinas radiofónicas del estado de Veracruz nos acompañan.
1: Así
0: cada
1: es.
0: Emisión de Veracruz en la Hora Nacional, son parte de esta gran familia y desde este estudio les decimos muchas gracias. Yo soy Carla Sánchez y de esta manera cerramos.
1: Gracias a Jessica Collins, hoy operando este programa. Fue un verdadero placer estar con ustedes en los micrófonos el día de hoy. Que sigan teniendo una excelente jornada, disfruten de nuestra programación y nos escuchamos en la próxima emisión. Hasta pronto, Veracruz.
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6: Son ya las 10 de la noche, con 59 minutos.
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1: Son las 23 horas con 11 minutos.
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6: ¿Te da miedo que tu plancha queme tu blusa favorita? En nuestro estudio de calidad pusimos a prueba distintas planchas de vapor y te demostraremos que no necesitas gastar una fortuna para tenerla mejor.
7: Además, ¿sabes cómo actuar en caso de que un siniestro afecte tu vivienda? En nuestra brújula de compra te explicamos de forma sencilla cómo elegir un seguro de casa-habitación que proteja tu patrimonio. Quédate y descubre cómo cuidar tu dinero.
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7: ¿Cuánto tiempo inviertes a la semana tratando de quitarle las arrugas a tu ropa favorita? El ritmo de vida actual exige que el cuidado de nuestras prendas sea rápido, seguro y eficiente.
6: Y aunque existen textiles que no necesitan alisarse, la plancha de vapor ha evolucionado para seguir siendo una pieza clave en nuestro hogar.
7: A diferencia de las tradicionales planchas secas, las de vapor requieren menos esfuerzo y reducen el riesgo de dañar tejidos como el algodón, lino, mezclilla o poliéster.
6: En su interior cuentan con un depósito de agua que al calentarse libera vapor a través de los orificios ubicados en la suela. La combinación de calor y humedad suaviza las fibras de tela, lo que permite que se estiren y recuperen su forma original.
7: Además, en la actualidad existen algunas que cuentan con tecnología anti-sarro, golpe de vapor para arrugas difíciles y funciones verticales para alisar sin una tabla de planchado.
6: Para que tu compra sea inteligente y elijas una aliada que mantenga tu ropa en óptimas condiciones, realizamos un estudio de calidad en el que se pusieron a prueba algunas planchas de vapor.
8: En este estudio de calidad de planchas analizamos 23 modelos de planchas de 11 marcas distintas.
7: Para garantizar tu seguridad y el cuidado de tu economía, el laboratorio verificó la resistencia del cable a las altas temperaturas, el consumo eléctrico y que ninguna plancha presentara escurrimientos o calentamiento en las zonas que tocas con las manos.
6: También pusimos a prueba su desempeño, qué tan rápido calientan, qué tan bien distribuyen el calor en la suela y, por supuesto, su capacidad real para desarrugar distintos tipos de tela.
7: La buena noticia es que todos los modelos analizados son seguros para usarse en casa. Además, 6 modelos obtuvieron la máxima calificación en su desempeño general. Hablamos de equipos de Black & Decker, Advio Home, Hamilton Beach, Koblenz, Taurus y Tefal.
6: Si planchas con el tiempo contado antes de salir al trabajo, considera esto. 3 modelos de la marca Rowenta y uno de Tefal fueron los que más tardaron en alcanzar su temperatura máxima.
7: Y hablando de temperatura, el control del calor es clave para no arruinar tus prendas. En nuestras pruebas, un modelo de Oster y uno de Rowenta no lograron distribuir la temperatura de manera uniforme en toda la suela.
6: También deberás tener cuidado al planchar telas delicadas con un modelo de Black & Decker, Chi, Mainstays, Oster y 2 modelos de Hamilton Beach, ya que presentaron variaciones térmicas importantes al cambiar sus ajustes de calor.
7: Además, toma en cuenta que un modelo de Hamilton Beach y las versiones Etna y Sakura Steam de Taurus requieren más pasadas para quitar las arrugas.
6: Y mucha atención al etiquetado, ya que 20 de 23 modelos analizados incumplen la norma oficial mexicana. Esto porque no presentan la información comercial completa en sus empaques, instructivos o garantías. Revisa muy bien lo que compras.
7: Un detalle que llamó mucho nuestra atención es cómo se relaciona el precio con la calidad. A veces creemos sabemos que invertir más garantiza el mejor equipo, pero comparar opciones nos puede dar grandes sorpresas.
6: Por ejemplo, en el mercado puedes encontrar un modelo de Rowenta y uno de Chi que rebasan los 2,000 pesos, obteniendo en el laboratorio calificaciones de bueno y muy bueno.
7: Mientras que, por el lado de las opciones más económicas, un modelo de Taurus y otro de Black & Decker, que rondan los 300 pesos, alcanzaron la excelencia en su desempeño.
6: Al final, la mejor plancha no es necesariamente la más costosa o la de diseño más llamativo, sino aquella que se adapta a tu ritmo de vida, cuida tus prendas favoritas y se ajusta a tu presupuesto.
8: La información completa de este estudio de calidad la puedes revisar en la revista del consumidor en su versión digital y su versión impresa.
5: Revista del consumidor.
7: Tu casa es el hogar donde compartes momentos con quienes más quieres y donde construyes recuerdos inolvidables.
6: Sin embargo, un incendio, una inundación, un robo o un fenómeno natural pueden ocurrir de manera inesperada y generar pérdidas económicas importantes.
7: Pero contar con un seguro de casa-habitación te ayuda a proteger tu vivienda y los bienes que hay en ella, desde muebles y electrodomésticos hasta obras de arte y, en algunos casos, tus mascotas. Ten en cuenta que la cobertura depende de lo establecido en tu póliza sobre los daños parciales o totales ocasionados por los diversos riesgos existentes.
6: Por eso es importante revisar qué tipo de seguro estás contratando. Las coberturas más comunes te respaldan ante lo impredecible: incendios, explosiones, tormentas, terremotos, erupciones, huracanes, inundaciones e incluso ante huelgas o actos de vandalismo.
7: Y como los accidentes ocurren, también hay seguros que cubren otro tipo de responsabilidades. Por ejemplo, en el caso de que tú o alguien de tu familia causen un daño a un tercero, ya sea dentro o fuera de casa.
6: Si un siniestro te obliga a salir de tu vivienda, no te preocupes. Hay pólizas que cubren gastos extraordinarios. Incluyen estancias en hoteles o alojamientos temporales, costos de mudanza y remoción de escombros. Además, ante un robo también puedes proteger tus pertenencias como dinero, joyas, obras de arte, muebles y electrodomésticos.
7: Y para tu mayor tranquilidad, puedes sumar coberturas adicionales para tus equipos electrónicos, apoyo legal e incluso servicios de emergencia como plomería, cerrajería, electricidad, auxilio vial y guardería para tus mascotas.
6: Ahora, ¿cuánto cuesta proteger tu patrimonio? Los costos varían según la aseguradora y el nivel de protección que elijas.
7: En la revista del consumidor de septiembre, comparamos seguros para casa-habitación de distintos bancos y aseguradoras a través de sus cotizadores en línea. Para este ejercicio consideramos una vivienda propia de 250 metros cuadrados. ¡Consúltala!
6: Recuerda que las tarifas cambian según el valor y las necesidades de tu vivienda. Lo ideal es consultarlo directamente con un agente de seguros o ejecutivo bancario para obtener tu cotización exacta.
7: No olvides que si necesitas ayuda, tienes a quien acudir.
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1: Son las 23 horas, con 29 minutos.
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1: Son las 23 horas con 42 minutos.
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1: Las 0 horas, con 15 minutos.
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1: Las 0 horas, con 49 minutos.
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1: La 1:00 a.m. con 22 minutos.
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1: La una de la mañana, con 52 minutos.
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1: Las 2 de la mañana, con 20 minutos.
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1: Las 2 de la mañana, con 48 minutos.
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1: Son ya las 3 de la mañana, con 18

0: Son ya las 3 de la mañana, con 35 minutos.
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1: Son ya las 3 de la mañana, con 44 minutos.

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1: Las 4 de la mañana, con 17 minutos. 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
1: Las 4 de la mañana, con 44 minutos.
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1: Son ya las 5 de la mañana, con 15 minutos.

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1: Son ya las 5 de la mañana, con 47 minutos.

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1: Las 6 de la mañana, con 8 minutos.
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0: buenos días, señoras y señores. Estamos con ustedes en este su programa del Desmadrugue en este lunes. Desde que inició el día, lunes, ¿eh? Así que tengan ustedes un excelente y precioso lunes 12 de octubre de este año 2026. Que como lo hemos estado diciendo, ya cada día, bueno, pues le falta menos a este año. Y esperemos que haya, pues, cumplido con todas esas promesas que hizo y no nomás haya jambado las uvas el 31. Pero bueno, estamos aquí y vamos a estar con ustedes hasta las 7 de la mañana con 30 minutos, 7 con 30. Recuerden nuestras líneas telefónicas, el 782-1020788 para los mensajitos. Sí, en ese número usted va a poder enviar sus mensajitos. Y al 782-82-20345, ahí es donde usted va a poder hacer sus llamadas telefónicas para poder salir al aire. Y tenemos el primer mensajito que dice: muy buen inicio de semana, Gaby Cachito. ¿Me podrían saludar a mi esposa Isabel, a mi hija Melissa y Ariel Arturo, que vamos camino al COBA y el TEC? Y si Cachito le puede enviar una abejita a Melissa González. Muchas bendiciones por su bonito programa. Atentamente, su papá. Ahí está, bueno, pues nos pide la abejita chiquitita. Pues vamos a darle. Y dice: abejita chiquitita, dime dónde estás. Estoy aquí, en una flor, haciendo polinización. Estoy aquí, en una flor, haciendo polinización. Ay, ay, ay, todavía con ganas de lunes, oiga, sí, pues es que la verdad, o sea, no sé a quién se le ocurrió hacer los lunes, mejor lo hubieran quitado, lo hubieran hecho ya martes. Y bueno, pues así ya nos da más chance de no tener tanto flojera, porque ya que dicen que los lunes ni las gallinas ponen. Entonces, ¿para qué pusieron el calendario de lunes? Ya lo hubieran puesto martes. O sea, domingo, martes, miércoles y así. Sí, y tuviéramos 3 días de descanso. Sábado, domingo y domingo 2 o otro domingo. Domingo A y domingo B, como en los salones de la escuela, pues sí, y así ya venimos el martes ya como que, ¿cómo van a trabajar? Sí, pues es que sí, la verdad, da mucha flojera, oiga, parece temprano, hay que estar despierto desde las 5 para venir aquí a echar el cotorreo. Sí. Y bueno, pues los que se levantaron temprano ya para ir a trabajar, para ir a la escuela, pues qué bien. Pero los que todavía están ahí acostadotes, o sea, pues no. O sea, échenle ganas, levántese temprano también. Deberíamos hacer una manifestación para que nos quiten el lunes laboral. Nos den 3 días de descanso y ya nomás trabajamos. Sí, pues sí trabajamos. Sí. Que no hagamos nada, pero venimos a trabajar. Pues sí, ya son 5 días y le quitamos 1, 4, 4 por 3, o sea. Pues si aguanta porque está desproporcionado, 5 por 2. Bueno, hay unos que tienen 5 por 2, hay otros que trabajan 6 por 1. Sí, no me le dan un día de descanso. Hay otro, sí, ay, estoy tremendo tiempo. Ay, mira nomás. Sí, pues sí. Ah, eso sí está más canijo, ¿ah? Pero bueno, ese es el trabajo que tenemos, cada quien a lo suyo. Y bueno, pues hay que aprovechar y disfrutar del día. Así es que bueno, para empezar, nosotros nos vamos a ir a un pequeño corte comercial. Y en un momentito regresamos a este su programa de El Desmadrugue. ¡Vámonos!
1: Las 6 de la mañana con 17 minutos.
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3: Mensaje del arzobispo Jorge Carlos Patrón Wong.
4: Cuando Dios llama, no está quitando algo, está regalando una misión, una identidad, un propósito para tu vida. 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

regresamos, regresamos, señoras y señores, con todos ustedes en este su programa del Desmadrugue. Y vámonos, vámonos con esto que dice así. Uy,

0: ¡Qué vamos! ¡Ya llegamos! ¡Ya estamos aquí de nueva cuenta! Les saluda su servidor y amigo. Aquí les va esa parada, mejor conocido como Cachito. ¡Eso! ¡Ahí está! ¡Ahí está! La puerta de Alcalá. Vientos huracanados. Y bueno, señoras y señores, pues que no se nos olvide que el día de hoy es el 12 de octubre y bueno, pues es la conmemoración oficial del Día Nacional Pluricultural, ¿sí? Una fecha que, bueno, pues sustituyó al tradicional Día de la Raza. Recordemos que el cambio sucedió ya en el año 2020, ¿sí? El gobierno mexicano renombró esta fecha para reconocer y valorar la riqueza étnica, cultural y lingüística de los pueblos indígenas y afromexicanos. Y bueno, pues esto busca dejar atrás la idea de una sola identidad y visibilizar la herencia viva, la resistencia y los aportes de las comunidades originarias que conforman el país. Y bueno, pues recordemos que todo esto se debe a la llegada de Colón. Originalmente recordaban que la llegada de Cristóbal Colón a América fue el 12 de octubre del año de 1492. Y bueno, durante el siglo XX, esta fecha se conmemoraba como el Día de la Raza para exaltar el mestizaje y el encuentro entre las culturas españolas e indígenas. Hoy en día, este enfoque, bueno, pues convive con una profunda reflexión, crítica sobre el impacto de la colonización. Así es que, bueno, pues recordemos que pues el 12 de octubre llega Cristóbal Colón a América en el año de 1492, ¿sí? Y bueno, pues es como se le denomina el descubrimiento de América, ¿sí? Y bueno, pues nuestros amiguitos nos están escuchando. Recordemos que los tres barcos de Cristóbal Colón, de cuando salió de España, pues eran tres, llamados La Niña, La Pinta y La Santa María. El viaje fue largo, navegaron por el Océano Atlántico durante más de 2 meses con mucha incertidumbre, hasta que, bueno, pues gritan ¡tierra a la vista! El 12 de octubre de 1492, y un marinero llamado Rodrigo de Triana vio tierra por fin. Llegaron a una isla en el Caribe, en las Bahamas. Y bueno, pues Colón pensó que había llegado a la India, sí, pero en realidad descubrió un continente nuevo para los europeos, lo que es América, sí. Y bueno, pues allí vivían personas con costumbres, vestimentas e idiomas diferentes. Bueno, pues ahí está. El día de hoy, bueno, pues celebramos el Día de la Diversidad Cultural o Nación Pluricultural. Así es. Y bueno, pues después de este brevario cultural, espero ya hayan aprendido algo. Y después de haber estado batallando todo el fin de semana haciendo las carabelas, ¿sí? Sí, porque pues, y de, luego las tareas que encargan, y, ay, nanita, o sea, sí, que no sé qué, que el niño va vestido de barco. Bueno, pero a ver, tenemos una llamada, decimos, bueno.
1: Hola, Cachito.
0: ¿Qué hubo, Paco?
1: No vino Gaby.
0: No vino, ¿por qué?
1: No sabes si va a estar en el evento, en la colonia Francisco y Madero.
0: No,
1: Parque de las Américas, Cerro de la Abuela.
0: No, no creo que vaya, porque todavía ella está allá en el puerto de Veracruz esperando que llegue Cristóbal Colón. Le dijeron que iba a llegar hoy.
1: No, mire, la verdad que Chita ya va a estar.
0: No creo que vaya, Paco.
1: Ah, bueno, para no ir.
0: Sí, porque pues si no llegó aquí, pues no creo que llegue allá, pues sí.
1: Pero, oye, ¿qué es que te estás con tu programa solito, tú?
0: No, pues acá se siente bien chido, Juan, porque así ya me dejan hablar, ya no me interrumpen.
1: Y siempre que canta Gaby Capalacios, canta.
0: No, si cuando cantan hasta los perros aúllan.
1: Me da gusto oírte, y la verdad me da gusto ir con tu programa solito.
0: Sí, gracias, gracias, Paco, pero pues no es mi programa, es programa de Gaby, nada más que ahorita yo lo estoy ocupando, estoy aprovechando.
1: ¿Va a haber
0: activación? Sí, ahorita a las 7 para que se te cambien los guaraches, las chanclas.
1: Oye, chávate que me cuelgues, no sé si te acuerdas tú que le voy a dar. Ay, está mal, ya no te
0: sí,
1: habla.
0: No ha hablado Don Salo, no sabemos
1: nada de Don Jesús. ¿Qué me cuentas de Don Jesús?
0: Pues nada, tampoco no he sabido nada de Don Jesús, la que
1: él vive por donde está un hotel, para allá tantito vive.
0: Ah, la que sabe de Don Jesús más o menos es Gaby.
1: Por donde está un hotel, para allá tantito, no sé qué. Es la colonia Tajín, pero no sé qué, la calle.
0: Así es la Constitución.
1: Ay, vive, no la vi, no la vi a verlo.
0: Sí, no. Pero bueno, ahí
1: me
0: está.
1: Me da gusto oírte, cachito.
0: Órale, pues.
1: Oye, dile a Johan, Brisa y Jana, viven en Poluca, Papantla.
0: Ajá.
1: Póntate bien, dile.
0: Ok, ¿ah? ¿Cómo se llaman?
1: Johan. Brisa
0: y Hanna, pórtense sí. Bien, los estamos viendo.
1: Adiós, cachito.
0: Vale, bye. Ahí está, otro cliente satisfecho. Eso. Y vamos a ver, por acá tenemos saluditos. Ay, ya se me está juntando. Ya, bueno, vamos a ir al corte comercial de la media. Ahí están llegando los saluditos, dice por acá. Cachito, buenos días, me da mucho gusto escuchar de nuevo. Saludos a Gaby Preciosa de parte de Janet Santiago, que siempre lo escuchamos aquí en Corralillos. Cachito, le puedes mandar un pórtate bien a Baker Obed, que ya va a la escuela. Que tengan mucho éxito, saludos. Claro que sí, Baker, pórtate bien, te estoy viendo. Y bueno, también tenemos por acá, tenemos otro saludito que dice... buenos días, profe Cachito, ¿puedo ir al baño? No, pues sí, vaya, porque no sé qué se vaya a hacer ahí. Pero sí, ya después les digo, es que también tienen que aprender, sí, pues sí. El otro me dice, oye, ¿tú sabes quién es Cristóbal? Ah, sí, es mi vecino que vende pan. Se llama Cristóbal. No, es que se le hace un colón para comprarle el pan. Sí, pero pues no tiene nada que ver, o sea... Por eso les estaba dando el dato, hombre, pero pues sí, no les digo. Buenos días, ¿me podrían mandar un pórtate bien y un tacataca para Leonardo René del Cebeti 78? Claro que sí. Leonardo René, pórtate bien, te estoy viendo. Y tacataca, medio metro. Eso, ahí está. Y dice por acá... Un saludo para Rafita de segundo de secundaria del Jean Piaget, que cumplió años y unas mañanitas. ¡Eso! ¡Muchas felicidades, Rafita! ¡Que cumple muchos más! ¡Y queremos pastel! ¡Eso! ¡A la mecha, nombre! Ya se me está juntando aquí todos los saludos, dice... Buenos días, Cachito, le podrían mandar un pórtate bien para mi hermana Vanessa de parte de su hermano. Ok, Vanessa, pórtate bien, te estoy viendo. Y vamos a ver por acá, dice... así decía... tú dices que hay que desaparecer el lunes para descansar. También Gaby Palacios desaparece toda la semana. Pues que vaya todos los días un lunes... Dice, esperemos y que pronto se recupere Gaby Palacios. Bueno, eso lo digo porque ella siempre vive enferma. No, o sea, tiene otro asuntito. Pero sí, esperemos y se encuentre bien y también toda su familia. Cachito, buenos días. Felicitaciones a Mirsha y a Adir Casanova, que ayer fue su cumpleaños número 12. ¡Eso! ¡Mirsha! ¡Feliz cumpleaños! ¡Que la sigas pasando bien! ¡Y queremos pastel! ¡Eso! ¡Ahí está! ¡Las mañanitas! ¡Saludos a Emma Salazar! ¡Saludos, Emma! ¡Saludos! Y también por acá dice... ¡Que comience la fiesta! ¡Sa! Dice, buen día, saludos a Diego Silva de parte de su mamá, que lo ama mucho. Mandar un pórtate bien, gracias. ¡Jao! ¡Tatanca! ¡Bájale! Dice... ¡Diego! Pórtate bien, te estoy viendo. Y bueno, nosotros nos vamos al corte comercial porque ya se me están juntando. ¡Ay! ¡Hasta el gallo vino a participar el día de hoy! ¡Nos vamos a un corte comercial! ¡Y regresamos!
2: Las 6 de la mañana, con 34 minutos.
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1: Y regresamos, señoras y señores. Regresamos a este su programa del Desmadrugue. Y bueno, acuérdense que di los datos de lo de la cuestión de Cristóbal Colón, de cuando llegó y de todo el rollo, ¿eh? Porque al final voy a hacer preguntas. Sí, sí, sí, pues el que se puso trucha, si no, lo voy a reprobar. Dice, buenos días, Cachito, mándale un pórtate bien a Mayra, que ya la llevo a la escuela. Y que es mi orgullo y que la amo mucho, claro que sí. Claro que sí, saluditos para Mayra. Y Mayra, pórtate bien, te estoy viendo. Y bueno, vamos a ver, por acá tenemos otro saludito. Dice, un pórtate bien para los Mollitas y mañanitas para su abuelo, que hoy cumple años. Claro que sí, saludos para el abuelo de los Mollitas, que está cumpliendo años. ¡Muchas felicidades! ¡Pórtense bien! ¡Y queremos pastel! ¡Eso! ¡Ay, la mecha! ¡No, hombre! Dice, buen inicio de semana, Cachito. ¿Puedes ponerle las mañanitas a la maestra Andrea Ureña González, que hoy cumple años? Que Dios la bendiga inmensamente de parte de su hermana, la maestra Rosy. ¡Claro que sí, maestra! Le vamos a poner las mañanitas a la maestra Andrea. Que la pase muy bien y que siga cumpliendo muchos, muchos años más. Y queremos pastel. Sí, sí, pues queremos pastel nomás. Me dicen que mañanitas y mañanitas y nada. Dice, buen día, Cachito, un pórtate bien para Rodolfo Karim Silva Ureña, que ya está listo para ir a la escuela y siempre te escucha, es tu fan. Ah, gracias, gracias. Rodolfo, pórtate bien, te estoy viendo. Y también tenemos por acá otro. Ay, ay, ay, ay, ay, ay, ay. Vamos a ver. Ok. Claro que sí. Y seguimos con todos ustedes. Recuerden que vamos a estar hasta las 7 de la mañana con 30 minutos en este su programa de El Desmadrugue. Recuerde, 182-120-188, nuestra línea para que nos mande mensajitos. Ahí mande usted su mensajito, ¿sí? Y si no, marque al 782-82-20345, ¿sí? Y ahí puede usted sacar su llamada al aire. Recuerda que a las 7 de la mañana vamos a hacer la activación, ¿eh? A las 7 de la mañana hacemos la activación para que, bueno, se ponga como la señora, se apure a hacer el lonche ahorita del panzón, para que ya vaya bien lonchado, ¿sí? Los chamacos los lleve ya bien peinados a la escuela y ya después de todo eso usted se regrese y se acueste en el sofá y se ponga a dormir. No, para que ya después de eso se ponga usted a hacer la activación y ya quede bien, bien activada, ¿no? Hijo de la chicharrina. Sí, sí, sí, ya bien activada ya, con todas las ganas, con el turbo. Sí, para que se ponga usted bien alerta, bien, bien, bien chido, Juan. Vamos a ver por acá, y vamos a ver, y tiquitiquitití, ok. Ok, okidoki, okidoki. Perfecto, perfecto. Bueno, pues ahí está ya, en varios lugares, sí, en varias escuelas. Bueno, pues hoy es el acto cívico. Y también, bueno, en el acto cívico, bueno, se va a tratar el hecho de la llegada de Cristóbal Colón a América, sí. Así es que, bueno, todos, todos listos, ya se aprendieron sus efemérides, ya se aprendieron todos sus datos para el acto cívico, ya están todos listos, todos truchas. Bueno, pues en lo que eso sucede, señoras y señores, nosotros nos vamos a ir al siguiente corte comercial y en un momentito vamos a regresar en este su programa de El Desmadrugue. Así es que, vámonos, vámonos al corte comercial y en un momentito regresamos. ¡Vámonos!
2: Las 6 de la mañana con 45 minutos.
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1: Y regresamos, señoras y señores. Continuamos en este su programa del Desmadrugue. Y bueno, pues dice Cachito, un pórtate bien para Ricardo, Mateo, Frida y Valeria. Ricardo, Mateo, Frida y Valeria, pórtense bien, los estoy viendo. Y dice Doña Rita que el viernes le quedé mal con el programa y se quedó con los plátanos fritos que me iban a traer. Pero los hubieran guardado para hoy. Pues sí. O sea, no sean así. Ay, entonces, si ustedes vienen y me quedan mal y no me mandan mensaje un día, ya lo siguiente ya no se los voy a pasar. Dígame si va a ser así pa aplicar la misma. ¿Eh? Pues sí, pues. Oiga, pues ya sus plátanos ya eran míos. Dice, buen día, Cachito. ¿Podrías mandar un pórtate bien para Nicole, Mariana y Kevin? Sí, que ya van rumbo al Cobaep. Y manda saludos a toda la banda de Radio Taxis Delfines. Claro que sí. Así es que, Nicole, Mariana y Kevin, pórtense bien. Los estoy viendo. Y un saludo a mis amigos de Taxis Delfines. ¡Saludos! ¡Y échale ganas! Dice, buen día, Cachito. Saludos cordiales. Manda una felicitación para Elvia, que hoy es su cumpleaños. Y mándale un pórtate bien para Manuel, que va con rumbo a su escuela. Bueno, pero primero, Elvia, le ponemos sus mañanitas. Y que cumpla muchos, muchos años. Y queremos pastel. Y ahora, Manuel, pórtate bien, te estoy viendo. Y ay, acá tenemos otro saludito, dice, hola, Cachito, muy buen día, excelente inicio de semana, bendiciones, un pórtate bien para Rodrigo Barrios. Rodrigo, pórtate bien, te estoy viendo. Ah, tenemos otro mensajito por acá, dice, buen día, Cachito, ¿me podrías mandar un pórtate bien para Felipe? Para Felipe de la Clavijero 3B. Claro que sí, mi querido y estimado Felipe, pórtate bien, te estoy viendo. Vamos a ver, por acá dice, buenos días, Raba y Cachito, que tengan un excelente día y un bendecido. Bendecido. Ay, no te digo. Y un bendecido inicio de semana. Dice, ¿les pueden mandar saludos a toda la banda de taxistas de la división? Claro, claro que sí. Saludos para nuestros amigos, al mago, al viajero, a al Chongo Peregrina, a la Jaiba Bailadora, a Pepe Mentiras, al Chapis y a la Carla Greta. Claro que sí, saludos, y a nuestro buen amigo el Charpey también, claro que sí, saludos para él. Y por acá tenemos otro saludito, dice... Cachito, buen día, felicita a Sofía Constanza Marinero Saldaña, que el sábado cumplió 14 años y que siga gochando. ¡Ay, ay, ay! Que siga gozando de mucha salud de parte de su madrina Rosy Ureña. ¡Claro que sí, claro que sí! Que siga cumpliendo muchos, muchos años más nuestra amiga Sofi. Y queremos pastel. Le ha de haber sobrado, le ha de haber sobrado. Sí, ya cuando menos con hormigas, pero pues mándenme algo, mándenme

0: 182-102-0788. Y también recuerden, nuestra línea telefónica es el 182-82-203-45. Y vamos a ver... ¡Míralo! Sí, pues no ves que terminó tarde. Vamos a ver, tenemos llamadita. Decimos, bueno.
1: Bueno.
0: Sí, diga, ¿con quién hablo?
1: Soy Víctor.
0: ¿Qué hago, Víctor? ¡Qué milagro!
1: ¿Cómo estás?
0: Pues aquí, pues todavía con flojera de ¿cómo lunes. ¿Cómo estás? Con sueño, ¿y tú?
1: Bien.
0: Bien, ¿ya saliste para ir a la escuela o ya estás en la escuela?
1: Ya te escucho.
0: ¿No me escuchas? ¿Ya me escuchas o no me escuchas?
1: Bueno.
0: Houston, lo perdemos, Houston. Se corta la comunicación, Houston. No, pues ya, se perdió. Ay, se perdió. Ah. Bueno, pues vamos a esperar a ver si nos vuelven a marcar. Sí, recuerde que aquí vamos a estar con ustedes en este suprama de El Desmadrugue. Ya falta poquito, ya falta menos. Sí, porque en un ratito vamos a poner la activación. Así es que actívense de una vez. Pónganse bien, pónganse truchas. Y hagan bien los ejercicios, porque luego nomás hacen los ejercicios de un lado y luego ahí andan, traen así el brazo así como mano de jaiba, así como mano de cangrejo. Una mano más gruesa que la otra porque hicieron nomás ejercicio de un lado, ¿eh? No, tiene que hacer con los dos, el movimiento de la cintura, también el cuello, sí, también tiene que mover el cuello, lo mueven hacia acá, hacia acá. Y luego el otro ejercicio hay que pegar la oreja en el hombro, así, ah, así, ah, ah, ah. Y luego del otro lado, ah, ah, ah, ah, ah. Y ya después, bueno, para los que tienen cuello, va, pues hay otros que son, sí, pues hay otros que sí, batallan mucho, porque sí, no. Luego no les da la papada, pues sí, también. Sí, pero sí, vamos a hacer todo lo posible para que les dé chance y podamos hacer la activación, bien chida. Recuerde, quítese las chanclas de hule, porque luego termina con las chanclas de hule de las espinillas, Así que bueno, ya están todos listos, ya en un ratito nos vamos a ir al corte comercial, ¿sí? Y ya después del corte comercial vamos a tener la activación. Ahora vamos a ver qué tenemos en la línea. ¡Bueno!
2: ¡Buenos días!
0: ¡Buenos días!
2: ¿Qué pasó, Cachito? Habla don Jaime.
0: ¿Qué pasó, don Jaime? ¿Cómo estamos?
2: Pues bien, bien, bien, ya listos para el trabajo.
0: ¡Eso!
2: Y, bueno, lo mismo, Gary.
0: Y como dijera la ruca, ¿para dónde apunta su guarache?
2: Sí, ¿verdad? Vamos a vender, nos queda de otro cachito.
0: ¿Para dónde? ¿Qué? ¿Para dónde va a jalar hoy?
2: Pues ahorita no sabemos todavía.
0: ¿Ah, no sabe?
2: No.
0: Ah, bueno.
2: Cachito, el problema es... Ahora no se ha comunicado don Benja ni el Pompis.
0: No, pues es que...
2: ¿Qué pasará con ellos?
0: Pues quién sabe qué pasará, pero... es que luego mi amigo el Pompis anda muy ocupado y don Benja
2: sí,
0: pues, también allá.
2: Por ahí pasado por la camioneta.
0: Ajá, luego está, sí, luego yo también he pasado y ahí está sentado y la doña da duro y dale, así con los tacos ahí con la tabla. Y mi amigo ahí sentado, bueno, pues se cansa.
2: Hola, Cachito, saludos a Gaby.
0: Hola, le puedo, Jaime, gusto saludarle. Pórtese bien. Eso, ahí está don Jaime, nuestro clientazo también. Luego falta que nos hable también nuestro amigo Víctor, pero ha de estar dormido el Víctor. De allá de Soquiapa, no está. La ronqui, ronca. Luego más si ha de estar lloviendo por allá, más acurrucado de estar ahorita. ¡Ah, su nombre! ¿Tenemos un flojerón? ¡Qué bruto, nombre! Sí, con esta flojera mejor ni para venir a chambear.

0: Sí. Y fíjense que estaba viendo unos comentarios y estaba viendo todo lo que sucede ahora con las redes sociales, de que ya pues nos damos cuenta de todo, ¿no? Nos damos cuenta más rápido. Y ahora en la cuestión de las actividades de los niños, de todo lo que les toca hacer. Antes, pues también, ¿verdad? Cuando se hacían las actividades, pues si acaso le tomaban fotos al chamaco de la actividad. Pero pues ahora, ya con las redes sociales, pues ya los mensajitos que los suben a Face, y ya vemos cómo muchos niños pues se involucran haciendo sus actividades, y hay otros niños que no se involucran, ¿sí? Y que los papás están haciendo las actividades. Luego, cuando le preguntan al niño de qué va disfrazado, no, pues él no se acuerda. Sí, sí, sí. Sí, está como el niño cuando llegó a la casa de la pastorela. Sí, y ajá, espérame. Sí, que viene y que le dice, que llega el niño, que le dice a la mamá, mamá, mamá, mamá, voy a salir de castor. Ah, de castor. Ah, la mecha. Y viene la mamá y se pone a estar buscando, ¿no? Disfraces de castor. Y ahí estaba la mamá, ya no, ya encontró, fue a comprar la tela, ahí está la de la señora haciéndole su disfraz de castor al niño y todo, y ya lo lleva el niño a la pastorela, ya lo lleva sentado atrás en el carro, cuando el niño se pone a cantar, los castores saben de... Pues el chamaco iba de pastor, no de castor. Entonces, involúcrense, niños, papás, para que no batallen en la cuestión de cuando hacen los trabajos, que luego, como decimos, muchas veces los papás hacen los trabajos de los niños, y cuando los niños entregan el trabajo, luego no saben ni cuál es. Sí, porque pues como no lo hicieron, y no le prestaron atención, y luego está de aquí se queda un trabajo de quién es, y luego salta el chamaco... Mío no es. Y ya todos los chamacos tienen el suyo, menos él. Y es tuyo. No es mío, maestra. Si aquí tiene tu nombre. Ah, se lo han de haber puesto porque mío no es. Pues sí, pues si no lo hizo, lo hizo la mamá. Bueno, cuando tiene ganas, ¿verdad? Porque... Sí, se estaba quejando en redes sociales un papá, creo que de por allá de Perú, de no sé dónde, que también venían en actividades, y reclamaba él porque tenía que ser un traje espacial. Entonces el papá pues le creó el traje espacial, y decía el papá que todo lo que gastó en la pintura, en el material y todos los desvelos, ¿sí? Como que era mucho lo que estaba haciendo, gastando y el tiempo para una actividad de traje espacial, y preguntaba él que si los iban a llevar a la NASA o para qué les estaba pidiendo el traje espacial. Y pues sí, la verdad, muchas veces los maestros quieren que se vea bonito el evento, que se vea lo más real, pero pues también cuesta. Entonces, hay que tener mucho cuidado con todo lo que hacemos, para que pues luego no se rompan lo que hacen los papás, los niños, porque luego ahí van batallando, y a la mera hora ya cuando van a llegar a la escuela, ¡ras!, que se les cae o que se les rompe. Entonces, tengan mucho cuidado con todos los trabajitos que hacen para que los niños lleven sus tareas. Y dice por acá, buenos días, Cachito, te saludamos desde la Colonia Jardines de Coatzintla. Mándale un saludo a las niñas Mili, Victoria y Karen Abril, que se quedó dormida y apenas se está alistando para ir a la escuela. Ay, ay, ay, ay, ay, Abril. Mándales un tacataca medio metro y bendecido inicio de semana. Así que... Mili, Victoria y Karen Abril... ¡Taca, taca, taca, taca! ¡Medio metro! Y bueno, pues con esto nos vamos a ir al corte comercial. Pero antes, dice, buen día, Cachito, ¿podrías mandarle Un pórtate bien para Karim de tercero del kinder del colegio Hipona, que ya va a la escuela, y un tacataca. ¡Ah, la mecha! ¿No quieren una abejita y un pórtate bien y la sacan a la ruca y producción? ¡Hala! Pero bueno, Karim, pórtate bien, te estoy viendo. Y tacataca, tacataca, medio metro. Y con esto nos vamos a un corte comercial, a una melodía, y regresamos. ¡Vámonos!
1: Buenos días, las 7 de la mañana, con 2 minutos.
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1: ¡Eso, eso, eso! ¡Vamos, vamos, vamos! ¡A darle, señoras y señores! ¡Vamos a la activación! ¡Para que suelte la flojera! ¡Suelte la colcha, la cobija y el cobertor! ¡Eso! ¡Vamos, vamos! ¡Los brazos, los brazos! ¡Bien, bien, bien! ¡Las piernas! ¡Dice! ¡Un, dos, tres! ¡Un, dos, tres! ¡Un, dos, tres! ¡Un, dos! ¡Bien, bien, bien, bien! ¡La cintura, la cintura! ¡Muévala, muévala! ¡Eso! ¡El cuello, el cuello! ¡Bien, bien, bien! ¡Vamos, vamos, vamos! ¡Levanten los brazos! ¡Eso! ¡Los murciélagos, que participen los murciélagos! ¡Échenlos, aleteñelos, aleteñelos! ¡Bien, bien, bien, bien! ¡Vamos, vamos, vamos! ¡Señora, deje el teléfono! ¡Y póngase a bailar! ¡La activación! ¡Ándele! ¡Claro, claro! ¡Eso! ¡Hay que lavar la ropa temprano! ¡Hay que aprovechar el sol! ¡Eso! ¡Bien, bien! ¡Vamos, vamos! ¡Eso! ¡Cuidado con las chanclas! ¡No se le vayan a ir hasta las espinillas! ¡Están sudando las patrullas! ¡Bien, bien! ¡Vamos, vamos! ¡Ustedes pueden!

les vamos a quitar el lunes del calendario. Y ahora traen más ganas. Bien, bien. Eso, les falta un minuto. Después de aquí nos vamos a los... ¿qué será? A los gorditos de chicharrón, a los tacos, al Zacahuil, con refresco oscuro. Bien, bien, vamos. Mientras muévase, no se pare. Deje el lonche, dele dinero que el panzón se compre su lonche. Ya no se preocupe por él, hombre. Ya el chamaco llévelo así todo despeinado. Bien, bien, vamos, échele. Eso. Bien, es lo último, vamos, ustedes pueden.

0: y señora, puede irse al sofá. ¡Ay, quédese vegetando toda la mañana! Ya, póngase a ver sus series, ya. Ya, a partir de ahorita ya entregó los chamacos a la escuela, ya se fue el panzón a trabajar. ¡Eso, bien! ¡Claro que sí! Bueno, vamos a ver, tenemos por acá, dice... Muy buenos días, disculpe, podría mandar una felicitación para Ivonne, que el día de hoy cumple años, y un pórtate bien para Ira. ¡Claro que sí! ¡Ivonne! ¡Que cumplas muchos, muchos años más! ¡Y que la pases bien! ¡Y queremos pastel! Y también Irán, ¡pórtate bien! ¡Te estoy viendo! ¡Hala, me echen hombre! ¡Ya se me juntó la chamba ahorita, eh! Dice, buenos días, le puedo mandar saludos a Eloísa y Gerardo que van rumbo a la escuela y que se porten bien. Claro que sí, Eloísa y Gerardo, pórtense bien, los estoy viendo. Y por acá también tenemos, dice, hola Cachito, un tacataca medio metro para Betito y para Isaac, por favor. Claro que sí, Espérame, deja de estarme dando lata acá. Sí, un taca, taca, taca, taca, medio metro. Saludos para Betito y también para Isaac, claro que sí. Y también por acá dice... Cachito, buen día, le puede mandar saludos a Pau, que va a dejar a su papá al trabajo y de ahí a la escuela. Le podré decir a los dos que los estás viendo. Saludos a la hermosa Gaby. Bueno, le mandaremos saludos a Gaby, vean, porque la hermosa luego me la hace creer. Pero bueno, saludos, claro que sí. Entonces, ¿cómo se llama? Pero pues sí, pero no me dieron los nombres, más que a Pau. Para Pau y su papá, pórtense bien, los estoy viendo. Y por acá dice... Un saludo y un pórtate bien para Emiliano y Nicolás Ramos y un tacataca. Ay, ay, ay. Emiliano y Nicolás, pórtense bien, los estoy viendo. Y tacataca, tacataca, medio metro. Ahora por acá tenemos otro saludito, dice... buenos días, Cachito, saludos para la niña Karen Abril. No es Karen. Ah, a ver, vamos a ver. Ya. Es Karen. Ok. Entonces. Entonces es Karen Abril. Ok. Saludos para mi amiguita. Sí, saludos, sí. Para mi amiguita Karen Abril. Y bueno, que ya está lista para irse a la escuela. Y taca, taca, taca, taca, medio metro. Ahí está el saludito. Y bueno, pues seguimos con más. Por acá dice, un saludo y un pórtate bien para José Miguel y su papá, que ya se alistan para ir a la escuela. Y un taca, taca, taca, taca, taca, taca, medio metro. Bueno, pues, antes de seguir con más mensajitos, nos vamos a un corte comercial. Y en un momentito, regresamos a este, su programa de El Desmadrugue. Así es que, ¡vámonos!
1: Buenos días, las 7 de la mañana, con 15 minutos.
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0: vamos, ya nos vamos el día de hoy. Y bueno, pues les agradecemos el hecho de su atención. Muchas gracias por todos los mensajitos, todos los saludos, ¿sí?, que hemos estado dándoles para todos y cada uno de ustedes. Agradecemos el hecho de su sintonía en esta frecuencia del 100.9. Estamos con ustedes desde temprano, claro que sí. Y también sus saluditos. Buenos días, Cachito. Excelente inicio de semana. Por favor, un pórtate bien para Tamara de Teciutlán. Claro que sí. Tamara, pórtate bien. Te estoy viendo. Claro, claro que sí. Saludos a nuestros buenos amigos de allá de Teciutlán. Claro, saludos para todos ellos. Dice, saludos, Cachito y Gaby. Los escucho desde Piedras, Las Piedras, Tihuatlán. Soy Lalo, ando fumigando en estos momentos ya. Eso, qué bueno, mi buen amigo Lalo, que andas ya trabajando desde temprano. Un ejemplo a seguir para todos los que, pues muchas veces, pues nomás están así como los pajaritos esperando que les den de comer en la casa, ¿sí? Así es que bueno, pues todos los que salen a trabajar, dependemos de todos. Todos dependemos de todos. Todos movemos la economía en el país, aunque usted no lo crea, señora. Con el hecho de que usted vaya a las tortillas, ya está moviendo la economía del país, ¿eh? Sí, porque si usted se queda con ese dinero, pues no genera nada. En cambio, si usted va a las tortillas, ¿sí?, el de las tortillas, bueno, pues ya se tiene que comprar maíz, ¿sí? El que al que le compra el maíz, bueno, pues también tiene que pagarle a la gente que está en el campo sembrando, ¿sí? Y así sucesivamente ese dinero se mueve y se mueve en todo el país. Así es que todos somos generadores de, pues, mover la economía del país. No nomás es tener el dinero guardado, también hay que moverlo, ¿sí? Así es que hay que echarle para adelante en este país, de nosotros, en este México lindo y querido. Así es que bueno, pues continuamos con más. Dice, bueno, vamos a escuchar este mensajito. Pero vamos, primero déjeme, ahí está.
1: Hola, Cachito, saludos, Cachito, dárate mucho besito, también Cachito.
0: Eso, ahí está el mensajito. Muchas gracias por todos sus mensajitos. Sí, gracias a todos ustedes. Ya estamos a punto de irnos, pero tenemos una llamadita y decimos, bueno.
2: Bueno, Cachito, ¿cómo estás?
0: Bien, aquí estamos, ¿qué hubo?
2: El profe Paco.
0: ¿Qué pasó, profe? ¿Cómo vamos?
2: ¿Cómo andado?
0: Bien, aquí estamos, ¿qué dicen los moles?
2: Aquí, oye, ¿por qué me lo abandonan tanto?
0: Oh, pues aquí estamos, pues ya sabes, ¿cómo es la gente? ¿Eh? ¿Qué hay, profe? ¿Qué dice?
2: Nada, pues aquí vamos rumbo a la chamba ya, como siempre. Bien. Como todos los días.
0: Tenga mucho cuidado, no ande pidiendo croquis, ¿eh? Porque ya sabe cómo se ponen ahí las doñas.
2: Sí, ya, oye, ya después le voy a pasar las recetas de los ETS de la nueva... Del nuevo ciclo, de este siglo.
0: Sí, nos hacen falta para saber, porque luego también, para ver cuando hay moles técnicos.
2: Moles técnicos.
0: Sí, los moles técnicos para saber, sí, porque así sabemos.
2: Hay moles técnicos y chileajos técnicos.
0: Ah, también el chileajo. ¡Ah, oiga, ese está bueno! Ese está bueno también. Así que sí, mándeme el calendario, profe, para ver qué día les caemos por ahí en un consejo.
2: ¡Ándele! Calendariazo por ahí, ¿verdad? ¿Estaría bien?
0: Sí, estaría bien, porque así nos programamos. Ya le decimos, oiga, profe, cámbiale ahora sí al chileajo, ahora sí, que sea mole.
2: Sí, que sea mole, chileajo, mole. ¿Cómo chileajo en
0: mole? Sí.
2: Mole. Así. O enchiladitas.
0: Ah, son unas enchiladas. Ya, profe, ya, hombre. Pero bueno. Gusto saludarle, profe.
2: No, ya sabe que nosotros no desperdiciamos el tiempo, hombre.
0: No, y la comida menos. Sí, ¿no?
2: Cuídense mucho, mi Cachito, un abrazo.
0: Sale, pues, profe, gusto saludarle y échale ganas.
2: Ahí andamos.
0: Órale, pues. Bye.
2: Bye.
0: Ah, me echa el profe, bueno, dice, un parto de bien para Marijoy Chemita, Pórtense bien, los estoy viendo. Y bueno, ya casi casi nos vamos, pero tenemos un mensajito por acá todavía. Dice, Cachito, mándale saludos a mi hermano, trae el taxi 113 de la ruta Poza Rica-Tihuatlán. Claro que sí, nos está escuchando, y es nuestro buen amigo Lalo. Claro, claro que sí, saludos para todos ellos, y pórtense bien, que los estoy viendo. Y bueno, con eso nos despedimos, muchas gracias señoras y señores. Yo me despido, su servidor y amigo, aquí les va esa parada, mejor conocido como Cachito. Nos vemos el día de mañana y esperamos que ya nuestra amiga Gaby ya se encuentre con nosotros en este su programa del desmadrugue. ¡Hasta la vista! ¡Pásenla bien!

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1: Buenos días, las 7 de la mañana, con 29 minutos.
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2: Buenos días, las 7 de la mañana, con 44 minutos.
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1: Buenos días, las 7 de la mañana, con 59 minutos.
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Damas y caballeros, arrancamos a todo pulmón, a todos los que quieren y a todos los que aman la radio, aquí estamos. Cuando apareció la televisión, dijeron ya, la radio se acabó para siempre, forever. ¿Y saben qué? Hoy la radio, a pesar que hay televisión, medios electrónicos, periódicos, satélites y todo el rollo de todas las redes sociales, la radio sigue más poderosa que siempre. Me da orgullo decirlo. Yo soy parte de esta historia de la radio en nuestro país. Gracias a mi querido hermano Bernabé del Ángel Cimbrón, tremendo capo cañonieri que está aquí como cada mañana metiéndole toda la carne al asador. Mi nombre es Gerardo Ramírez Caloca Salazar. Y entre nosotros dos, y con el apoyo moral de todos mis compañeros y compañeras de Radiorama Poza Rica, gracias, gracias por darnos la oportunidad de compartir un ratito. Hoy es lunes, por favor, despierta. Sacúdete la fiaca, levántate y anda, si lo puedes hacer. Y si no, desde tu camita, lo que puedas hacer, moverte un poco, hacer ejercicio, doblar tus piernitas, levantarte, comer, desayunar, solo por hoy. Recuerda que el día más importante de tu vida es hoy. Ayer ya es historia, mañana es incierto. Entonces, entrégate con pasión a lo que tengas que hacer hoy, simple y sencillamente hoy. Quiero platicar rapidísimo dos cosas bellísimas que me sucedieron el día de ayer. Se las comparto. Ayer, a las 7 de la mañana, poquito después, arrancó una carrera ciclista de poquito menos de 70 kilómetros. 103 corredores. ¿Saben qué? ¡Qué espectáculo tan maravilloso! De verdad, Y quiero decir que hubo muchos patrocinadores. Pero quiero decir que Carlos Mori fue quien organizó este gran evento. Yo no sé si te acuerdas, lo digo con mucho respeto, pero tengo que recalcarlo. Carlos Mori es un jovencito que en un accidente de motocicleta perdió una pierna. ¿Sí? La pierna derecha, si yo mal no ubico. Pero, ¿por qué te platico esto? Porque Carlos Mori es un muchacho inquieto, con proyectos, con planes, con ambiciones, y se echó a cuestas la organización de esta carrera. Repito, tuvo muchos patrocinadores. Y me da gusto porque fue una fiesta sensacional. Jueceo electrónico. Regalos, trofeos, medallas y premios en efectivo. Eso es lo que hubo ayer. Fue una fiesta absoluta. Yo llegué a las 7:15, 7:20 de la mañana. No, estoy mintiendo. A las 6:30, ponle. 6:30. Y ya todo estaba listo. Un equipo de audio de primer nivel. Y muchas gracias por la invitación, porque se trata de Poza Rica, se trata de sus jóvenes, se trata de los veteranos, de las damas. De verdad, cero incidentes graves, una sola caída. Pero ahí estaban los servicios médicos y tenemos que reconocer que se hizo un gran trabajo. Tránsito Estatal, brindando toda la seguridad con sus patrullas, con sus motocicletas, tenemos que reconocer también. Y la verdad, fue un espectáculo de primer nivel. Así que muchísimas gracias a todo el comité organizador, particularmente a nuestro querido Carlos Mori. Qué ejemplo de organización de un muchacho tan joven, pero con proyectos claros, nítidos, ambiciosos, y eso hace eventos de gran escala. Felicidades, mi querido Carlitos, y a todo el equipo, gracias, de verdad, gracias. Y bueno,
de ahí a las 11 de la mañana que terminó el evento de las jacas de acero, que me lanzo a Gaviotas, al campo de Gaviotas. Había un mundo de gente, un saludo para todos ellos, grandes personalidades, grandes amigos del fútbol, porque se conmemoró un año de aquella tragedia del 9-10 de octubre, cuando Poza Rica y Gaviotas particularmente estuvo bajo el agua. Recordaron a muchas personas que perdieron la vida, no solamente los muebles, la tele o el refri, perdieron la vida. Me platicaron ayer por lo menos 3 historias que dije, no, ese es un guión para una película, pero no, 100% verdadero. Y ahí estuvieron Mario Sánchez, mi querido Sigifredo Arellano, en representación de el Ayuntamiento Municipal de Poza Rica, José Luis Malibrán, Daniel Pérez, y un grupo enorme de jóvenes y veteranos que se dieron cita. El campo precioso, con toda el agua que le ha caído, verde, verde que te quiero, verde, y fue un evento de verdad muy familiar, muy emotivo, porque muchos de los inquilinos de Gaviotas hicieron uso de la voz. Y saben que fue tan emotivo, por un momento tristón, pero de repente cuando dijeron, ¿saben qué? Gaviotas no está muerto, Gaviotas está de pie, Poza Rica está de pie, gracias a los héroes anónimos que se la rompieron, que trajeron alimentos, que ayudaron al ejército mexicano, a la marina. De verdad, fue muy emotivo. Y ahora están trabajando, y en serio, ¿para qué? Para tener alumbrado. Yo creo que ya es tiempo de que muchos campos de fútbol, de béisbol, de softball, de Poza Rica, tengan ya su iluminación correcta. Así como los que ya tienen, hay que mejorarla, pero hay que trabajar mucho. Hay que trabajar mucho. Allá en el ejido Flores Magón están trabajando en serio. Ya tienen un buen alumbrado, y lo están mejorando. La Petro, lo mismo. El campo Lorenzo y Chante, igual. Y ahora va Gaviotas a trabajar fuerte para iluminar su terreno de juego, que está precioso, de verdad, precioso. Así fue mi domingo, lleno de emociones, la garganta cerrada, pero viviendo a tope, al máximo, con pasión por la pasión. Así que 8:11, ¿sabes qué? Vamos a entrar con una rolita movida, sabrosa, mi querido Super Burner Power Gym, para despertar. ¡Ey, levántate y anda! ¡Salgamos a triunfar!

0: ¡Qué óvole, qué óvole, qué óvole! ¡Creedence! ¡Qué clase de música! Así estamos arrancando el día de hoy, lunes. Y para aquel que tira rollo y dice, no, las gallinas ni siquiera los lunes ponen. No, las gallinas no tienen almanaque, no tienen calendario. Las gallinas ponen porque ponen. Así es que no busques pretextos estúpidos para ser un inútil, un mediocre el día de hoy. Levántate y anda. Supera tus propias limitaciones, reinvéntate y hoy puede ser un día maravilloso, con alegría, con ambición, con ganas, con ilusión, actitud sobre todo. La aptitud se adquiere, pero con la actitud se nace. Hay mucho que tenemos que platicar el día de hoy a través de la señal de 100.9 FM, Vida Romántica. 8 de la mañana, 15 minutos, hacemos un viaje a nuestra publicidad, pero seguro estaremos regresando.
1: 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Las 8 de la mañana, con 15 minutos.
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1: Aquí estamos de regreso. Tengo algunos. Las 8 con 18. Aprovecho para picarles el bizcocho a las 7 y a las 8. A ti y a Pinocho y a toda la banda. ¿Ok? Mira, la tal Yolanda me mandó un mensaje que dice: buen día, amigo Caloca. Algo ha de querer. ¿Con quién crees que nos pueda apoyar para arreglar el campo de la colonia Vicente Herrera? Hay 4 equipos de fútbol, 3 de mujeres y 1 de varones. ¡Ayuda! Ahí entrenamos, queremos ser locales con un equipo de veteranas. Ok. Mira, Yolanda, esto hay que platicarlo personalmente. Pero deben organizarse. A mí me tocó, y lo has de recordar, 2008, 9 y 10, que ese campo que lleva el nombre de Mariano Franco, le metimos alma, corazón y vida. Quedó bien bonito. Pero hay que trabajarlo, porque todo mundo entrena, todo mundo se mete, cuando hay lodo se pone feo y nadie lo arregla. Tienen que organizarse. Los equipos que son locales tienen que organizarse y hacer jornadas. Número uno, vamos a limpiar. Vamos a quitar el zacate, lo que está feo. Número dos, colocar bien las porterías. Vamos a comprar redes. ¿Cómo? Vamos a hacer una kermés, vamos a vender un sacahuilt. Y la persona que maneje los recursos tiene que ser una persona realmente honesta. Podemos visitar algunos patrocinadores. Oye, regálanos, por ejemplo, 10 bultos de cal, de calidra, para pintar el campo. Los banderines, los balones para entrenar. ¿Por qué no buscar la oportunidad de que nos apoye un patrocinador con los uniformes para las señoras, las señoritas, los niños, los jóvenes? Todo se puede, todo, pero hay que trabajar mucho, mi querida Yolanda, y sabes que cuentas con un servidor. Le echamos candela, por supuesto. Julio García Mora, querido maestro de maestros, te mando un abrazo poderoso para ti, para tu familia, y siempre, siempre agradecido. Yeyo Nieto, gracias, mi querido Yeyo, por estar con nosotros, por apoyarnos. Miguelito Cabrera y a toda la superbanda, gracias. Rodi, Alejandre, un abrazo, mi querido Galeno. Y Armando Alarcón, yo no sé si está aquí en Poza Rica, si está en Tampico. Lo que sí sé es que deseamos una pronta recuperación, mi querido Armando, con todo nuestro cariño, con todo el respeto y el agradecimiento por esa amistad invaluable. Deseamos de todo corazón que estés mucho, pero mucho mejor. Y si nos ubicas, ¿dónde estás? Si estás en Poza Rica, para visitarte, querido amigo. Me encantaría, de verdad. Así es que muchas gracias. Hola, buenos días. ¿Me podrás felicitar a mi primo Ismael Llamada? Primera llamada. De Taquería La Chiquis, hoy cumpleaños. Lo queremos mucho de parte de sus primas Marisol y Yureni. ¿Cómo no? Con mucho gusto. Es que el clan Llamada son como 3,576 primos. Son muchísimos. Pero me da mucho gusto porque el origen de la familia, ustedes lo saben, es de la tierra del sol naciente, y echaron ya raíces, y son de verdad un montón, gente buena, de trabajo. Yo les quiero mucho, les admiro, y hablar de La Chiquis es hablar como de hace 70 años, por lo menos. La Chiquis, wow, ¿quién no visitó La Chiquis? Desde que yo era chiquis, pero muy chiquis, mi papá nos llevaba ahí. No estaba en el Boulevard Ruiz Cortines donde está ahora, estaba del otro lado, enfrente, pero uff, y ¿saben qué? El sabor, la sazón, la tensión, no, bueno, felicidades, mi querido Ismael Llamada, Felicidades y a todas mis amigas y amigos de la Super Chiquis, saben cómo los quiero. Por supuesto. A ver, Yolanda dice, exactamente así, eso queremos, redes, queremos porterías, chicas también, pero hay que trabajar, Yolandita, hay que trabajar. Si yo puedo, les asesoro y les ayudo un poquito, ¿sale? Bueno. Ah, mira, mira qué padre. Un águila alimentándose en el andador donde camino. Soy el de azul, Pablo López Navarro, me mandó un video, es el pozo que está aquí en Boulevard Ruiz Cortines y Motolinía. Ahí va caminando mi amigo Pablo, él no tomó el video, él sale en la parte de atrás y ahí está un águila se está comiendo, un ave, no sé qué se estará comiendo, un conejo, un ratón, pero esta imagen es fresquecita y sí está comiéndose. Oye, pero no es un águila, yo creo que es un halconcillo, no creo que sea un águila, pero bueno, pero qué espectáculo tan hermoso de la naturaleza, ¿no? Mi querido Pablo, yo creo que es un halcón, porque para ser águila es pequeñita, y aquí águilas en el entorno, yo creo, sin ser experto en la materia, que no tenemos, pero halcones sí, eso sí los vemos bien, bien seguiditos. 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Gracias, de verdad, gracias. Las 8:27. Quiero recordarte, oigan, ¿qué creen? Se los voy a decir desde hoy, para que se pongan bien truchas. Gracias a mi amigo Benny Leonard Hernández Lorenzo, que estuvo aquí el sábado pasado en el programa Polvo de Aquellos Lodos. Caramba, de verdad, ¿eh? Ayer me decía Juanito Soto, a quien le envío un abrazo fraterno, ayer me decía Juanito Soto, él jugó con el séptimo batallón hace muchos años, un trabucazo, y me decía Juanito, fuimos a varias selecciones y Benny Leonard nos tocó cuando estaba, fue 5 años militar, fue a un mundial militar a Holanda, y platicó una serie de historias bellísimas. Pero ¿qué creen? Tenemos para todos ustedes un invitadazo de 24 quilates este sábado, como los que vienen cada 8 días, sin lugar a dudas. ¿Quién va a estar con nosotros? el maestro Ovidio Cruz. ¡Qué voz, qué trayectoria! 30 años siendo la primera voz del Trópico Punto 30. ¿Se acuerdan de ese grupo musical? No. Y además tantos y tantos años en el mundo de la música. Además compositor y arreglista de muchas de esas canciones. Lo puedes escuchar, lo puedes ver cada jueves en la pérgola del Parque Juárez. Ahí está interpretando. Y él solititito la arma, ¿eh? Sus pistas, un buen equipo de audio y el sabor, la sazón, la pimienta, ¡azúcar! Ya lo escuchaste, ¿eh? El maestro Ovidio Cruz estará este sábado con nosotros, aquí, platicando sus inicios, la historia, los éxitos, sus lágrimas, como muchas veces un cantante, cuando tiene una tristeza, una pena, tiene que salir al escenario. Así como Garrick, así como los payasos, así como algunos locutores, cuando traemos una pena que nos hace pedazos la vida, y hay que salir al escenario, con valor espartano, para sacar adelante el trabajo. El dolor es mío, y aquí lo llevo guardado. Así, y mucho más, nos va a compartir el maestro Ovidio Cruz este próximo sábado. ¡Imperdible! Vamos a la pausa, regresamos.
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3: Las 8 de la mañana, con 30 minutos.
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Regresamos a la velocidad del rayo. 8:34 minutos. 8:34. Mi querido Berna, tenemos un rolononon para compartir aquí con toda la bandera. Sí, la verdad es que es una experiencia bien padre, bien bonita. Cuando haces tu trabajo con ilusión, cuando haces tu trabajo con pasión. No, pues ahí se va. No. Y quiero agradecer infinitamente también a mi querido Salvador Hernández Lavirria, al Casco, a Mimoso, al Club de Fútbol de Cuarta División. El viernes pasado, y muchas gracias a todos y a todas que se tomaron la molestia de enviarme un mensaje por mi cumple. Gracias. Creo, todos los mensajes de WhatsApp los contesté. Terminé como a la 1:00 a.m. Fueron un mundo y yo estoy sumamente agradecido con Dios, con la vida y con ustedes por darme esa gran oportunidad. Y el viernes me invitaron la familia Hernández a darles una pequeña charla a los jovencitos que están formando el equipo de la cuarta división. Y ahí estuve con ellos, muy agradable, muy, según yo, muy positiva. Dejamos un mensaje ahí, una semillita, y también agradecido porque me cantaron las mañanitas y me regalaron un pastel. Fíjate, hay cosas que el dinero no compra. Por eso la honestidad, la lealtad, el sacrificio, haz cosas buenas. Haz el bien sin mirar a quién. Es una de las frases de mi madre. Y además, hazlo sin que levantes la voz. Lo que hace la derecha, la izquierda ni se entera. Pero haz el bien siempre. Una de las frases del profesor Miguel Vélez Adame, a quien yo le he aprendido muchas cosas positivas, es: haz siempre lo correcto, aunque nadie te vea. Mi Berna, ponme una rola super chida, Juan, para compartirla con toda la banda en este momento. Lunes, hoy es lunes, y gracias por estar con nosotros. 8:37 minutos, justamente ahora.

0: Oye, qué rola, qué rola. Qué rola, ¿no? Jamás pasarán de moda. El cuarteto de Liverpool. Los escarabajos ingleses. Bueno, quiero enviar un saludo para la maestra Andrea Ureña, que el día de hoy está cumpliendo años. Bendiciones, que la pase súper chido, querida maestra. Y de parte de su hermanita, la maestra Rosy. Fíjate que hay un apellido Ureña, que son ellos. Pero hay otro apellido que es Cureño o Cureña. Son amigos que vivían ahí en Lacazones. Se fueron al sureste mexicano hace muchos años. Pero si mal no recuerdo, Raúl Cureño. A ver, ¿era Cureño? Sí, Cureño o Cureña. No, creo que era Cureño, Raúl. Y la verdad es que vale la pena, siempre conservar a los amigos de tantos años. Yo le contesté hace poquito a Raúl, sí que fuimos bien amigos. No, somos, Gerardo. Tienes toda la razón. Así que muchísimas gracias a todos por darnos la gran oportunidad. En unos minutos estará aquí con nosotros Mayra Gutiérrez, que siempre tiene cosas interesantes que platicarnos. Y me encanta que la tengamos aquí con nosotros. Bueno, por lo pronto, déjenme... Oye, es que me están pidiendo... Oye, Gerardo, mándame la foto de el águila devorando ahí a un animal. Pero sigo insistiendo, no es un águila. Porque aumenté mi lente y el halcón es mucho más pequeño que un águila. Y aquí en el entorno nuestro... Que yo sepa, perdón, soy un neófito en la materia, pero que yo sepa no hay águilas, porque las águilas viven en las montañas, en los lugares muy altos, tal vez en la sierra de Hidalgo, de Puebla, puede ser que sí, pero a nivel del mar, no lo sé, repito, estoy diciendo una barbarie, como siempre, ya saben, como siempre. Bueno, las 8:42 de la mañana, muchas gracias. 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Quiero decirte, mi querido doctor, quiero agradecerte por toda la generosidad. Vean lo que hace el doctor. 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Vamos a ir nosotros a una muy breve pausa comercial y vamos a regresar porque hay mucho que seguir aprendiendo en las voces de nuestras invitadas e invitados. Por eso, regresa con nosotros.
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2: Las 8 de la mañana, con 45 minutos.
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Ok. Todo bien, ¿verdad? De repente se oyó un zumbido muy feo, pero bueno. Arturo Aburto Miranda, mi querido profe, dice, buenos días, Caloca. Ayer fuimos a la Plaza Cívica en el aniversario 29 del Huapango. Fue todo un éxito. Me encontré a este amigo tuyo y me dijo que era tu camarada. Muchos artistas de Huapango. Ah, la guapilla. Debía haber sido mi amigo que le va al Cruz Azul, trae su carrito todo pintado de azul, de la super máquina. Sí, debe ser, mi compadre. Uf, la verdad que chido, ¿eh? Bueno, la verdad es que también tenemos para ti siempre cosas extraordinarias que compartir. Me gustó este mensaje que dice, buenos días, señor Caloca. Un favor, ¿podrían mandar un saludo a mi cuñada Genoveva Vargas de la colonia Lomas Verdes? Con mucho gusto, cómo no. Para la Beba, así le dicen Beba, seguro que le dicen Beba. Yo me llamo Gerardo y de cariño me dicen Gerardo. Ok, para Lomas Verdes, allá están mis sobrinos también. Allá en Lomas Verdes les enviamos un abrazo con mucho cariño. Por supuesto que sí. Gracias a todos. Ah, mira, dice, hola, buen día, Master Caloca. Referente al águila, te puedo mencionar que aquí en el patio de mi casa, en un árbol de jobo muy alto, llega un animal idéntico al águila, pero no lo es. Más bien, se llama aguililla, le llaman aguililla, como se ve en Discovery Channel. Mira, sí, es que eso sí puede ser, sí lo creo. Un día también en el patio de la casa de todos ustedes cayó un animal, pero era un halcón joven, que se le habían dado un postazo en un ala, y yo le di un pedazo de bistec, un pedacito de carne, bla, bla, bla, y no comía nada. Y mi amigo veterinario de mucha experiencia, Juan, ahorita recuerdo el apellido, me dijo, le dije, oye, ¿por qué no quiere comer? Porque ellas no comen carroña, ellas son cazadoras. Achis, y me sugirió comprarle dos pollitos, de esos amarillitos bonitos, o dos ratones, ponlos adentro de la jaula y se los va a comer. Y ahí tardó un rato, con una mirada penetrante, así como que, ay, mamacita chula, una mirada de un halcón, de un águila, son impactantes. Y pues ya vi cuando tuvo que sacrificar primero los dos pollitos. Pero no comen carroña, ¿eh? No como muchos huevonazos o huevonazas que están esperando que les den la comida. No, hay que salir a buscarla, hay que atacar. Pero bueno, es algo. Y sí. Dice ese mensaje. Buen día, hablando del doctor Quisque Sabe. Buen día. Y te marca él. Qué humildad. Ya pocos doctores lo hacen. Y yo escribí, cierto, la humildad te hace grande. Y te consta, querida amiga. Sí, sí le consta. Pero ¿sabes qué? Y ahorita ya me puso así un emoji llorando y le diste los pollitos. Es la cadena alimenticia. Es la cadena alimenticia. También en los humanos existe. En los animales, ya sabes, el number one es el gandalla, el león. El león. En los mares, el tiburón. Y de ahí para abajo.

te la vamos a deber. Desde ahorita te platico. Un saludo para Tita Serrano, con mucho gusto, con mucho gusto. Pero ya no sé qué. Ahorita les vamos a poner una rola bien bonita, que me encantó. Así que, una rola que nos pidieron hace 2 años y las vamos a complacer ahora. Socorro Olivia, un abrazo poderoso hasta que te crujan los huesos y con todo mi cariño, ¿de acuerdo? No, pero qué clase de rola. A Leo Dan ya lo pusimos el viernes, ¿verdad, Berna? Pero, Berna, hay una canción que es una obra de arte. Por favor, querido hermano, haz que suene en los 4 puntos cardinales, justamente ahora.

0: Gracias, gracias, gracias, mi querido Super Berna Power Gym. Muchas gracias, mi querida Socorro Olivia. Misión cumplida. Es que esa rola nos la pidió hace 2 años, yo recuerdo, en el 2022. Y como hemos andado muy apurados, no se las había puesto. Entonces, y como viene con el corte de música en inglés, no se brincaba a poner a Paquita la del barrio, ¿no? John Lennon, esta canción se llama Nikita, Elton John, Sir Elton John. Qué cosa, ¿no? Fue distinguido por la reina Isabel como caballero de la corte real de Inglaterra. Elton John, es otro rollo, otro nivel, otro boleto. Oigan, muchísimas gracias porque nos dan la oportunidad de estar juntos. Y les voy a decir algo, la neta del planeta. Una queridísima maestra que yo la quiero mucho, vacilo y todo con ella, pero la quiero mucho, a la maestra Rosy Ureña, me regaló, y lo tengo que decir, una taza super diseñada así con el Caloquiux que me encantó. Y ahorita le estoy tratando de sobornar para que me diga quién la hizo, dónde la hizo, quién la diseñó, porque me gustaría mandar a hacer unas 1,000 tazas para empezar, para regalarle a todos los amigos una tacita de café. ¡Wow! ¡Qué chido! Vamos a ver si afloja la maestra. El diseño. Me refiero al diseño. Berna, por favor, mándame una pausa comercial, hermano, porque tenemos invitadasas de lujo. Ya regreso.
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3: Las 9 de la mañana, con un minuto.
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0: Gracias, gracias, gracias, mi querido Super Berna. Creo que mi primer paciente va a ser Berna. Voy a aplicar la psicología inversa. Esa da resultado, ¿no? Ahorita van a ver, ahorita van a ver. Mayra Gutiérrez Hernández, como siempre un placer tenerte aquí con nosotros, amiga.
1: Muy buenos días, Gerardo, muy buenos días al señor Berna y a todos tus radioescuchas. Muy buenos días a Katia, que hoy me acompaña. Y es una emoción siempre estar aquí contigo y felicitarte personalmente por tu cumpleaños, deseándote una vida llena de bendiciones, de salud, de bienestar, y que cada día nos sumemos más a mostrarte el cariño, el aprecio y la admiración que sentimos.
0: Gracias, gracias, Mayrita. De parte de mi madre, te manda un abrazo, un beso y un enorme agradecimiento. Y de mi parte, pues también, detallazos que tuviste y que has tenido siempre, no solamente conmigo, sino con toda esta gente que te rodeamos.
1: Muchas gracias, doña Soco, si nos está escuchando.
0: Le mando, júralo, júralo.
1: Le mando un abrazo y un beso con mucho cariño. Y como le dije a Gerardo, no solamente es tu cumpleaños, es también el reconocimiento a una mujer por tener el valor de tener un hijo más, porque se necesita valor para tener hijos.
0: Y me platicó, me desmenuzó cuando yo nací, Mayra, y me dijo mi mamá, y me está escuchando, ella nos escucha y no se pierde jamás el programa, pero me dijo, ¿sabes qué, hijo? Yo ya no podía seguir, ya estaba muy lastimada. Ya no tenía fuerza, y el doctor y las enfermeras le decían, señora, ya viene, échele ganas. Y mi mamá me dijo, ¿sabes qué? Ya estuve a punto de tirar la toalla, ya no puedo. Fue una cosa, caramba, tan dura, tan difícil, pero le dije, mamá, pero checa el muñecazo que hiciste.
1: Ahora
0: ve el pescadazo que trajiste al mundo. No, a una madre no se le paga con nada. Tan solo el hecho de haberte parido y darte ternura, cariño, protección. Y aparte del sufrimiento al momento de nacer, seguro el sufrimiento, Mayra, de tantos años, porque fui un pinche chamaquillo medio cabroncillo.
1: Sí, y
0: fui.
1: Ay, ya no, ¿verdad? Sí, y cada nacimiento, cada vez que una mujer da luz, se encuentra entre la vida y la muerte. Por eso es la valentía de tener un hijo más. Y antes, ¿verdad?
0: Sí.
1: Ahorita ya es más común escuchar que los bebés nacen por cesárea y antes era de manera natural.
0: Sí.
1: Y es mucha fuerza, mucha energía.
0: Mucha sangre, muchos dolores.
1: Sí, entonces el llevar tu vida al límite por traer a la vida o a un ser humano, bueno, es algo que solamente Dios nos dio, tener esa valentía.
0: Entonces, Mayrita, ¿de qué momento? Gracias, no, gracias. Mi mamá se quedó feliz y yo otro tanto.
1: Hoy vamos a hablar de una enfermedad que se llama espondilitis anquilosante.
0: Achis, ¿sabes? ¿Y en español cómo es?
1: La espondilitis anquilosante, fíjate, es una enfermedad autoinmune. ¿Qué quiere decir? Que nuestro sistema inmunológico ataca a nuestro organismo, lo desconoce. Es como si tú llegaras a tu casa y todos te desconocen. Oiga, Gerardo, ¿cómo se llame? Sálgase de aquí. Pues así es como hace nuestro sistema inmunológico, que es el encargado de proteger nuestro cuerpo contra bacterias, virus, hongos y fortalecerlo. Entonces, esta enfermedad va afectando principalmente a la columna. Los empiezan a diagnosticar como personas con artritis, pero conforme va avanzando el tiempo, estas personas empiezan a sentir cómo su cuerpo se va poniendo rígido, porque las vértebras de la columna se empiezan a fusionar, como si se soldaran, se pegan, y eso provoca que haya rigidez en cualquier zona del cuerpo. Hace años atendí a un paciente que a él se le manifestaba mucho en la zona cervical. Para que él saludara o viera hacia cualquiera de sus dos lados, izquierdo o derecho, tenía que girar todo su cuerpo. Porque había mucha rigidez que no le permitía dormir. Ellos llevan un tratamiento largo de medicamentos para aliviar también ese dolor. Sin embargo, pues no tienen mejoría. la idea que les venden es que van a vivir con ese dolor para toda la vida. Hay mujeres que se les presenta en la zona baja de la columna y también como consecuencia, como un síntoma más, tienen problemas, fíjate, en vías urinarias. Empiezan a tener problemas. Ajá,
0: repercute también.
1: Repercute en vejiga. He atendido tanto caballeros como mujeres con esta enfermedad que se dice que es hereditaria. La mujer que atendía me decía ella, es que lo heredé de mi papá. Y mi papá lo heredó de su bisabuelo. O sea,
0: es genético.
1: Es genético, pero en realidad es que cuando no atendemos a nuestro sistema inmunológico de manera correcta, dándole tratamiento. ¿Y cuáles son los tratamientos? Pues lo principal que siempre lo vamos a mencionar es la alimentación. Porque la alimentación nos ayuda a tener un sistema inmunológico fuerte. Y la apiterapia nos ayuda a equilibrar nuestro sistema inmunológico. Así esté bajo o esté alterado, va a ayudar a regular y a que funcione todo nuestro organismo de manera correcta y adecuada. Por eso es que todas las enfermedades autoinmunes las atendemos también con apiterapia.
0: Oye, Mayra, y una pregunta. Ya dijiste que le sucede igual a un hombre que a una mujer. Sí. ¿Hay alguna edad determinada o es indistinto?
1: Es indistinto. Ella lo empezó... el diagnóstico se lo dieron a la edad de 30 años, pero empezó a presentar los síntomas más fuertes a los 40 años cuando ella empezó con la perimenopausia.
0: ¿Eso es degenerativo entonces?
1: Es degenerativo porque imagínate, no te permite tener movilidad, vas perdiendo el movimiento natural de tu cuerpo, la flexibilidad y vas quedando de manera rígida. Hay personas que incluso ya después no pueden caminar a consecuencia de esta enfermedad.
0: Y durante este proceso, aparte de que no puedes caminar, ¿es doloroso? ¿Manifiesta el dolor?
1: Claro, imagínate que quieres agacharte para recoger algo y tiene que ser de manera muy recta porque no puedes flexionar el cuello, entonces eso te... limita demasiado. Claro. Entonces, al ser una enfermedad limitante, pues te lleva también a sufrir de dolores, de molestias, de incomodidades. ¿Dónde está tu calidad de vida? Entonces, invitamos a todos tus radioescuchas a que conozcan nuestros tratamientos, que atendemos todas las enfermedades, empezando desde este punto de que te hablo de las enfermedades autoinmunes, porque la apiterapia ayuda a regular nuestro sistema inmunológico, el sistema nervioso, el sistema endocrino, el sistema circulatorio. Por eso es un tratamiento tan completo, porque atendemos todos los sistemas y de esta manera ayudamos a que nuestro organismo se vaya recuperando, se vaya regularizando y empecemos a tener una mejor calidad de vida. Porque hay personas que dicen, ya tengo dolor de rodilla, pero es la edad. ¿Cuál edad?
0: Claro.
1: La edad nos enseña a ser más maduros y conscientes, cuidadosos con nuestra salud. No esperar a ya tener una enfermedad que te limite, sino la prevención es muy económica cuando ya empiezas a atender una enfermedad que te va realmente haciendo gastar de más. Entonces, la prevención es muy económica.
0: Sí,
1: ¿y
0: claro.
1: ¿Cómo podemos ayudarnos? 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
1: Sí, es muy importante porque así le puedo dedicar el tiempo al paciente, es siempre me preguntan, ¿y qué tiempo nos vamos a tardar? Sí. Paciente de primera vez, siempre me tardo 2 horas, sí, por lo que le hago su historial clínico, le explico cuál es el diagnóstico, qué terapias vamos a trabajar, sí, de qué manera, los suplementos que voy a recomendar también para hacer sinergia con el tratamiento de la aplicación de cualquier terapia, y es el tiempo que nos llevamos. Un paciente que ya es consecutivo tiene 1 hora ya que agenda con 1 semana de antelación, y es lo que a mí me gusta respetar. Entonces, si estoy en una terapia de hipnosis o un masaje, no puedo interrumpir ese proceso para atender a alguien que llega a pedir información o que quiere atención en ese momento.
0: Claro.
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0: 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Vamos a hacer una breve pausa, mi queridísimo Super Berna, y estaremos regresando.
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3: Las 9 de la mañana con 15 minutos.
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0: Gracias, gracias, mi querido Super Berna. Oigan, aquí está Katia, que no me lo van a creer, necesitarían verla. Pero Katia es hija de Mayra. Uh-huh. Y psicóloga de profesión, y hoy vino a acompañar a su mami. Katia, gusto en saludarte, ¿cómo estás?
1: Muy bien, muchas gracias, muy buenos días a todos.
0: Tú trabajas en la Universidad Veracruzana.
1: Así es.
0: ¿En la Facultad de Psicología?
1: En la Facultad de Psicología.
0: ¿Y por qué estudiaste Psicología?
1: ¿Quieres la versión larga o
0: la No, la mini.
1: La mínima. Bueno, porque primero estudié enfermería.
0: Ah, ok.
1: Y durante la carrera de enfermería, pues, no, me pude dar cuenta de que los pacientes no solamente requieren la asistencia física del personal de salud, sino que... Sí. En muchas ocasiones también requieren esa palabra de apoyo, esa escucha activa del personal de salud. Y pues precisamente un maestro que también es psicólogo.
0: ¿Cómo se llama?
1: José.
0: José.
1: Le decimos Pepe.
0: ¡Ah, bien original!
1: Sí, sí, sí. Él nos daba la materia de salud mental. Y pues precisamente ahí nació mi inspiración por estudiar psicología, conocer más allá de cómo tratar a nuestros pacientes.
0: ¿Y estás ejerciendo, por ejemplo, tu carrera como enfermera, no?
1: Sí, y también la de psicología.
0: ¡Oye, cálmate! Oye, ¿traes de origen esa alta responsabilidad de productividad profesional que viene seguramente a raíz de tu mamá?
1: Claro, sí, todo un ejemplo a seguir. Yo creo que es una de las características de nosotros como hijos, ¿no?
0: Sí.
1: Ver en nuestros padres ese potencial, y cuando a veces no creemos que podemos lograr algo, pues voltear a ver al lado que hay alguien que está confiando en nosotros.
0: Oye, pero además, queridos amigos que me están escuchando, se me hace que voy a hacer ahorita un enlace vía, ¿cómo se llama? ¿Lo que hago yo aquí? ¿En qué? En Facebook Live, Oye, tú pareces la hermana de tu mamá. Y además ustedes son, tu mamá tuvo 6 hijos maravillosos.
1: El linaje.
0: Oye, mira nada más, pero qué padre. Y mi querida Mayra, qué bueno, qué orgullo que tus hijos sean productivos, profesionistas, que se entreguen con pasión porque tienen el ejemplo de mamá.
2: Sí, es una gran responsabilidad y bueno, soy una mamá algo exigente.
0: Sí, debe ser, pero bueno, es parte del show de una mamá o de un buen papá, ¿no? Mostrar el camino con rectitud, pero con firmeza y con el ejemplo del trabajo, no hay otro mejor. Así que, Katia.
1: Así es.
0: Katia, gracias, y el día que tú quieras, que puedas, te invitamos para que vengas a platicar con nosotros, que nos muestres un poquito de tus conocimientos profesionales, y hay muchos temas que puedes desarrollar y que nos pueden ilustrar a nosotros.
1: Muchísimas gracias por la invitación, me parece muy buena
0: idea. ¿Te animas?
1: Claro que sí, aquí estoy dispuesta.
0: Ok, nos vamos a coordinar, y gracias por estar aquí en el estudio.
1: Gracias por la invitación.
0: No, hombre, pues así está la cosa, mi querida Mayrita. El tiempo vuela, pero yo debo preguntarte, porque es importante, Mayra, qué orgullo.
2: Muchas gracias.
0: Qué orgullo, qué satisfacción de que hayas generado en tus hijos ese instinto del éxito, de corretearlo, de prepararse, porque pues la suerte no existe.
2: Y los momentos preparados tampoco. Porque no lo teníamos planeado, nos encontramos y le dije, voy a la radio, acompáñame, ¿quieres ir? Me dijo, sí, claro que sí.
0: Ok,
2: entonces no estaba planeado.
0: No, pero además siempre bienvenidos, porque siempre tienen algo que aportarnos la gente joven que está trabajando en serio. Vamos evolucionando, ellos van ganando terreno, nosotros poco a poquito, pian pianito, nos vamos quedando en el viaje con más experiencia, pero hay que darles el paso a estos jóvenes que vienen empujando fuerte.
2: Claro, y que siempre tengan esa confianza de cuando tienen duda de qué estudiar,
0: sí,
2: acercarse a alguien que puede darle una orientación y también motivarlos a tomar decisiones correctas de acuerdo a los estudios.
0: Claro, claro. Fíjate, además, mira, las cosas sin planearse salen bien chidas, ¿no?
2: Sí.
0: Y qué bueno que está Katia, contigo aquí con nosotros, aquí en la cabina. Vamos a invitarla para que venga a platicar, porque esta gente joven, profesionista, están revolucionando al mundo y necesitamos nosotros también, los más veteranos, subirnos a la vorágine,
2: sí, del conocimiento fresco. Sí, del conocimiento de los jóvenes, porque cuando se fusiona la experiencia de nosotros con el conocimiento de ellos, sí, bueno, salen cosas realmente sorprendentes.
0: ¿Cómo eres como mamá?
2: Bueno, mejor pregúntale a ella.
0: No, primero a ti, tu punto de vista. Tú eres la mamá. ¿Cómo eres? ¿Cómo te interpretas?
2: Bueno, soy una mamá bastante exigente, sí, porque conozco sus habilidades y sé sus capacidades para lograr. Y siempre les he dicho, si yo puedo, tú también puedes lograr, claro, más que yo. Y mis palabras que siempre les he dicho, quiero que seas más de lo que soy yo ahora, claro, porque sé que puedes lograrlo.
0: Claro.
2: Y le he dicho a ella, a tu edad eres una maestra. Para mí ella es, claro, una maestra de vida, porque me va mostrando todo lo que yo quizás en mi juventud quise hacer y no lo hice, sí, pero ahora verlo en ella reflejado es algo increíble.
0: Pero además
2: me siento muy orgullosa de,
0: claro,
2: de todos.
0: Claro.
2: De todos mis hijos.
0: Claro. Katia, ¿y cómo es tu mamá? Platícame. Ábrete de capa ahora o calla para siempre.
2: Va a llorar.
0: Bueno, es que eso es hermoso.
1: Claro.
0: A mí me pasa.
1: Yo creo que como hijos, cuando somos solamente hijos, no identificamos las actitudes o los motivos por los cuales nuestros papás nos crían, ¿no? Hasta que nos toca, incluso ella nos decían cuando, sí, éramos pequeños, no, ya sabrás cuando seas mamá, ¿no?
0: Sí, sí, eso lo dicen todas las mamás,
1: sí,
0: del,
1: sí,
0: mundo.
1: Sí, y justamente te cae el 20 cuando, sí, ya eres mamá, ¿no?
0: Y tú ya eres mamá.
1: Ya soy mamá, ya mi hijo cumple el 15 de octubre, 6 años. Mira. Felicidades, Santi, ya sabes que te amo mucho.
0: Santiago.
1: Santiago, sí.
0: ¿Por qué le pusiste ese nombre?
1: Pues la verdad no sé, solamente fue un día de inspiración.
0: Ah, sí.
1: Ya sabía.
0: Pero está de moda.
1: Pues en ese momento no lo vi así.
0: Sí, porque Santiago, Mateo, Iker, Maximiliano, Emiliano, como que muy revolucionarios.
1: Claro, claro. Pues sí, solamente fue un día de inspiración. Dije, yo ya estaba embarazada y, sí, y dije, no, pues te vamos a llamar Santi.
0: Mira, eso es una bendición. Ámalo hasta con los dientes, porque es una bendición gigante que Dios te dé la oportunidad de ser mamá o de ser papá.
1: Así es.
0: Gracias, Katia.
1: Gracias a ustedes.
0: Gracias, de verdad. Mi querida Mayra Gutiérrez Hernández, decirte siempre bienvenida y gracias por regalarnos un ratito de tu tiempo, que es muy valioso y que apreciamos.
2: Muchas gracias, Gerardo, y no quiero irme sin mandarles saludos a todas las personas que nos escuchan, mis vecinos de la clínica del Centro de Apiterapia y Bienestar Holístico que también escuchan el programa. Hay una frutería que está en el sector 5 que también escuchan tu programa. Me mencionaba la señora Rosita, ella me pidió que les mandara saludos. Porque
0: Rosita Finura,
2: porque
0: chulada,
2: dice que en ese lugar, en esa, sí, frutería, hay unas personas que están trabajando, uh-huh, están en construcción, sí, y ellos todos los días escuchan tu programa, entonces mándales saludos, por,
0: claro,
2: favor.
0: No, y ¿sabes qué? Me encantaría que Rosita me dijera, cáete, déjate caer aquí, uh-huh, y vamos a caerles y los visitamos,
2: claro,
0: me encantaría.
2: Sí, yo creo que sí.
0: Me encantaría. Mayra, muy agradecido y muy agradecido.
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0: Garantizado. Señoras y señores, vamos a la pausa. Regresamos.
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4: Las 9 de la mañana, con 31 minutos.
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Aquí estamos regresando a la velocidad del rayo, gracias mi querido Super Berna, y está despidiendo a Mayrita y a Katia. Oye, qué chido, psicóloga de profesión y enfermera, dos carreras universitarias. ¿Quién dice que no se puede? Perdón. ¿Alguien dijo que no se puede? No, para nada, absolutamente. Ah, mira, me dice Víctor, carnalito, es Raúl Cureño. Y viví en la colonia petrolera, allá en Villahermosa, Tabasco. No, vive. Vive todavía Raúl Cureño. Era un excelente jugador de básquetbol. Su hermano menor, quedamos juntos en la primaria. Y sí, fuimos grandes amigos. Hace como un año, año y medio, lo encontré a su hermano. Era el menor, ¿cómo se llama? Era muy, muy brillante en la escuela, Como yo. Casi. Casi como yo. Ay, ay, ay. 9:35. Muchas gracias por estar con nosotros. Y muchísimas gracias. Elton John, Nikita. Ahora sí, buenas canciones. Ah, ahora sí, o sea, nunca tenemos buenas canciones, ahora sí, muy bien, me parece perfecto. Bueno, gracias de verdad por estar con nosotros, buen día. Ah, bueno, ya ese mensaje ya lo mandé, ya lo iba a repetir, pero no. No manches, solo tú le entiendes, Caloca. Porque yo no le entiendo nada, ja, ja, ja, salud, buen día, Dios te bendiga. Pero nada más tú le entiendes a qué, a quién. No entendí nada. No, tampoco yo entendí absolutamente nada. Bueno, pues un día maravilloso. Mi querido Agustín Ibarra Carmona, te mando un abrazo, hermano. Gracias de verdad por compartir con nosotros. Aquí está mi amigo el enojón Tavo. Me da mucho gusto saludarte, gracias a todos por la oportunidad de estar juntos. Ok. Oye, mi querida Esther, ¿pero me estás escuchando ahorita? Estamos al aire en vivo a través del 100.9 FM y ayer nos echamos una platicadota con mi querida Esther, con Leti. No, familia, hermanos de vida en Monterrey durante nuestros años universitarios. Ahora ya radicando en los Estados Unidos. Pero ayer nos aventamos como una hora chismeando. ¡Delicioso! ¡Delicioso! Gracias, mi querida Esther Mireles. Domínguez Mireles. ¡Qué ole! Muchas gracias, de verdad. A ver. ¿De quién hablaba de los Ureña? No, Ureña no. No. Cureño. Bueno, tenemos música, las 9:37 minutos justamente ahora. Recuerda, próximo sábado, el maestro Ovidio Cruz va a estar con nosotros aquí en cabina. ¡Cuánta historia derramada de ese señor que sigue cantando como nadie! 30 años, la primera voz del Trópico Punto 30. Solamente quedan dos integrantes del Trópico Punto 30... con vida, por supuesto. ¿Qué historia vamos a tener el próximo sábado? No te la puedes perder. Mi querido Berna, ¿tenemos música, maestro? Sí, por favor, agasájame el oído, el yunque, el laberinto, el pabellón y todo lo que tengo ahí, inclusive con la cerilla. Échale, maestro, échale.

0: Gracias, gracias, mi querido Super Berna. Y aquí estamos. Oigan, les voy a platicar algo. Se los voy a decir. ¿Cómo va? Se los voy a decir. Para no quedarme con las ganas. Fíjense que yo les decía que la maestra Rosy Ureña, lo voy a decir públicamente, me regaló una taza. Una taza colorida por mi cumple, pero preciosa, preciosa la taza, de verdad. Súper diseñada, colores. No, una joya verdadera. Y le estoy preguntando a la maestra, dime quién te la hizo. Dime cuánto te costó. Porque me gustaría platicar con nuestros patrocinadores y mandar a hacer algunas tazas para regalarlas aquí en el programa, para el café. Yo sé que si mandamos a hacer 50 o 200 o 5 mil o 40 mil, se van a ir volando. Pero me encantaría, ¿eh? Así que ya le mandé la propuesta a la maestra. A ver si afloja el costo de las tazas. A ver si afloja la información. A eso me estoy refiriendo. Por favor, por favor. Las 9:44 de la mañana. Vamos a ir a hacer una pausa, Berna. Ya nos vamos, ¿no? Ya vamos a despedir el programa después de la pausa. Qué rápido se fue el tiempo. Qué rápido se fue volando. Así que, mi querido maestro, vamos a hacer una pausa. Es la última. Se los prometo el día de hoy. Y retornamos.
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2: Las 9 de la mañana con 45 minutos.
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Grazie, grazie, grazie. Di Berni, señoras y señores, qué chido es no solamente realizar un trabajo que te llene, que te apasione, que te haga feliz. Ahorita estábamos tocando el tema y es verdad, ¿eh? Cuando llegas a tu trabajo y hay mala vibra, que hay ofensas, chismarrajos, que gente tóxica, es horrible, de verdad. O debe ser horrible trabajar así. Y ahorita platicábamos con nuestra querida Adrianita, con Berna, acerca del ambiente del trabajo, pedirle un favor al compañero, a la compañera, que lo hagan con mucho gusto y que tú también puedas apoyarles. De verdad que es maravilloso, ¿eh? Es maravilloso porque te sientes bien, te sientes útil, respetas y te respetan, pero sobre todo, lo más importante, hacer que las cosas fluyan, que tu trabajo fluya. Les voy a decir algo, no sé si debo o no, pero se los voy a decir. ¿Qué creen? Fíjense que nuestra querida amiga, hermana, alumna e hijastra, Gabriela Palacios, pasó todos estos días anteriores un problema muy grave, muy grave. Lo digo con toda sinceridad y con todo el cariño del mundo. Su padre, que se llama Gonzalo, que es mi amigo desde que éramos babies, sufrió un colapso, una cuestión de enfermedad. Estaba en el sureste mexicano, se puso muy mal, tuvieron que ir por él, llevarlo a Monterrey, bla, bla, bla. Pero al parecer está ya un poquito mejor. Entonces, no quisiera yo, porque ni siquiera conozco los términos técnicos, pero tuvo un problema de salud bastante, bastante delicado. Así que de repente no vino Gabriel algunos días, ya saben por qué, ¿eh? Ya saben por qué. Y bueno, pues está sacando adelante a su papá, dándole todo el apoyo. Un hombre sensacional, mi querido Chalo, te enviamos un abrazo hasta Monterrey, Nuevo León. Y a Gaby todo nuestro cariño para que pronto esté al 100 y que pueda tener la gran oportunidad de que muchos, muchos años más pueda vivir nuestro querido Chalo con calidad absoluta, ¿eh? Mira nada más qué triste noticia. Hola, buenos días. Murió ayer una joven ginecóloga, la doctora Sandra Rubio Chavarín. Siempre que muere un médico, es como si un angelito muriera en el mundo. Que en paz descanse. Que en paz descanse la doctora Sandra Rubio Chavarín. También estas noticias tristes las tenemos que compartir. Ay, ay, ay. Bueno. Muchas gracias. Gracias por habernos acompañado el día de hoy. Quédense con la programación de Vida Romántica 100.9 FM. Quédense con Berenice Druayet y su gran equipo y sus invitadazos. Así que gracias de verdad por estar con nosotros. Mañana estará con nosotros aquí en la cabina Ednita del Río y su rinconcito artesanal. Así que gracias a todos. Mañana nos escuchamos. Si Dios nos permite, estamos en pie de guerra. Gracias, cuídense, bendiciones. Venga, maestro Berna, hasta mañana a las 8:00 de la mañana.

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5: Las 9 de la mañana con 56 minutos.
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4: Las 9 de la mañana. 59 minutos.
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0: Muy buenos días, ya estamos aquí en tu programa, siempre cuento contigo. El teléfono al que me puedes enviar mensaje de WhatsApp es al 782-128-0804. Hoy vamos a iniciar esta mañana, tenemos un gran tema con nuestra invitada, la naturópata Laura Nava, que supongo ya viene en camino, pero por lo pronto yo tengo algo bien bonito que compartirles, pero espero que lo tenga yo por aquí, porque de verdad que me encantó cuando yo lo leí. Es de un psicólogo que yo sigo también en redes, pero ahorita, si me dan un segundo, ahorita mismo se los comparto, pero yo quiero que me platiquen ustedes por el tema del día de hoy. ¿Cómo se han sentido? ¿Cómo han andado las articulaciones? Hemos tocado mucho el tema de las articulaciones, les voy a decir por qué. Porque nos han llamado, aquí los programas que vamos sacando son los programas que ustedes nos van pidiendo. Y nos han pedido mucho, bueno, por lo que vemos, este tema de las articulaciones está como que muy, y no es que esté muy de moda, es que al final de cuentas nos hemos descuidado en muchos aspectos y esto nos ha llevado a desgastes, nos ha llevado a situaciones que definitivamente no nos dejan tener una vida normal. Hay personas que tienen problema de hombros, que ya no pueden levantar sus brazos, que ya no pueden vestirse incluso, aunque llevaban una vida totalmente activa, pues ahora de repente ya no, y nos hacemos el por qué. Porque al final de cuentas ya es un tema que ha venido en el programa muy recurrente, pero yo hoy, les voy a compartir esto que me encontré en las redes y que les aseguro les van a servir muchísimo, nos van a servir mucho, porque definitivamente los seres humanos nos conflictuamos de a gratis. Eso es una tremenda realidad. Yo subí una imagen en mis redes, en mis estados de WhatsApp, donde hablaba justamente de que si cambias tus pensamientos, si cambias tus ideas, cambias tu vida. La llave la tienes tú. ¿Cómo te levantaste hoy? Puedes enviarme un mensaje aquí al 782-128-0804. ¿Cómo te despertaste? ¿Cuál fue el primer pensamiento que llegó a tu mente? ¿Qué fue lo primero que dijiste hoy por la mañana? Lo primero que nos debe acompañar cada mañana es el agradecimiento antes de mirar el teléfono, antes de prender la tele. Gracias. Gracias por lo que sí tengo. Porque normalmente nos despertamos con todas las deudas que tenemos en la mente, con todos los problemas que tenemos, con todas las angustias que nos aquejan cada mañana, cada día. Así nos despertamos. Y no agradecemos lo que sí tenemos. Hoy escuchaba a Gerardo Ramírez Caloca hace un momento decir del fallecimiento de una doctora muy joven. Y hoy en día, si ustedes se dan cuenta, hemos visto que están falleciendo personas muy jóvenes. La pregunta es ¿por qué? ¿Qué está pasando? ¿Qué está sucediendo que la vida o los años de vida se están acortando tanto? Esa es la incógnita de este día, ¿no? ¿Por qué? ¿Por qué? Porque nos estamos descuidando. Porque tenemos mucha historia, mucho equipaje y muchos miedos. Y todos esos miedos nos llevan también a dudar de lo que nos merecemos tener y vivir. Y bueno, hoy les quiero compartir esto. Tu mente tiene poder, tus palabras tienen poder, tus pensamientos tienen poder. Tu bienestar también merece un lugar en tu agenda. No dejes tu cuidado para cuando sobre tiempo. Tuvimos un programa de ¿y tú qué? ¿Se acuerdan? ¿Y tú qué? Háblate con la misma paciencia y ternura con la que acompañas a alguien que amas. Yo te pregunto, cuando algo haces, cuando algo sucede, cuando tomaste una mala decisión, ¿cómo te dices? No lo puedo decir a esta hora de la mañana aquí por la radio, ¿verdad? Pero normalmente dices, híjole, eres un... eso. y te dices bien feo, te agredes. Y lamentablemente hay ocasiones en que también agredimos a las personas que son importantes en nuestras vidas, que empiezan a tomar un lugar importante en la vida o que ya tienen un lugar importante en nuestras vidas. Pero además, por el simple hecho de ser un ser humano, ya tiene un lugar importante en la vida de las personas. No necesitas resolver toda tu vida hoy. Un pequeño paso también puede acercarte a la tranquilidad. Puedes amar a los demás y poner límites. Cuidar tus fuerzas te permite acompañar sin olvidarte de ti. Normalmente no ponemos límites de lo que me está haciendo daño o de lo que a mí me está lastimando. A lo mejor la otra persona lo tome como agresión, pero la verdad es que a mí me está lastimando la actitud que tú estás teniendo. Y eso es válido también, porque también nos lo pueden decir a nosotros. También nosotros estamos haciendo cosas que están lastimando a los demás. Entonces, este es un día, es un arranque de semana de reflexión en lo que hemos hecho, en lo que queremos hacer, cómo queremos que nuestra vida funcione. Y a veces nos damos cuenta que perdemos personas muy, muy importantes en la vida y nos damos cuenta cuando ya las perdimos. Entonces, descansar no es un premio que debes ganarte. Es una necesidad que mereces atender. No sabemos descansar. Somos personas que si somos muy, muy activos, muy activas, somos personas que no paramos, no paramos, no paramos, no paramos. Y vamos tratando de resolver como se pueda, lo que se pueda. Y sentimos que si nos detenemos un poco, sentimos que si nos tiramos a la cama sin pensar, tirarnos a la cama sin pensar, porque nos tiramos a la cama pensando en cómo resolver todo lo que te ha pasado en una vida. Y bueno, yo les voy a regalar en esta mañana un ejercicio muy bonito, un ejercicio bien sencillo para quienes nos están viendo aquí en la página de Facebook, siempre con Berenice Droyet. Muchas gracias, aquí les voy a escribir porque no les había puesto. Ay, a ver, aquí está, permítanme tantito porque entre que le muevo aquí al tema este, yo ahorita les voy a poner aquí a toda la gente que nos hace favor de seguirnos aquí en la página de Facebook. Es lunes, obviamente, es lunes, estamos arrancando la semana y estamos así como que, ¿y ahora qué? Bueno, pues, gracias, súmense con nosotros aquí a la página de Facebook. Yo les voy a compartir un ejercicio muy sencillo. Van a poner su mano, pongan su mano, y los ejercicios de respiración que hoy hemos escuchado mucho del mindfulness, hemos escuchado del presente, del aquí, del ahora. Entonces vamos a empezar a respirar y vamos a aprender a respirar. Cuando tú empiezas a pasar la mano, quien nos puede ver aquí en la página de Facebook y si no aquí se queda grabado, cuando tú agarras tu mano y con tu dedo lo empiezas a subir al llegar a la, y empiezas a respirar. Al llegar a la punta de tu dedo, te detienes y luego al bajar tu dedo empiezas a soltar el aire por la boca. Y otra vez, con el siguiente dedo, llego a la punta del dedo, retengo el aire y suelto. Otra vez, llego a la punta del dedo y suelto al bajar. Si tú respiras a la hora que subes tu dedo, al llegar a la punta, sostienes un poco el aire y luego bajas y lo sueltas, quien nos está viendo aquí en la página de Facebook puede ver de qué manera tu mano te sirve de guía para la respiración. Y si tú haces este ejercicio levantándote, que no te lleva ni 5 minutos, y lo haces en el transcurso del día, respiras profundo, porque hay varios tipos de respiración. Normalmente el ser humano respira con el pecho, hay que respirar con el diafragma, inflar. Debajo del estómago está el diafragma, y cuando se te infla la panza así de aire, es cuando nosotros le estamos dando una recarga de oxígeno a nuestro cerebro, nuestros pulmones. Y les voy a decir algo muy interesante. Cuando tú respiras profundo, oxigenas la parte prefrontal de tu cerebro para tomar decisiones. Porque, ¡ah, caray! Cuando no respiramos, tomamos cada decisión, ahí les platico. Y agradecer lo bueno y reconocer lo que duele. Pueden convivir, porque agradecer y reconocer lo que duele puede convivir dentro del mismo corazón. Tu valor no disminuye en los días que haces menos. También mereces cariño cuando estás cansada. Que hoy encuentres un momento para respirar con calma, disfrutar algo sencillo y preguntarte, ¿qué necesito para estar un poco mejor? ¿Qué necesitas tú para estar un poco mejor? Y esto es lo que normalmente les digo. Y bueno, ya está con nosotros aquí Laura Nava, la naturópata, la licenciada en naturopatía Laura Nava, y para compartir este tema, estos tips que di al inicio del programa, yo quiero que los vayan aprovechando, que vayamos aprendiendo a respirar, porque la respiración nos ayuda mucho para tomar decisiones y no tomar decisiones de a fregadazo, como decimos en nuestro maravilloso México y Veracruz. Bueno, Laura ya llegó y ya se batió. Muy buenos días, Laura, bienvenida. Temazo el día de hoy, como siempre.
1: Muy buenos días a toda la auditoria, muy buenos días, Bere. Buenos días a todos y cada uno. Gracias por escuchar el lunes. Muchísimas gracias por sintonizarnos. Agradezco a las personas que me dicen, ay, yo te escucho, ay, el lunes, ay, estoy, gracias. Pues bueno, si no fuera por Berenice, realmente nosotros no podríamos llegar a esos oídos, a esas conciencias, a esas formas y a esas casas, porque pues bueno, de alguna forma, hemos logrado poder, no convencer, sino atraer a las personas a recibir la ayuda, a dar la parte del abrazo, del consuelo, de quitar el dolor, por qué no decirlo, y a muchas cosas más, ¿no? Entonces, gracias, Bere, porque pues, por medio de tu programa nos hacemos conocer y llegamos a todas las personas que quizás nos necesiten esa parte, y si no, pues bueno, pues concientizar un poquito más sobre la salud.
0: Claro que sí, y hoy vamos a hablar de por qué se desgastan tus articulaciones. Entiende qué pasa y cómo cuidarlas, porque aquí lo importante es cómo las desgasto y luego cómo encuentro la recuperación.
1: Bueno, hace ya 18 años, 19 años que estuve en la casa del señor Moisés Escamilla, que nunca se me olvidó de olvidar. Estuve un año trabajando, ahí empecé como naturópata, más que nada como iridólogo. Entonces, ¿por qué empezó con esta historia? Porque queremos darnos cuenta por qué Laura está incluida ahora en osteopatía, en quirofisiatría, en todo esto. Porque yo empecé como iridólogo. Pero empezaron a decirme, ¿sabe qué? Es que me duele la articulación del pie. Fíjese que me tengo un dolor muy fuerte de la espalda. Y quiero que me veas el ojo para que me digas qué es lo que tengo. Entonces, pues bueno, de alguna forma, ya palpando, empezando a hacer la parte clínica, pues me di cuenta que había muchos problemas de osteopatía, ¿sí?
0: ¿Qué es la osteopatía?
1: Es deficiencias, alteraciones en huesos.
0: Ok.
1: Entonces, había una cierta deformación. Entonces, platicando con la familia, empecé y decidí poder realizar una especie de pues entrenamiento, vamos a decirlo en un principio, fue un entrenamiento en masoterapia, en la parte de preparación y pues si quieres ahorita regresamos.
0: Nos, nos vamos a un corte.
1: Estoy inspirada.
0: No, es que
1: con la sede
0: es que les voy a decir una cosa. Ella dice que yo no me estoy quieta cuando viene ella, pero ahorita mi tripa hizo y me empezó a sobar la panza, o sea, y quiere que yo esté sin reírme, por vida de Dios.
1: Yo la estoy calmando acá.
0: Pero no, no es hambre, ya me tomé mi proteína. Nos vamos a ir un corte comercial aquí en la estación. Manden su WhatsApp al 782-128-0804 y en unos minutos continuamos con más. Vénganse a la página de Facebook Berenice Droayet, porque aquí vamos a continuar platicando con Laura Nava. Nos vamos a un corte y regresamos.
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10: Estamos aquí de regreso en tu programa Siempre Cuento Contigo. Teléfono al que me puedes enviar mensaje de texto o WhatsApp 782-128-0804. 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Y acuérdense, para los que me han estado preguntando, oye, ¿y las mochilas Levi's de Catás? ¿Qué? ¿Cómo? ¿Cuándo? Manden una historia de ustedes, pequeña, corta, de algo que les haya costado trabajo lograr, y la mejor historia el día 16, que es este viernes, las voy a estar entregando.
11: ¿Historia de qué?
10: Una historia de algo que pudieron lograr.
11: No quedó entendido.
10: Así es, una historia de algo que pudieron lograr o de alguna situación difícil que hayan pasado. La mejor historia son dos mochilas Levi's originalitas que voy a estar entregando en el en vivo que será este viernes 16 en Catás de 10 a 11 de la mañana. 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Habrá una tómbola. Es una ruleta. El día viernes va a haber una ruleta. Todo lo que compres viene una. Todo pagado.
11: No, ¿cómo crees?
10: Va a estar la ruleta. Trae varios.
11: Sí, claro,
10: regalos, descuentos y eso.
11: Todo pagado.
10: Pero está el todo pagado.
11: Vayan. Agarren mucho.
10: No, está re bueno. Y aparte, toda la ropa que llegó y ahorita está 20, 30, 40, 50% de descuento en todo.
11: Niñas, de que entren a la tienda después de que salgan.
10: ¿Qué?
11: ¿La ruleta es antes de que entren a la tienda?
10: No, ya cuando compraste, ya cuando tienes tu ticket.
11: ¡Ay, qué rico!
10: Bueno, con esto continuamos.
11: Si no fuera trampa.
10: Si
11: no fuera trampa. Pero así no, es. Sí, qué bueno, ¿no? Qué padre. Sí. Imagínate que te reembolsan lo que ya gastaste.
10: Sí, está padrísimo.
11: Wow.
10: Bueno, entonces nos regresamos a la entrevista, las articulaciones. Le decía a Laura, tú ya sabes que te duele la rodilla, los brazos, tienes túnel de carpio, tienes tobillo. Bueno, toda esta situación, ¿cómo puedo yo sanar? ¿Cómo puedo yo recuperar mi vida?
11: Principalmente, bueno, hacer conciencia de que si tienes un problema puede ser por herencia, por exceso o abuso de tus actividades hacia tu articulación. Por ejemplo, en mi caso, ¿verdad? Te comentaba que hace 18 años empecé así y yo vi necesidad porque me decían que les dolían las articulaciones. Entonces, lo que hice fue estudiar el mercado, vamos a decirlo así, y el 90% de los pacientes que llegaban por dolor. Entonces empecé a prepararme más, y ahí nos damos cuenta que el desgaste empieza no de ahorita que te está doliendo, desde hace varios años que vas haciendo una compresión, en mi caso, la empresa petrolera, ¿no? Entonces esto, cargar los tubos, los tanques, los ¿cómo se llaman estos? Los de basura, ¿cómo se llaman? Pues sí, los tanques. Botes, eran botes, ¿no? Antes donde metían los aceites y esto. No me acuerdo, tiene su nombre, pero no me acuerdo. Y el tambor. Los tambores, las pinzas y todo, las grúas, todo lo que brincaban de los changos y que vamos y que bajamos y que los camiones estaban muy altos. Y todo esto eran parte de lo que estoy hablando, de lo que me platicaban a mí, porque nunca lo viví, ¿no? Entonces, ahí empezaban a tener un desgaste con la compresión, el alto impacto, el peso. Entonces, realmente tú si tienes un dolor, créeme que no es de ahorita. Ha seguido degenerando durante mucho tiempo. Hoy en día me llegan las que eran secretarias, oye, fíjate que me duelen las rodillas, pero ya no corro, yo no subo bajo muchas escaleras, uso mis zapatitos del 3, del tacón. No. Sí, pero usaba del 10. Sí, pero corría. Sí, pero corría de un lado a otro en los pasillos. Sí, pero subía y bajaba las escaleras. Sí, pero desde las 6 de la mañana se subía a los tacones y hasta las 5 de la tarde, si acaso. Y si no, había una pachanga, se la llevaba hasta las 8. Entonces, todo esto traer en la punta del pie en una forma de 90 grados, vamos a decirlo así, esto pues perjudica la parte de rodilla, la parte de cadera y la parte de columna. Hoy en día, las personas ya mayores, jubiladas, pues bueno, ya se ponen más atención y me dicen, ¿sabes qué? Pues no sé qué sucede porque pues ahora me siento muy mal, ¿no? De mis rodillas. Ah, nos ponemos a platicar y todo esto que te estoy diciendo, pues es un resumen de lo mucho que me platican, ¿no? Entonces, ahora, ya se ha diagnosticado. ¿Cómo me diagnostico? Bueno, en algunos casos ya es una gonadoartrosis. Hablamos de la 1 y la 2, donde sí te puedo apoyar, en donde podemos hacer un rayos X, donde podemos hacerte el ultrasonido de partes blandas o una tomografía. Pero ya en una gonadoartrosis 3, donde hay un vago. ¿Qué es el vago? Cuando ya mis piernas están arqueadas y camino así.
10: Ah, caray.
11: Vago. Esto, lo que sucede es que ya está desplazada la articulación, ya no está así, ya está así. Entonces, lo que hay que hacer, bueno, ya ahí corresponde a un envío a traumatología para que ellos valoren, como especialistas que son, del área de cirugía, ¿sí? Entonces, sí, ya van personas que van muy mal caminando y, pues, francamente, yo, ¿por qué entretener a una persona? Pasa la especialidad y, pues, bueno, ya después nosotros nuevamente los tomamos, pero en la rehabilitación muchas de las veces. Otras de las veces definen no operarse. Entonces, pues bueno, yo lo que puedo ofrecer solamente es quitar dolor, pero pues de ahí fuera la deformación se sigue manejando y algunos me dicen, adelante. Dije, bueno, pues ya, firme nada más de que no le estoy prometiendo nada de lo que no viene aquí, ¿no? Y esto, ¿con qué lo haces, Laura, no? Tenemos dos opciones, una cuando viene muy, muy avanzada la degeneración y es más el dolor y todo. Nosotros causamos una inflamación con la combinación del plasma y el extracto de placenta. Esto va directamente a la parte de la articulación. Sí duele, porque sí, voy a ser honesta, o sea, sí duele el proceso de adaptación a la absorción del tratamiento, no cuando se aplica. No duele absolutamente nada, más que
10: o sea, duele el proceso.
11: El proceso de adaptación.
10: Exacto.
11: Ajá. ¿Qué tanto dura? 72 horas, ¿no? Y pues el otro tratamiento es el gel plasma, pero con el homotoxicología que se, pues no duele, sí inflama, pero no duele como como fuera la parte de la ruptura de tejido que hace para poderse penetrar en la placenta, porque es una regeneración de miles de millones de células madre, ¿no? Entonces, en este caso, perdón, es lo que podemos nosotros ofrecerles porque es algo que está científicamente comprobado. Lo estamos trabajando desde chicos, la más jovencita que tengo es de 13 años, tuve una chica de 13 años con una ruptura de menisco que no quiso ser intervenida, sus papás no lo permitieron porque era alérgica a la anestesia. Entonces, pues bueno, me la llevaron y gracias a Dios, ahorita está ya estudiando una carrera universitaria en Tampico, tranquilamente y juiciosamente, y medicina. Entonces, nos vamos a la parte de adultos y la primer paciente que nos dio resultado excelente fue una señora de 89 años que favoreció desde andar en silla de ruedas, luego andadera y terminamos con bastón, ¿sí? Propiamente pues por la edad, ahora sí que entendible. Y pues de ahí en fuera todo hemos ido avanzando conforme a la edad. Y algo bien importante que exactamente dijiste, estamos en el área de deporte. Y en el área de deporte es donde más se puede ver la comprobación del tratamiento por la rapidez que tiene que ser, porque tiene que estar listo para ayer. Entonces, esto también favorece a una buena historia clínica, a una buena alimentación, un buen reposo y a que la prueba que hacen ellos, pues sí, viene siendo de palabras mayores.
10: Con esto nos tenemos que ir a un corte comercial aquí en la estación, en el 100.9 de FM, la romántica de Poza Rica. Nos vamos a un corte comercial, teléfono al que me puedes enviar WhatsApp para tus preguntas, dudas, comentarios, qué te duele y cómo lo podemos solucionar. Nos vamos a un corte comercial y regresamos.
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13: Son ya Las 10 de la mañana, con 33 minutos.
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10: Ya estamos aquí de regreso en tu programa Siempre Cuento Contigo. Aquí dice, ay, no alcanzo a ver.
11: Dice, saludos a Jorge Cárcamo, que nos escucha todo, escucha siempre, te escucha.
10: Ay,
11: siempre.
10: Excelente, Jorge, un saludo. Alejandro Mejía Lendech dice, las enfermedades no se heredan. Y aquí tenemos Teciutlán, Puebla, Ángeles, gracias por estar aquí con nosotros al pendiente y sus comentarios.
11: Voy no a... se heredan, pero... Uh-huh. Pero aquí hago un paréntesis. ¿Sí? No se heredan, pero sí se heredan los hábitos.
10: Ese es el punto. A ver, ajá. Si en casa estábamos acostumbrados a levantarnos y la enchiladita calientita, untada de manteca con chilito seco, no, así, ¿no? Y luego la chuleta de cerdo bien frita, el frijolito refrito con chicharrón, y eso, pero el cerro de enchiladas era así, y ese era tu desayuno, ¿no? Con el café o el refresco, el pan.
11: Bueno, gracias a eso, no, antes no había tanta osteoporosis como hoy. Sigue.
10: Pero la cantidad.
11: Ah, no, sí, claro. Hablamos de la cantidad. Y eso, hábitos, yo me refiero a que los hábitos, pues, por ejemplo, fueron las herencias de que temprana edad entraban a trabajar a cargas, entraban a trabajar a caminar antes que carros había.
10: Entonces, sí, no, si estamos hablando, si a nosotros nos tocó, o sea, que no era.
11: Al centro.
10: Bueno, no, yo me aventaba la caminata del Monumento a la Madre al Cebetis.
11: Ah, bueno, yo del centro a la ESBO, o sea, todos los días, y bueno, a veces cuando iba con Lorena Lima y toda la banda, Claudia Guerrero y Lisbeth la pasábamos a dejar, o sea, y éramos como que era el tren, era el ride, ¿no? Entonces, íbamos caminando hasta el centro, y luego yo agarraba y iba hasta la Miguel Hidalgo a veces. Entonces, porque ahí había mis papás. Entonces, a veces, ¿no? Si no me escucha mi mamá porque va a decir, sí, yo te daba para pasar en el camión. Entonces, pues para pasar un ratito bien, que hoy ya no se puede hacer mucho, ¿no? Eso, ¿no? Pero, pues, casi siempre nos íbamos caminando. Entonces, antes había eso. Hacíamos una actividad, ¿no? Que en paz descanse el profesor Alejo, que Piteco, el papá del maestro Piteco, nos traía en el voleibol y el básquetbol, y nos caíamos en las canchas y nos levantábamos y nos ponía a correr más y nos decía, mueva las rodillas para allá, mueva. O sea, solito se escuchaba como track. O sea, eran personas que dentro de su preparación te ayudaban de joven a poder regenerar y te decían, tener cuidado de tus rodillas, tener cuidado de la articulación, tener cuidado de las muñecas, no peguen así, peguen acá. O sea, era una forma que hoy en día yo lo pongo en práctica con mis pacientes.
10: Y es que eso es algo muy importante dentro de la parte de lo que sí podemos hacer. Ahorita en el corte estaba Laura platicando todo lo que podemos hacer para ayudar a nuestras articulaciones. Yo sí quisiera hacer un breve de yo Laura, quisiera que compartiéramos esa parte con el auditorio como un listado.
11: ¿Ves? Me van a regañar, ya te vi encima, mamita, pero sí me das para el pasaje.
10: Yo quiero hacer un listado rápido de lo que debo comer para ayudar a mis articulaciones, y si ya tengo un problema más complicado, ¿a dónde tengo que ir? ¿Y a dónde me tengo que comunicar?
11: ¿Y qué tengo que hacer para saber?
10: ¿Y qué tengo que hacer para saber? Adelante, por
11: Mira,
10: favor.
11: Mira, aquí la alimentación viene siendo lo que es el tendón de patitas de puerco, el tendón de la patita de res, las patitas de pollo, lo que es la gelatina, que antes te decía yo, había una marca que no sé si todavía la vendan, de Gary, que le decía a mi mamá, ya merito, ya casi, y pasaba toda la mañana y la gelatina no estaba, no era como la de ahora que está rapidita, entonces ya casi me rañaba mi mami, y entonces era la Gary, de Gary se llamaba.
10: De Gary.
11: Entonces no sé si todavía exista. Pero ¿Sí? Ah, bueno, ya le metí gol, perdón. Entonces, eso nos ayudaba mucho a tener un mejor fortaleza. Y me acuerdo mucho que a mí me daban los huevos tibios en la mañana, antes de salir a la escuela. Y ahora, pues ya no, los niños no quieren, ya todo sale una prisa, ya no tomé nada de eso a veces, la mayoría. Algunos pocos me dicen, sí, me hago mi ensalada con mi huevo hervido y me llevo mi ensalada de lonche, le pongo un poquito más de proteína, me hago una con pollo, me hago una con res. ¿Qué alimentos puedes comer? Puedes comer de todo, de una manera, tú lo dijiste ahorita, no el alterón de enchiladas, pero sí a lo mejor unas 4, con una chuleta, pues ahora que ya existen las del aire, las maquinitas, uh-huh. Las pones ahí la puedes poner 10 minutitos, ¿no? Sin grasa, sin nada, es una proteína sin tanto aceite. Y me da mucha risa porque estábamos platicando acerca de una cultura en donde no hay refrigeradores y consumen y guardan su carne en tan latas de manteca. ¿Sí?
10: Ah.
11: ¿Cierto? Eso se da en un país cercano. Ajá. Entonces, esto guardan sus carnes de cerdo dentro de las latas de manteca de cerdo. Ajá. Y de ahí van sacando un poco de carne. Y de ahí consumen su grasa. De esas latas de manteca. Y con eso cocina. ¿Sale? Entonces son personas delgadas, fuertes, porque no consumen otro tipo de alimentos que son como ahora los procesados.
10: Sí, sí,
11: sino
10: sí.
11: Ellos se hacen su masa, hacen sus aceites, que es su manteca, cuidan lo que son la cantidad de legumbres, de frutas, que no tienen muchas. Y pues ellos hacen mucho ejercicio, porque casi no hay unidades. Entonces caminan, es más la bicicleta. Entonces esto favorece a que tengan sea una persona totalmente sana y que no tengan dislipidemias como triglicéridos y colesterol. Oye, pero consumen manteca. Sí, pero hacen más ejercicio. Sí, pero no consumen tanto pan, por ejemplo, ¿no? En donde el pan solamente estaba permitido comerse uno por persona en un día. Entonces está muy medido su alimentación.
10: Sí, sí.
11: No hablamos de ninguna cárcel, hablamos de un país con la cultura de este tipo. Entonces esto, aquí hoy en día, pues tú agarras, levantas y le decía yo a las chicas de la universidad, ya las claras, ya las agarras de un bote, sí. Que este Trapac, y que las vas a hacer como tú quieras, ¿no? Ya no apartes el huevito, donde sacas la yemita, ya no, o sea, ya te facilitan absolutamente todo. ¿Y dónde está la proteína? ¿No? ¿Dónde está lo rico y esto qué pasa? Yo te decía, en lo que cómo es que se te provoca un problema de articulaciones, caídas, cargas, alimentación y pues bueno, la osteoporosis, la osteopenia, ¿sí? Y que hoy en día ya hay desgraciadamente casos en varones, ya hay un porcentaje, con que existan dos, ya hay un porcentaje. ¿Y qué esto es? Pues que estás comiendo de manera diferente, mucha comida light.
10: Que hace mucho daño, muchísimo daño.
11: Entonces, la fenilalanina, que es una de las sustancias que contienen, pues bueno, provocan no la absorción de los nutrientes muchas veces. Por eso está prohibido durante el embarazo.
10: Sí, claro, en embarazadas y en lactantes.
11: ¿Por qué crees? Porque no hay una buena absorción de nutrientes. Todos estos alimentos,
10: o sea, están todo dando, lo light, no lo estamos metiendo, lo estamos consumiendo.
11: Porque es una comida que no te da grasas, porque te ayuda
10: sí,
11: muchas
10: pero
11: cosas,
10: no te,
11: pero no te ayuda.
10: No te ayuda porque dejas de absorber los verdaderos nutrientes de los alimentos. ¿Tenemos corte, Berna? Sí, nos tenemos que ir a un corte comercial. Antes de irnos al corte, les recuerdo que hay el taller de alimentación para la prevención de la hipertensión. Este va a ser este 16 de octubre. Taller de alimentación para la prevención de la hipertensión. Vida activa, alimentación sana, taller de cocina.
11: A ver, cochinita pedir, ¿qué van a hacer?
10: No, la gacha de cereales, qué cosa tan deliciosa con kéfir y semillas. Yo, no, bueno, eso es muy rico. Yo les, llamen por favor al 782-103-7088, repito, 782-103-7088, taller de alimentación para la prevención de la hipertensión. No lo dejemos pasar porque después nos sale caro. Y ya me voy al corte, Berna, te lo prometo, ya me voy. 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Nos vamos a un corte y regresamos.
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0: Ya estamos aquí de regreso en tu programa, siempre cuento contigo, estamos en la recta final. 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
1: Así es, Bere. 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
1: Y calidad de vida. Bere, pues muchas gracias, te agradezco
0: mucho.
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1: 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Acuérdense que hay que cuidarnos del invierno antes de, no cuando llegue. Entonces es el tiempo 2 meses antes para que ustedes, su sistema inmune esté bien, bien preparado, para que no nos agarre mal parado el frío. Muchas gracias.
0: Y la hemovacuna es de un bueno, es
1: de la
0: hemovacuna. Con esto nos despedimos. Gracias, que tengan un maravilloso y extraordinario inicio de semana. La vida se hizo para vivirla, disfrutarla y sentirla. Vive hoy, disfruta hoy. Soy Berenice Droayet y recuerda que yo siempre cuento contigo.
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8: Son ya las 10 de la mañana, con 57 minutos.
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13: Las 11 de la mañana, con 2 minutos.

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3: ¿Qué tal? ¿Qué tal? Muy buenos días, querida audiencia. Qué gusto saludarlos. Con mucho cariño les damos la más cordial bienvenida a este espacio que está pensado para ti, que buscas bienestar e inspiración para realizar acciones prácticas en tu día a día. Estamos muy contentos de estar una nueva semana aquí con ustedes este 12 de octubre, Día de la Raza. Hoy estamos festejando también la amistad, la unidad y muchas cosas más que nos recuerdan esta bella fecha. Es el aniversario casado de mis papás, por cierto, un abrazo a mi mamita y allá en el cielo a mi papá. Y bueno, pues aquí en el micrófono les acompaña sus amigos y compañeros Juan Manuel Vera, estratega empresarial, y Margarita Martínez. Estás escuchando Sonríe a la Vida a través de Radio Vida Romántica 100.9 por el FM, transmitiendo desde Poza Rica, Veracruz. Y como cada semana vamos a compartir algunas reflexiones, algunas herramientas y conversaciones que nos ayuden a vivir con más plenitud, con más conciencia, con más alegría. Hoy lunes de Vive Sano, aquí en Sonríe a la Vida. Gracias, gracias por dejarte acompañar. Gracias por estar con nosotros. Y en los controles, como siempre, nos acompaña nuestro querido amigo Berna del Ángel, que está aquí asegurándose que cada palabra llegue hasta usted de la mejor manera. Gracias, gracias por estar con nosotros. Les recordamos nuestros teléfonos, nuestras formas de contacto en Facebook. Ya sabe que ahí nos puede encontrar en la página de Sonríe a la Vida, donde le pedimos que nos dé su like, que comente, que nos deje sus comentarios, porque todo eso nos sirve para seguir aprendiendo y para seguir creciendo juntos y formando comunidad. También en Facebook nos pueden encontrar en los cortes y estamos en vivo desde el Facebook de Juan Manuel Vera Valdivieso. Y bueno, pues el teléfono aquí en cabina es el 782-102-0788 y por WhatsApp también puede enviarnos sus mensajes al 782-228-5548. Gracias, gracias por estar con nosotros. Y hoy, esta semana, abrimos con un tema importante. Seguimos hablando de salud. Ahora, en esto del salud del cuerpo, pues también viene otro elemento importante. ¿Qué es lo que entra a nuestro cuerpo? No es solo qué comes, sino cómo comes. Y hoy vamos a platicar acerca de ese cómo y cómo el comer de esta forma o de esta mala forma, pues no beneficia o no ayuda a nuestro cuerpo. Eso es lo que queremos platicar el día de hoy. No van a ser recetas de comida, ni tampoco medir calorías. No tiene que ver con qué es lo que entra a tu cuerpo, sino más bien cómo comemos. Porque eso es importante para nuestra salud y eso es lo que queremos hablar el día de hoy. Pero antes quiero decirle que este fin de semana pues tuvimos algunas cosas aquí en Poza Rica, algunas cosas importantes. El 10 de octubre conmemoramos el sábado un año de ese duro trago que nos tocó vivir aquí en Poza Rica, que fue esta inundación. Y pues le enviamos un fuerte abrazo a todas las personas que todavía, pues duele, ¿verdad? Duele sobre todo la pérdida de familiares. Un fuerte abrazo a cada uno de ellos. Y también recordamos pues toda la solidaridad que vivimos en Poza Rica y cómo a un año pues hemos salido adelante muchos de nosotros y otros pues están en ese proceso de salir adelante de sus trabajos, de pues de todo lo que llevó ese tiempo difícil aquí en Poza Rica. Y pues no queremos dejar de mencionarlo, porque pues obviamente eso es importante para cada uno de nosotros. Un fuerte abrazo a cada una de las familias. También el sábado, ese mismo 10 de octubre, en el CRIT se vivió una fiesta importante, porque ya aquí en Veracruz van a ser dos CRIT, sí, uno en Minatitlán, que se va a abrir próximamente, porque sí se alcanzó la meta. Más de 429 millones de pesos fueron recaudados a nivel nacional, y eso le da a esta institución pues la capacidad de abrir un nuevo CRIT, y ese CRIT va a estar aquí en Veracruz, en Minatitlán, porque sabíamos que este CRIT que tenemos en Poza Rica, que es un regalo para esta población, pues sí alcanzaba a ayudar a muchas poblaciones de Veracruz, esta franja tan grande que tiene nuestra nación, pero pues obviamente sobre todo la parte del sur, pues no estaban pues siendo atendidas del todo, aunque había mucha gente que venía de todos lados de Veracruz, pero pues el tenerlo ya al sur de Veracruz, pues va a ser una ayuda tremenda para tantas familias que sufren alguna situación, sobre todo con sus niños que tienen discapacidades o algunas situaciones que pueden revisar, como el autismo, como el cáncer, tantas cosas que son tratadas en esta hermosa institución, y gracias a Dios se cumplió la meta. Estamos muy contentos porque va a haber un nuevo CRIT y aquí en Veracruz.
0: Así es, de verdad también, por cierto, fue una fiesta muy, muy bonita en la que participaron múltiples escuelas y asociaciones e instituciones. Se premió también a los deportistas destacados, ¿no? Del CRIT. Un saludo a Ángel Zabaleta y a todo su equipo, y a todo el consejo y personas que participaron en este evento. Se cumplió la meta y ahora tendremos dos CRITs, y ya tenemos en Poza Rica dos turnos del CRIT para beneficiar a más personas. Pero bueno, empecemos con el programa de hoy. Como decía Margarita, estamos justamente en el tema de la salud, ¿recuerdan? El tema del ciclo del cuerpo. Y lo que vamos a platicar de hoy se llama "No es solo lo que comes, sino cómo lo comes". ¿Por qué comer rápido y distraído le pasa factura a tu digestión y a tu peso? Y bueno, para empezar yo te diría, haz memoria por un segundo. ¿Qué comiste ayer? ¿Recuerdas qué comiste ayer? ¿Lo saboreaste de verdad o ni te acuerdas?
3: Vagamente.
0: A muchos, honestamente, la pregunta nos deja pensando, en blanco.
3: ¿Sí?
0: Está en descargas. Ajá. Y en realidad no es por mala memoria, ¿eh? Es que a veces, tal vez en fin de semana no tanto, pero entre semana, yo he visto a Alberna, comes de pie en la cocina, frente a la computadora ahí en tu trabajo, o en la cocineta de pie, rapidísimo, ¿no? Con el teléfono en la otra mano a veces, entre dos pendientes, y a veces te acabas la comida, terminas el plato y ni te enteraste, ya
3: todo rápido,
0: lo acabaste,
3: sí,
0: ¿no?
3: Exacto.
0: Pues bueno, hoy vamos a justamente a hablar del cuerpo y aprendiendo, cuando estamos hablando del cuerpo y aprendiendo a entender sus señales, y hoy le toca el turno a una señal que muchas veces ignoramos tres veces al día. Está en descargas.
3: Sí, no parece, pero
0: porque, checa, hay algo curiosísimo. Cuando hablamos de alimentación, casi siempre hablamos del qué. ¿Estás de acuerdo, uh-huh, Margarita?
3: Sí.
0: ¿Qué comer, qué evitar, cuántas calorías, cuál es la dieta de moda? Y casi nunca hablamos del cómo, y es lo que vamos a hacer en este programa. Porque resulta que el cómo importa muchísimo, a veces tanto como el qué.
3: Uh-huh. Así es.
0: Y esto es importante porque tu cuerpo no solo procesa los alimentos, procesa la manera en que se los das.
3: Uh-huh.
0: Esto es importante. Cuando comes rápido, tenso y distraído, no es igual para tu digestión y para tu cuerpo que cuando comes despacio, en calma, presente y lo saboreas.
3: Exacto. Así es. Y fíjate que muchas veces, pues eso que dices pasa. Yo creo que pues en la vida tan agitada que llevamos, siempre andamos apurados y pues todo ese estrés y todo ese apuro lo pasamos para el tiempo de la comida, que para muchos es como si fuera pérdida de tiempo, ¿no? Me está quitando tiempo. Incluso estamos transmitiendo esto también a nuestros jóvenes o a nuestros niños, que lo que quieren es comer rápido para ir a ponerse en la pantalla otra vez, para seguirle en el celular.
0: O comiendo
3: en la pantalla, que luego también nosotros mismos generamos eso, porque tenemos la tele ahí donde está la comida, y entonces, pues, obviamente no estamos degustando correctamente nuestros alimentos, ni haciendo, pues, los procesos que se necesitan con tiempo, disfrutando, platicando. No, estamos corriendo porque estamos con la misma prisa de eso que está en la pantalla o del estrés que les estamos transmitiendo a nuestra familia, ¿no? Uh-huh. Todos como de alguna forma caemos en la misma inconsciencia y entonces comemos de pie, ahí en la cocina, frente a la computadora, los que están trabajando, los que tienen algún proyecto, con el teléfono en la mano, en fin, todo es eso
0: correcto. Está dependiendo. Y conviene mucho platicar de lo que vamos a hacer en este episodio, es que no vamos a hablar de una dieta, ¿eh? No vamos a platicarte qué comer ni a contar calorías. No somos nutriólogos, traeremos alguno para que nos platique eso, que es importante. Lo que vamos a hacer es algo muchísimo más sencillo y que está más al alcance de tu día con día, que no significa que no tengas que cuidar lo anterior, ¿eh? Es un gesto cotidiano, ver un gesto cotidiano que hacemos en piloto automático y vamos a hacerlo de una forma que nos haga mejor, que nos caiga mejor y que nos dé más beneficios, ¿no?
3: Sí, porque el cómo importa. Uh-huh. Y eso es lo que queremos resaltar hoy, que eso importa porque tu cuerpo pues necesita tener ese tiempo para hacerlo bien.
0: Así es, definitivamente. Y para esto queremos platicarte, que la digestión empieza mucho antes de lo que se cree. Y esto es súper, súper importante. Esa es una primera sorpresa que necesitamos que veas y que entiendas. Solemos pensar que la digestión empieza en el estómago, pero la verdad es que no, empieza en la boca.
3: Así
0: empieza
3: es.
0: Desde el momento en que masticas. ¿De acuerdo? ¿Verdad, Margarita?
3: Ajá, exactamente. Eso es súper importante porque a veces no lo tomamos en cuenta. Cuando comienzas a masticar, pues la salivación comienza a hacer ese proceso. Pero eso lo vamos a explicar un poquito más ahorita que regresemos de este breve corte. Recuerda que seguimos en Facebook Live.
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4: Las 11 de la mañana con 15 minutos.
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3: Sé que hay en tus ojos. Aquí estamos ya nuevamente en Vida Romántica 100.9, su programa Sonríe a la Vida, hoy lunes hablando de salud en Vive Sano, y estamos hablando de cómo comemos, porque no es solo qué comes, sino cómo, porque comer rápido y distraído le pasa factura a tu digestión y a tu peso también. Entonces hablábamos antes de irnos al corte de este proceso de la digestión, que empieza antes de lo que creemos, porque les decía, esto es un proceso, el cuerpo es tan maravilloso y tan perfecto que necesita estos procesos para que nos sintamos alimentados, ¿verdad? Además de estarlo. Entonces, desde que comienzas a masticar, desde que entra el bocado a tu boca, ya la saliva está arrancando ese proceso. Y es deshacer el alimento, es ponerlo ahí para que los dientes puedan triturarlo de una mejor manera. De modo que el estómago ya comienza a arrancar, ¿verdad? El proceso, y está empezando también a hacer lo que necesita para que el alimento pueda procesarse de la manera correcta y dar esos siguientes pasos, y también lanzarle a la mente pues esto de sentirte satisfecho. Entonces todo tiene su momento y todo es necesario. Entonces cuando masticamos mal, pues uh-huh, obviamente el proceso no está del todo correcto. Por eso es lo que decían nuestras abuelas o nuestras mamás, ¿verdad? Antes, esos consejos de la tía, ¿verdad? Que te daba, que no te gustaba escuchar, ¿verdad? Que siempre decía, mastica bien y cierra la boca, ¿verdad? Cierra la boca y mastícalo bien. Y es literalmente, ese es el primer paso para una buena digestión.
0: Sí, claro. Cuando comemos con prisa, tragamos en realidad con prisa, tragamos uh-huh, los pedazos de carne casi sin masticar, le mandamos al estómago trozos grandes de comida y lo ponemos a trabajar doble, ¿no?
3: Ponemos a trabajar doble y mal. Y entonces pues viene todo lo que sentimos después, ¿verdad? Uh-huh. Desánimo, desgaste, pesadez y no sé qué tanta cosa. Y bueno, pues la segunda sorpresa es que la digestión necesita calma para funcionar. Es importante que nuestro cuerpo pues tenga estas dos cosas, masticar bien y con calma, que son las dos cosas que nos ayudan a tener una buena digestión.
0: Así es. En este caso, fíjate que nuestro cuerpo a grandes rasgos tiene dos modos de funcionamiento en esto del asunto de la digestión. El primero es un modo alerta, uh-huh, que está pensado para reaccionar y correr. ¿De acuerdo? En realidad no es para la digestión, es para todo. Uh-huh. El reaccionar, correr, manda sangre y energía a los músculos para que o pelees o huyas ante un peligro.
3: Ajá, sí.
0: Y el otro modo es un modo de reposo, al que los fisiólogos, los expertos, les llaman precisamente de descansar y digerir. De descansar y digerir, ese otro modo, el modo de calma. Uh-huh. Y esto es importante porque la digestión trabaja en ese segundo modo, no trabaja en el de reaccionar y correr, no. Ajá. Trabaja en el de calma. Y la verdad es que son prácticamente excluyentes. Si estás en uno, si estás en alerta, el cuerpo para la digestión, la pone en segundo plano. Y eso es lo que provoca que cuando comemos así con mucha prisa, o con prisa.
3: O con tensión.
0: Con tensión, o revisando el teléfono así con el ceño fruncido.
3: En
0: con
3: modo alerta. Sí.
0: Así es. La digestión se hace a medias. O sea, no alcanza a procesar. Así es, empieza a trabajar más lenta. Y entonces es donde aparece la pesadez, donde aparece la inflamación, donde aparece ese estómago hecho nudo que a veces se siente, ¿verdad?
3: Exactamente. Y fíjate que qué bien, porque, o sea, esto que lo tenemos tan integrado que a veces no nos damos cuenta, pero eso de digerir, incluso cuando dicen, a ver, hay que digerir bien este asunto, ¿no? Uh-huh. Por ejemplo, se hace esa metáfora del cuerpo, precisamente porque tienes que estar tranquilo, hay que reposar ese pensamiento para que pueda procesarse bien y tomar buenas decisiones, por ejemplo. Uh-huh. Y es lo mismo pasa con el cuerpo, por eso es que lo decían ahí, ¿verdad? Se ha hecho como una forma de ver las cosas, precisamente porque la digestión, el cuerpo necesita estar en esta calma para poder digerir bien los alimentos. O sea, no es nada fuera de lo común, es algo que probablemente ya lo tenemos muy visto, pero pues a veces no, de tan visto, no le ponemos atención, no le damos la importancia que tiene y creemos que así yo me he movido siempre, o sea, como que es natural, entonces no pasa nada. Pero pues sí pasa, ¿verdad? Porque ese nudo que luego tenemos ahí en el estómago, pues provoca otras alteraciones, por ejemplo, pues los gases que están ahí, pues es todo ese esfuerzo que el cuerpo está haciendo, por ejemplo, o bien el que tengas esa pesadez, pero también una mala digestión, ¿verdad? Que batalles con esto de la digestión. Y todo esto tiene que ver pues con la prisa, con ese sentido de alerta que no para en nuestro cuerpo, con esa tensión que le estamos imprimiendo también a la hora de comer al cuerpo, y pues obviamente todo este malestar pues está asociado a eso. Una cosa tan sencilla como comer a tus horas y tranquilamente, ¿verdad?
0: Así es. Así es, eso es importante, ¿de acuerdo? Lo que decíamos hace un ratito, que cuando hacemos la digestión a medias y aparece todo lo que platicamos, no es por lo que comiste en muchas ocasiones, a veces lo es, por supuesto, sino en esto que estamos platicando, fue porque lo comiste en modo alerta. El mismo plato comido con calma te caería distinto.
3: Sí, porque a veces decimos, oye, pero si yo como un montón de lechuga, yo un montón de verduras y no sé cuál, y como quiera mi digestión, me hace falta fibra, no sé qué, ¿verdad? Le ponemos más atención al qué que al cómo. Y ahí es donde hay que poner un poquito de atención, porque probablemente no esté fallando el qué. Lo que está fallando es el cómo.
0: Así es, así es. Esto es tema completamente de salud. Lo que vamos a decir es salud pura. Comer con calma no es un lujo. Es darle a tu cuerpo las condiciones para que pueda digerir y por lo mismo para que puedas, pues, estar mejor, vaya, ¿no? ¿Estás de acuerdo?
3: Exactamente, así es. El mismo plato comido con calma te cae distinto, ¿verdad? Y eso es lo que tenemos que pues revisar, tomar en cuenta, reflexionar un poquito y decir, ay no, yo sí como bien. Bueno, fíjate bien, si tienes algunas de estas situaciones, puede ser que en el cómo estemos fallando de alguna forma, y hacer un pequeño cambiecito nos puede ayudar muchísimo a sentirnos mejor.
0: Así es, recuerda lo que decíamos hace un momentito. la digestión no empieza en el estómago, empieza en la boca, al masticar. ¿De acuerdo? La saliva comienza a deshacer primero el alimento, luego los dientes lo trituran y entonces empieza el proceso al estómago. Creo que lo vamos a ver ahorita en un momento más. También platicamos, y lo quiero remarcar, que tu digestión necesita que tu cuerpo esté en calma, ¿de acuerdo? Para poder trabajar y operarla bien y que además aproveches todos los nutrientes y todo ello y no te quedes con hambre. Eso es lo que dijimos, trabajar el modo de reposo, descansa y digiere, ¿te acuerdas?
3: Uh-huh.
0: No en alerta. Sí, y estamos siendo enfáticos, estamos repitiéndolo mucho, porque cuando tú comes rápido, cuando tú comes atento a la pantalla,
3: o en estrés,
0: o comes así parado, con prisa, y eso les pasa mucho a la gente en los trabajos, ¿eh?
3: Sí.
0: Yo recuerdo, trabajaba en un banco, y nuestros empleados tienen 15 minutos para comer, que de entrada es poco tiempo,
3: sí.
0: 15 minutos para comer. Y luego, pues por el trabajo comen a veces sentados, sí, pero a veces parados en una barra de pie, y rápido, porque hay que regresar.
3: Ajá. Sí.
0: Pues bueno, eso es estar en alerta, ¿de acuerdo? Y ahí pues aparece la digestión a medias. Ahí se hace la digestión a medias y todo lo que estamos platicando de inflamación, de todo eso, pero algo más también fuerte. Al no digerir bien, no aprovechas los
3: nutrientes
0: bien, te quedas aparentemente con hambre. Ahorita vamos a ver qué pasa al respecto. Y pues viene también al no aprovechar los nutrientes y al quedarte con hambre, pues vienen los excesos luego, o viene que no puedes bajar de peso.
3: Sí,
0: aunque aparentemente comes poco y bien, ¿no?
3: Y bien, sí, ese es el
0: pero
3: punto.
0: Ni comes poco y no comes bien en el sentido del cómo. A lo mejor comes bien en el sentido de los alimentos.
3: Del qué,
0: pero pues no te...
3: Pero no es suficiente.
0: Así no. Es, ahí puedes explicarte por qué a veces las dietas no funcionan.
3: Exactamente.
0: Y no es que las dietas estén mal, hay que cuidar sus calorías y todo eso. Todo el tema de nutrición, pero hay que comerlo bien.
3: Bien, exacto.
0: Así sí, es. Sí. Pero creo que es momento, vamos a mensajes, podemos ir a mensajes de una vez, sí.
3: Bueno, nos vamos a un breve corte, continuamos en Facebook
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4: Las 11 de la mañana, con 30 minutos.
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8: Las 11 de la mañana con 33 minutos.
9: Regresando, estamos en Vida Romántica 100.9, en su programa Sonríe a la Vida, hoy hablando de salud en Vive Sano.
10: Así es, y vamos a una parte interesante. Esta sección la llamamos la señal que llega tarde, los famosos 20 minutos. Andale. Esto es súper, súper importante. Y este dato es a nuestro juicio lo que explica casi todo.
9: Todo del cómo.
10: Así es. Es importante que sepas que cuando tú empiezas a comer, tu cuerpo no se entera de inmediato

0: que ya está lleno. Cuando ya comió lo suficiente, no se entera inmediato que está lleno. La sensación de ya me llené, de saciedad, de ya hasta aquí.
1: Ya es suficiente.
0: No es solo que el estómago se llene. En realidad es una conversación química entre el aparato digestivo, entre tu estómago y el cerebro. A medida que tú vas comiendo, el intestino va liberando unas hormonas que le avisan al cerebro que ya hay alimento de sobra, que ya se llenó. Y entonces el cerebro apaga la sensación de hambre. ¿De acuerdo? El problema es que este mensaje tarda en producirse, o sea, esas hormonas tardan en producirse y luego en llegar al cerebro. Todo ese procedimiento tarda alrededor de 20 minutos.
1: En 20 minutos y a veces en 10 ya terminamos, según esto, entre comillas.
0: 20 minutos es lo que tarda ese procedimiento. Entonces, justamente lo que dices, Margarita, ¿qué significa si comes en menos de 20 minutos? Si comes así rapidísimo.
1: Ya te acabaste el plato, pero sientes que todavía tienes hambre. Entonces,
0: No, y no solamente te acabaste un plato. Hasta repetiste otro porque estás teniendo mucha hambre.
1: Si tienes la dicha de comer en casa y tienes ahí el sartén llenísimo de esa comida, pues obviamente vas por otro plato. O si lo ponen en la mesa, le sigues dando.
0: Así es, porque el cerebro todavía no ha recibido la señal de que ya estás lleno. De que ya estás lleno. Para cuando tu cerebro ya se enteró de que estás lleno, tú ya te comiste el doble de lo que necesitabas.
1: Sí, claro.
0: Y de lo que necesitabas no solamente para nutrirte, para estar lleno, vaya.
1: Pero para sentirte lleno.
0: Para sentirte lleno. Así es.
1: Y luego por eso esa pesadez y un sueño que dicen, ¿verdad?
0: Así es.
1: Me despierto y tengo un hambre.
0: Así es. Entonces comer rápido, así literalmente, es adelantarse a la saciedad, al sentimiento de saciedad. Y al revés. Si comes despacio, que aquí es donde está la pista, le das a esa señal tiempo suficiente de alcanzarte y te llenas con menos de lo que
1: de
0: normalmente comes. No que lo normal, con menos de lo que normalmente comes cuando... No, lo que se necesita no. Te llenas con menos de lo que normalmente comes por andar comiendo rápido.
1: Por eso.
0: O sea, te llenas con lo que necesitas nada más. Con menos comida de la habitual.
1: Sin pasar hambre.
0: Tú ya quedas satisfecho.
1: O sea, lo que el cuerpo necesita.
0: Lo que el cuerpo necesita.
1: O sea, que la señal va a llegar en el momento correcto.
0: Así es.
1: Si uno mastica correctamente.
0: Mastica y come lento. Tome más de 20 minutos en comer, vaya.
1: Claro.
0: Si toma menos de 20 minutos, no le va a llegar. En terminar un plato, te vas a comerte el otro, vaya, ¿no?
1: Así es. Sí.
0: Sí.

0: proceso correcto. Eso es que te nutras correctamente, haciéndolo bien y despacio.
1: Uh-huh. Así
0: y
1: es.
0: Y que tu cuerpo te avise cuando verdaderamente pues debes de saberlo. El saber que tú estás lleno, que estás saciado.
1: Así es. Algo importante, aunque no platicamos, dijimos que este programa no se trataba de dietas. La única manera de perder peso comiendo es consumiendo menos calorías de las que ocupas, uh-huh, para que le des a tu cuerpo la posibilidad de gastarlas.

0: calorías que tiene acumuladas.
1: Eso.
0: ¿De acuerdo? Eso tiene que ver, eso siempre tendrás que cuidarlo, si estás queriendo bajar de peso, por supuesto.
1: Claro.
0: En algún momento,
1: ¿Con el qué?
0: Traeremos un nutriólogo, las diferentes combinaciones y lo que tienes. Pero bueno, entonces, volviendo al punto, si quieres bajar de peso, tendrás que comer menos calorías de las que tu cuerpo ocupa. ¿De acuerdo? Pero si tú comes de la manera que estamos platicando, vas a poder lograr la saciedad, de acuerdo con lo que tu cuerpo necesita, y a lo mejor con eso menos. Pero si comes rápido, no hay manera de que te sientas lleno a tiempo. Uh-huh. Entonces va a ser un tormento seguir tu dieta. ¿De acuerdo? Va a ser un tormento porque tu cuerpo está diciendo que no está lleno, que necesita más comida. Tu cerebro no lo ha procesado.
1: Así es.
0: Imagínate.
1: Sí, exactamente. Sí, por eso es bien importante que lo tengamos en mente, aunque suene obvio, ¿verdad? Porque esto de tomar en cuenta nos ayuda para darnos esa oportunidad de tener un buen procesamiento del alimento, que estemos bien nutridos y que estemos bien en salud.
0: Así es. Entonces es importante, si estás en un régimen, en una dieta, ¿de acuerdo? Sigue los consejos de tu doctor, ¿de acuerdo? El plato que te dio, pero recuerda este punto que estamos platicando. Y estoy seguro además que tu nutriólogo, si estás con un nutriólogo, te habrá dicho de que comas despacio, de que mastiques bien y todo eso, que tiene que ver con esto. Pero si no estás con un nutriólogo, vaya, te recomendamos que lo estés, si quieres bajar de peso, vaya, recuerda esto. Porque podrás hacer la dieta que sea, pero si no haces esto, vas a tener hambre.
1: Difícilmente vas a lograr esas metas que tienes. Y bueno, pues un truco, a ver, ahora sí, un truco así que funciona. Y fíjate, es además de que masticas despacio, ¿verdad? Que ese es el típico consejo que nos dan, ¿verdad? Desde que estábamos chiquitos nuestros papás, es el soltar los cubiertos entre bocado y bocado. A veces tenemos hasta el tenedor bien agarrado, como si no lo fueran a mover de lugar. Entonces deja el tenedor, el cuchillo, trata de comer con cuchillo y tenedor, porque eso también ayuda a hacer las cosas de manera más despacio. Suelta los cuchillos entre bocado y bocado, mastica, traga, deja el tenedor en la mesa y lo vuelves a tomar una vez que ya has tragado. Y así sucesivamente. Y te vas a ver que el proceso pues se hace un poquito más largo, que le das más tiempo al cuerpo pues de hacer el proceso correcto y que te mande la señal correcta para ayudarte, ¿no? Entonces, con eso es un pequeño truco, pero te puede ayudar a hacerlo de manera más fácil y sin estar contando masticadas, ¿no? Porque yo me acuerdo que alguien decía, no, es que lo tienes que masticar 100 veces cada bocado. Sí. Bueno, es triturar bien la comida despacio, pero también pues saboreando, ¿no? Es también ese arte de que todo te sepa bien y que pases un buen momento, un momento de angustia, ¿no? Porque también esa es otra. Estás angustiado por lo que estás comiendo y pensando cada elemento, pues no lo haces de la misma manera.
0: Así es. Y fíjate, Margarita, con eso que dices también, comer despacio ayuda, dijimos, al que quiere bajar de peso, pero también al que no está interesado en bajar de peso, que está bien así. Uh-huh. ¿De acuerdo? No tiene que ver con dietas en general, tiene que ver con estar bien, con sentirte bien, que por cierto te ayuda si estás en dieta. Recuerda lo que dijimos, comer despacio y con calma, independientemente, repito, si estés buscando bajar de peso o no, mejora tu digestión.
1: Exactamente.
0: Mejora y te vas a sentir menos pesado y menos inflamado.
1: Inflamado, estreñido, gases.
0: Que eso le puede pasar a gente que no está interesada en bajar de peso, uh-huh, pero después de comer está inflado o demasiado lleno. Uh-huh. Cambia la velocidad de la comida y vas a ver. Además de que dijimos, vas a aprovechar mejor los nutrientes. Y algo además espectacular, no exagero, pues vas a saborear la comida deliciosa que te hicieron,
1: exacto,
0: o que estás comiendo. Si la comes rápido, no la saboreas, ¿no?
1: Eso es lo que voy, que luego ni saboreas la comida.
0: Uh-huh.

0: Entonces tiene esa ventaja. Recuerda, lo más importante es que es el efecto sobre el apetito. Te vas a llenar con lo que tu cuerpo necesita. Porque esa es una consecuencia natural de comer despacio y que le permite a tu cuerpo, a tu cerebro, recibir la señal de que estás lleno. No es una meta de privación, no es una dieta. Lo que estamos hablando en este programa se trata de comer mejor, no de comer menos por obligación. Eso lo verás con tu nutriólogo. Se trata de comer mejor lo que te toque comer. ¿Estás de acuerdo? Cualquier persona, entonces, quiera o no cambiar su peso, gana en bienestar al darle a su cuerpo esta mejor forma de recibir el alimento. Pero ahora recibimos unos mensajes y regresamos.
1: Nos vamos a un breve corte, continuamos en Facebook.
2: Tenemos todavía agua. Por parte de las autoridades todavía no les han dicho nada.
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0: Ya estamos nuevamente aquí en Vida Romántica 100.9, su programa Sonríe a la Vida, y estamos hablando de salud hoy en Vive Sana.
1: Y un saludo a nuestro amigo Jesús Chao, que está viéndonos desde Poza Rica. Saludos también a su mamá, Patricia Isidro Castillo, Marta Moreno Navarro, una amiga desde México, y Pilar Laos, hace mucho que no sé de ti, creo que estás en Monterrey, no sé. Don Pili Laos, gracias porque nos estás viendo, espero que te guste el programa.
0: Gracias por estar al pendiente. Y bueno, pues antes de irnos al corte, estábamos hablando de algunos trucos que nos pueden ayudar, pues para hacerlo mejor, para comer mejor y sin dieta. Porque acuérdense que este programa no estamos hablando
1: así
0: de dieta.
1: Estamos
0: hablando de cómo comemos.
1: Así es. Ninguno de los pasos que te vamos a platicar es una dieta, ¿de acuerdo? El primero y el más importante, el más poderoso, diría yo, lo hemos estado platicando. El primero y el más poderoso es baja la velocidad de ingesta. Así es. Exacto. Suena súper obvio.
0: A que pongas tu atención en tu plato.
1: Así es. Luego hay quienes comen en la oficina trabajando, ¿no?
0: Sí. No, o ahí en la computadora si trabaja en casa, ¿no? Uh-huh.

0: Y bueno, pues es que no te das cuenta cómo masticas y vas más rápido, lo haces todo en automático, no das oportunidad al cerebro que vaya por lo que está haciendo, sino que registra como si estuvieras en... oportunidad al cerebro que vaya por lo que está haciendo, registra como si estuvieras en estrés.
1: Satisfacción aunque haya sido bastante comida. El cerebro no registra otra actividad.
0: Exactamente, entonces lo termino prestando atención.
1: Momento para disfrutar y no nada más un trámite entre...
0: En la vida, vámonos a lo que sigue. Ajá. No. Presta atención. Ese prestar atención, pues le ayuda al cuerpo, a, además de estar enterado, pues a estar
1: y a disfrutar a la vida, sonreírle a la vida por algo tan delicioso que te prepararon o que te preparaste también tú, ¿no? A veces tú mismo te lo preparas. Algo bien importante, porque me dirás, oye, pero tanto, por ejemplo, en el trabajo, no se puede en ocasiones. Entonces, no tienes que ser perfecto siempre, ni siquiera en todas las comidas. Eso es presionarte. Elige una comida al día.
0: Disfruta cada bocado.
1: Así es, con eso le cambias la jugada a tu digestión y empiezas a ver esos beneficios.
0: Y bueno, pues por último, el cuidado es importante. Que sea la comida, pues un momento para estar, feliz.
1: Así es. Y si tienes una relación difícil o angustiante con la comida, tienes problemas con la comida, esto que estamos platicando, esto no es para contar calorías, no es para vigilar ni para restringir. Al contrario, y si eso pesa, si eso tienes problemas con la comida, apóyate con un profesional.
0: Exacto, así es.
1: Esto te va a ayudar a que comas y aproveches mejor, pero recuerda, y siempre damos este consejo, si tienes algún problema con el tema o es demasiado difícil para ti el controlar tu ingesta, visita a un profesional.
0: Seguramente tienen alguna ayuda, algo que te pueda solucionar ese problema que tienes. No lo lleves solo, siempre es importante tener el cuidado de un profesional. Y bueno, pues hay que escuchar a nuestro cuerpo, eso es lo que queremos hablar en este tiempo, en este nuevo ciclo, ¿verdad? Que vamos a escuchar a nuestro cuerpo, no solamente lo que ponemos en el plato, sino cómo lo comemos, que es lo que hablamos el día de hoy, y esto va a ayudar pues a todo el hilo de lo que vamos a estar hablando en octubre. ¿Cuáles son esas señales?

0: te dejamos invitación, un pequeño agradecimiento.
1: Así es. Antes de ello, recuerda que no se trata de hacer más ni de privarse de cosas, sino de volver a sincronizarte con el ritmo de tu cuerpo. Uh-huh. En el sueño, en la comida y todo eso.
0: Bueno, pues elige una comida, siéntate, guarda el teléfono, frútalo.
1: Saboreala.
0: Sí. Uh-huh.
1: Comida al día
0: para
1: al menos.
0: Para empezar una, al menos. Y date eso.
2: Desde la mañana. 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
2: Las 12 del mediodía, en punto.

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104 de demande usted. Saludo, como siempre, como todos los conectados amigos, conectados en las frecuencias de 100.9 de Vida Romántica, en el 92. Y por supuesto, Quina, Vida Romántica de la República 78 de México. Sean bienvenidos. Entonces, a hacer un capítulo interesante porque quiero comentarles que sigo dando contacto, sigo buscando en los, todo lo que se mueva, cosas, ¿no? Que se enteren los regidores, es lo que menos importa. Lo que importa es que envía, sobre todo en cuestiones de fugas de agua, como la luz, por, entre otras tantas cosas, pues que podamos nosotros, es lo que importa, ¿no? Es lo que vale la pena. Interesante, ¿no? Es, por lo menos hay alguien. Es importante que solucione los problemas. Que llevo 3 años sin agua, porque simplemente los topos se les ocurrió venir, abrir, despanzurrar una calle, no arreglar nada, sí deteriorar la calle y ya, punto, adiós, ahí te ves. Entonces, sí, cómo no, es frustrante, yo lo entiendo también, ¿eh? También vivo en carne propia lo que muchos de ustedes pasan. No crean que soy ajeno, ¿no? No crean que vivo en otro planeta donde todo está a todas margaritas y me compadezco de ustedes. No, no, soy parte de. Entonces, por eso precisamente es que hago mío todos los mensajes que ustedes envían y por supuesto que busco la forma como hacerlo para llamar la atención, ¿no? Y una de esas cosas pues es buscar aliados. Lo de menos, lo más fácil es desde una tribuna, en el amparo de un micrófono, ponerte a hablar sin ton ni son, ¿no? Insultar y exhibir y poner en evidencia la forma como no se trabaja. Y poner en evidencia la forma como no se trabaja. Lo importante es los problemas. Entonces, no sé qué lo... Ya quedó, ya quedó. Andaba viendo muy raro por aquí. Bueno, empezamos. Vamos a ver. Tardes y... Nos envían, ¿verdad? Si me pudiera dar más de contexto, eso voy a agradecer mucho, por favor. Zapata, y claro, la imagen que nos envían, refrigerador, destrozado por todos lados. Esto es que será aquí el paso, que no está obstruido, pero veo esto sobre un predio. Rogaría mucho, por favor, a la persona que me envía, acaba de enviar esto de la de Emiliano Zapata, que me lo describa, por favor, ¿sí? Que me diga por qué. Por sí solo la fotografía, pues sí, habla de que están ahí almacenando fierro, pero no abiertamente para que lo pueda comentar bien y para que sepa a dónde enviarlo. Protección Civil, Limpia Pública, Ecología, qué es exactamente, ¿no? Lo que necesitamos ahí, por favor. Alfonso, muchas gracias, nos saluda, nos dice que por favor le mandemos saludos desde Teciutlán, Puebla. Muchas gracias Alfonso, muchas gracias, saludos. Bueno, aquí mismo también me mandan esto, ¿no? De la cabina. A 5 días y hasta nos mandan el plan, la ubicación, pero yo insisto, por favor, pueden leerme mejor la foto. Es un lote baldío, es un predio, hay casas, no hay casas, porque si bien es cierto, pues sí,

que es ahí un tiradero de fierros. No veo, veo una casa al fondo, pero veo libre el paso para poder llegar a esa casa. ¿Cuál sería el asunto aquí? ¿No simplemente que están acumulando ahí fierros? Me gustaría saber, ¿no? Si me hacen un favor para que pueda comentarlo bien. Buenos días, en la colonia Anáhuac van a construir un centro comercial. Pues qué bueno, ¿no? Qué bueno, mientras sea algo que no afecte la movilidad, que no contamine auditiva, visualmente, pues qué bueno, ahí hay una fuente de empleos, ¿no? Al final de cuentas, todo esto puede ser benéfico. Parque de las Américas, Cerro del Abuelo, Colonia Lareda, Colonia Ladera, ok, Colonia Francisco y Madero. No hay agua desde enero. Esta colonia nunca le faltaba el agua. Siempre había, jamás fallado el agua. Detenido que no hay agua, Colonia Francisco y Madero, Fronteras, Colonia Laredo, calle Francisco Madero, CAEO. Detener o no hay agua en enero. Bueno. Ok, muchas gracias en este momento también. Justo es precisamente una de las pláticas que tuve con alguien que pudiera ver. No sé qué tanto poder ayudar en la cuestión de arreglar las fugas, de arreglar el suministro, porque seamos francos, ¿no? Quien decidan que va a atender este asunto y que nos diga que lo va a resolver, pues nos estaría engañando, ¿no? Pero por lo menos va a ser alguien que va a estar enterado que tiene justamente esta comisión y que estaremos llamando la atención, ¿no? De esta persona, concretamente pues de este regidor. Lo importante es que se entere de todos los asuntos que conllevan a la cuestión de la falta de agua, ¿no? De las fugas que existen, agua, ¿no? De las fugas que existen, de los problemas que pensar por arte de atención, ¿no? O sea, hay fugas tremendas, mientras que en otros lugares no hay agua, el cobro sigue habiendo, y lo peor de todo es que no hay quien siquiera pueda decirnos lo lamento, ¿no? Ya mínimo, ¿no? Entonces, hemos conseguido tener una buena plática. Próximamente les estaría yo comentando quién es, de qué manera a coadyuvar para nosotros ayudar a que esto se atienda y por supuesto que las autoridades ayudar a que el pueblo poco a poco, que la ciudad poco a poco tenga dentro de lo posible solución a todos estos problemas, ¿no? Bueno, muchas gracias. Ok, muchas gracias. Fíjense que a propósito de esto, de la falta de agua, hubo falta de agua precisamente y ya ha ocasionado muertos. O sea, se pelean. No hay agua, no tienen agua. No recuerdo el país. Es un país de América. Colombia, Bolivia, por ahí así, no lo recuerdo bien. Hay una gente que están formados buscando que les lleven agua. Llega el agua y pues lo clásico, ¿no? Que pues la desesperación nos lleva a yo primero, se meten, se avientan. Y desgraciadamente, hay varios, de todo tipo, pero este que vi, desgraciadamente ocurrieron desgracias personales, ¿no? Hubo disparos y cuanta cosa. Desgraciadamente, gente que ya no va a estar en este planeta. ¿Por qué? Por agua, por pelearse por el agua. Y sí, cuando se buscara un responsable, pues ¿quién es el responsable? ¿No? Pues el que. Y sí, cuando se hable, pues ¿quién es el responsable? ¿No? Pues el que esto van a ser los familiares que están aquí o de la que ya no va a estar aquí. ¿Y las autoridades? Nada.

Por ahí así. Si ellos hubieran enviado periódicamente suministro de eso porque están deterioradas las redes o por lo que sea, habría que llega otra pipa o mañana llega otra pipa.

0: Cuando les mandas una tierra, 20 casas, y les toca de a gotita, y no lo vuelves a ver hasta dentro de un mes o 2 meses, si bien te va, ya hasta aparece el seguro social, ¿no? Oye, no tengo agua, haz una cita y con todo gusto, ¿no? Pues qué fregó, ya me vi, ¿no? Vale, aquí están mis datos. ¿Cómo para cuándo? Ah, déjame checo, te toca en 3 meses. Ah, maldita la cosa, ¿no? Gracias, gracias, ¿no? Dentro de 3 meses voy a tener agua. Y es un problema mundial, desgraciadamente, es un problema mundial, pero es un problema donde se ve más en los países donde no existe la infraestructura o no existe lo necesario, o dentro de la propia República Mexicana, en los países, en los estados áridos, pero Veracruz, Poza Rica, la zona norte, Huatzintla, Tihuatlán, teniendo un río tan caudaloso, habiendo tanto dinero, habiendo tanta infraestructura, teniendo una gobernadora tan hábil y tan trabajadora como la tenemos, teniendo una presidenta de la República tan interesada en el pueblo y que no tengamos agua, que estén las fugas a todo lo que da, es inaudito, ¿no lo creen? Atiendo la primera pausa, son 12 del mediodía con 16 minutos, ya regresamos.
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5: Las 12 del mediodía con 16 minutos.
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0: Bueno, vamos a continuar. 12 del mediodía con 20 minutos. A ver, amigos, a veces por cuestiones de atención o porque me dicen que es urgente, contesto algunas llamadas, pero no podemos, porque luego me veo la necesidad de tener que colgarles de inmediato porque tengo que entrar al aire. Entonces, recuerden, por favor, se los ruego, la única forma como pueden ustedes llamar directamente es a cabina 782-82-203-45 o al 782-82-439-31. Ese es el único, los únicos dos teléfonos donde les van a contestar. Los otros tres son únicamente para que nos envíen, por favor, mensajes de texto, de audio, de voz, de una imagen, de algún comentario que quieran hacernos. Son tres: 782-102-0788, 782-223-4183 y 782-888-0630. Bueno, aclarado el punto, continúo con los mensajes que nos están enviando. Envían la enésima fotografía donde está esto fracturado. Cada que lo veo quiero entenderlo, quiero descifrarlo de la mejor manera. Cemento, aquí sí se ve que le metieron cemento, porque luego a veces cuando hacen algunas cosas le meten una capita de cemento nada más que dura 30 días y se vuelve a levantar. No, aquí se ve que son de esas construcciones antiguas, de esos trabajos antiguos que se hacían, donde estaba bastante gruesecita la capa de cemento de esta calle. Entonces está fracturada, se está fracturando cada vez más. Hay un... Pues nosotros en broma, en forma de sorna, decimos que es un cenote, porque pues prácticamente ahí está lleno de agua, aunque bien es cierto que no está tan grande el hoyo donde se ve el agua, sí está enorme la fractura que lleva. Pues es todo un tramo que está ahí destrozado. Esto es en la colonia Laredo. ¿Cuántos litros de agua se están desperdiciando? Atentamente, el poblano, y al igual en la calle Tamaulipas, ya parece basurero. El hoyo se ha reportado desde julio. Y aquí existe una fuga tremenda, ¿no? Tremenda. Esto es en la colonia Laredo, pero... amigo poblano, acá está, calle Tamaulipas. Ya. Y ahí el agua, ¿no? El agua, surtiendo, desperdiciándose. Déjeme, por favor, lo voy a... aquí está, lo estoy mandando de inmediato, a ver qué tanto podemos lograr. Rodolfo, gracias, mi querido Rodolfo, saludos, muchas gracias. Bueno, que tengo... Pero no nos dices... de Poza Rica. Poza Rica, gracias, Rodolfo. Hay unos desperdicios... No, hoy nos despedimos... desperdicios. Hoy nos despedimos de un atractivo turístico de Poza Rica, uno de los tantos cenotes. Este se encontraba en la calle Balsaminas. Solo faltaba echarle concreto para restaurar la banqueta. ¿Y qué pasó? ¿Y ya lo arreglaron? Bueno, no lo arreglaron, pero por lo menos le echaron tierra, ¿no? Tierra y piedras, estoy entendiendo eso. Pero sí extrañan este cenote. Tenemos una caverna en el Boulevard Ruiz Cortines frente al barquito. Entrada gratuita, salida con daños en piernas y brazos. Sorna, obviamente, ¿no? Como somos, porque desgraciadamente... y ahí creo que... ¿qué creen? Que de lejos pareciera que está dentro de este cenote una señora, un duende. No, ya acercas la fotografía y es un fierro que hay ahí. Bueno, esto es... No, aquí sí alguien que se descuide y se rompe su mandarín en gajos, pero gacho, ¿eh? Está en el parquecito, está sobre la... sobre la banqueta. No, qué mal. Lo que no sé, esta persona, si me ayudas, me dices que ya se despiden de un cenote porque ya... Pero lo único que hicieron en la calle Balsaminas fue echarle tierra, ¿verdad? Y esto no lo hizo una administración, o quiero decir una autoridad, solo lo hicieron algunos ciudadanos. Dame más luz, mi querido amigo o amiga que me estás enviando esto, por favor. ¿Quién nos puede apoyar con estas personas? Vi a uno muy agresivo tratando de golpear a un adulto mayor con un palo. Son gente. Ah, sí, es que desgraciadamente no solo... No, esto no es una gente, no es un adulto mayor, es una gente de la calle. O es una gente, es una persona de la calle, creo que le llaman así, un invidente, ¿no? Pero se está drogando. Tiene ahí su bolsa. Y se está... Bueno, creo que hay palabras que ya no se puede decir. Está actuando de forma indebida, ¿no? Con sustancias no gratas para el cuerpo. Aquí sí, este es otro asunto para que vea. Este sí es otro asunto. Aquí sí hay elementos para que, pues, seas de la calle o no seas de la calle, no puedes hacer. No puedes estar haciendo esta toma de sustancias que te van a poner peor de lo que estás, ¿no? Y aquí sí habría elementos para que la gente de prevención del delito pudiera actuar, ¿no? Pudiera actuar y sí, pues retirarlo del lugar. Esto no solo es tratar de darle ayuda, ¿no? Sino que simplemente está cometiendo un ilícito en la vía pública. Porque ni siquiera está fumando, es una bolsa con una sustancia que trae ahí. Esto lo voy a enviar también, ¿eh? Para que vean qué se puede hacer al respecto. Víctor Cantú, la falta de agua. Esto viene en las películas, hasta guerras había de agua. Luchabas por el agua, solamente se vive en las películas. Pues ya no solo en las películas. Ahora se vive en todos lados, desgraciadamente. Este problema, vaya que sí es complicado. Vinicio Carnal, te mando saludos afectuosos, muchas gracias. Está escuchándonos. Mi querida Mabel, gracias también. Saludos cordiales. No sé de dónde sea Mabel. Vinicio es de Cuatzintla. Saludos a Cuatzintla también. Ahí a todos los amigos que nos estén escuchando ahorita. Víctor, por favor, los teléfonos para el espacio, porque solo apunté uno. Bueno, pues ahí le van todos los demás. A ver, los de cabina. Es que con uno es suficiente, pero bueno, ahí les van. Los de cabina, 782-82-20345. El otro, 782-82-439-31. El otro, donde me escribió esta persona, 782-888-0630. Y los otros dos, 782-102-0788 y 782-223-4183. Y también en la página de Vida Romántica, también ahí, con todo gusto pueden escribirlos y los atendemos. Virginia, saludos desde Tihuatlán. Danos una buena noticia. Quiere decir que en Tihuatlán también ya lograste que alguien nos tome en cuenta. No, desgraciadamente no. Tengo la promesa de alguien de Tihuatlán, pero no veo como que en realidad también tenga ganas. Envíenmelos, por favor. Síganme enviando todo lo que tengan de Tihuatlán, todos los asuntos que tengan pendientes, todas las demandas que quieran, todos los asuntos que se refieran. Lo vamos a seguir haciendo, lo vamos a seguir concentrando. Y por lo menos se quede la constancia, ¿no? De que en Tihuatlán los propios extraños no tienen la menor idea de trabajar, no quieren trabajar. Simplemente cada quien está viendo por su bienestar, ¿no? Hay muchos problemas de tipo político que no es el tema aquí en este programa, no los vamos a tocar, pero creo que eso está afectando mucho. Creo que ahí es donde está afectando y están más preocupados por los asuntos políticos que por servirle a la gente, ¿no? Y como siempre les he dicho, desgraciadamente en ocasiones y afortunadamente también en otras, lo que haga o deje de hacer el alcalde, la alcaldesa, en este caso el alcalde de Tihuatlán, pues permea a todos los demás. Si un director se está viendo que su propio jefe le importa tres pepinos lo que la gente pueda pensar de él con respecto a que si trabaja o no trabaja, obviamente que el director va a decir, no hay bronca, no hay bronca, ¿no? ¿Con qué calidad moral me va a decir el alcalde, oye, ¿por qué no has atendido esto? Si él mismo me está mandando el mensaje de que no lo atiendas, no los peles, no les hagas caso. Aquí la autoridad somos nosotros, ¿no? Y en ocasiones, pues también arrasa con los regidores, ¿no? Si yo estoy bien, si mi sueldo no me falla, si mi troca la tengo siempre a tiempo, si tengo todavía gente que me esté auxiliando y puedo estar en mi oficina o en mi casita muerto de la risa 4 años, ¿para qué le muevo? ¿Para qué me mortifico si de todos modos me va a costar trabajo solucionar las cosas, ¿no? Yo creo que Teotihuacán, es decir, el regidor, la regidora de alumbrado público, pues ¿para qué me muevo? ¿Para qué recibo mensajes? ¿Para qué les digo que yo quiero colaborar, que yo quiero ayudar? Si de todos modos cuando pida lámparas no me las van a autorizar. El de obras públicas, pues sí, ya vi que aquí hay algo que hacer, ya vi que aquí no le han metido mano, pero ¿y de qué me sirve si yo no soy operativo? Y dependo mucho de que el alcalde se le dé la gana decir si se atiende o no. Eso cuando ni siquiera tienes idea del poder que tienes. Cuando la mayoría de los regidores, en un cabildo, en el que sea, se pone de acuerdo, pero por supuesto que el propio alcalde se tiene que someter. Por supuesto, ¿eh? O sea, no es así como que el alcalde manda, como que, no, pues es que si el alcalde no quiere, no, no, no, no, quien manda es el cabildo, quien manda son los ediles todos. Que en el momento en que la mayoría decide algo, hasta el alcalde se tiene que someter. Claro, tiene que ser una mayoría donde haya un voto de más todavía, porque si hay un empate, pues puede el alcalde decir, sáquense a la fregada, ¿no? Mi voto de calidad dice, no lo hago. Pero cuando tienen un voto de más, pues hasta el alcalde lo pueden hacer trabajar, ¿eh? Sí, Virginia, muchas gracias. Sí, vamos a seguir enviando. No voy a leer, yo me autocensuro, Virginia, no voy a leer textualmente lo que me pusiste porque primero es personal, o sea, y no, no, yo te creo. Pero no me consta que lo que dices de él sea verdad y raya en lo personal, ¿no? Entonces, mejor no. Cuando digamos algo de un servicio, entonces sí, ¿eh? Entonces sí, sin empacho alguno, diré, ¿no? Mira, aquí está la imagen, esto es lo que hace falta, pero además te manda el saludo de la porra. Con todo gusto lo diré. Pero así, asuntos de tipo personal, no dudo que sean verdad, ¿sí? Pero no, no, no, no sería así, porque entonces le daríamos chance y desviaría. Ah, pues lo hacen para molestar, para golpear, y no se trata de eso. Pero cualquier otra cosa, Virginia, que tú me quieras mandar de Tihuatlán, con imágenes de preferencia, con todo gusto lo comentamos, ¿eh? Buenas tardes, por medio de su programa me gustaría reportar una ambulancia chatarra que obstruye la vialidad y pone en peligro a las personas que transitan por ahí, ya que es un crucero. Esto es en la colonia Revolución, en la calle principal y entrada a Lomas Verdes. Esto es Poza Rica. Bueno, era una ambulancia que obstruye la vialidad. Ok, de acuerdo a lo mejor procede esta situación, ¿no? Pues está aparentemente no estorbando porque hay un tienda de conveniencia que deja libre su estacionamiento. Frente a donde está esta ambulancia hay un lote baldío, pero sí, habla concretamente de la vialidad no peatonal, sino de los carros, porque frente hay un taxi seguramente que se estaciona, ¿no? También ahí enfrente y entonces dejan un solo carril, pudiendo abrir libre a lo mejor dos, ¿no? Para ir y vuelta. Y ahí esta ambulancia estorba. Ok, lo vamos a enviar. Les leo la fotografía tal cual para que quede constancia exactamente de lo que estamos haciendo, ¿no? Pero aparte, pues, ¿qué hace una ambulancia ahí espanzurrada, ¿no? A lo mejor si le meten un poco de billetes, Pemex, que tanta falta le hace, la pudiera tener en servicio, ¿no? Bueno, muchas gracias. Creo que me están dando más información al respecto. Les agradezco este comentario y por supuesto que sí, seguiré enviando esto, ¿eh? Lo estaré comentando. Bueno, tengo más mensajes aquí. Aldo González. Mi querido Víctor, yo te escucho desde hace mucho tiempo, solo que no tengo posibilidad a veces de enviarte mensaje porque estoy en la parcela. Aquí desde Casones de Herrera. Casones, saludos amigos de Casones. Muchas gracias. Teresita, saludos. Gracias, Teresita. No nos dice de dónde nos envía saludos. Rocío, saludos a todo el panel. Y ya no hagas enojar a Lili. No, pues ya ni le digo nada a Lili, Rocío. Saludos. Pati, Víctor, nosotros aquí en Coatzintla aparentemente estamos bien porque es parte del gobierno. ¿Cómo que es parte del gobierno? No entiendo. Ah, o sea, porque pertenecen a los que son del gobierno, ok, sí. Sin embargo, pareciera que hay diplomacia, no. No entendí aquí. Parece que hay diplomacia, quieren decir, porque solo atienden a unas personas, mientras que otras seguimos en la desgracia. Esto en Huatzintla. ¿En qué parte? ¿En dónde? ¿Huatzin? ¿Corralillos? ¿San Fernando Capechapa? ¿Dónde? ¿Qué parte de Huatzintla? Me gustaría, por favor, Pati. Carlos. Saludos desde Tuxpan. ¿Por qué no te vienes a dar una vuelta aquí, amigo? Aquí hay mucho que hablar, hay mucho que comentar. Y no creas que nos está yendo muy bien. Mándame imágenes, Carlos. Mándame testimonios. Y con todo gusto acumulo unos cuantitos y me lanzo para Tuxpan. De hecho, un día Leonardo fue a Tuxpan. Platicó con alguien y se había acordado en que se iban a tratar de solucionar esos problemas. Desgraciadamente, a veces hace falta, o sea, cuando de pronto enviamos simplemente un mensaje de un lugar, el que sea, de Poza Rica, de Coatzintla, de Tihuatlán, de Castillo de Teayo, de Jalapa, de donde sea, enviamos un mensaje de un problema, lo olvidan, ni siquiera lo atienden, pero como ya nadie más dice nada, se queda en el olvido. Y hasta pareciera como que, ya ves, no, fue pura llamada de petate, no hay problema. Por eso lo importante es que si usted tiene alguna demanda en algún lugar, en algún sitio donde usted esté en estos momentos, envíenoslo, trate de enviarlo todos los días hasta que sea solucionado, pero ojalá que no sea una, ni dos, ni cinco, sino muchas personas, porque ayudaría a que vieran la magnitud del problema. Ahora, en caso de que hubiera problemas. Si no lo hay, ah, bueno, quiere decir que al no enviar nada está todo muy bien, ¿no? Que no pasa nada. Hablo del caso de Tuxpan, ¿no? Que muy esporádicamente nos envían dos, tres mensajitos, lo que significa que en Tuxpan todo está bien, que no hay nada de problemática ya y que ya se gobierna bien, ¿no? Porque de lo contrario, pues serían muchas personas las que estarían enviando constantemente problemas. Sí, es Poza Rica, pero los carros que entran al estacionamiento no pueden salir porque no se ve si viene. Ah, es cierto, qué bueno, ya ve, me ayudan a dar una buena lectura también, sí. No viene carro para salir, es como un taller al lado de la tienda, pero está abandonada y estorba. Eso es cierto, yo veo el bulto, pero la gente que vive los problemas lo ve de diferente manera, es cierto. Tengo estacionada una ambulancia que no sirve, que está ahí despanzurrada. Ok, entro a la tienda. El estacionamiento está libre, pero al salir no alcanzo a ver si vienen carros o no, tengo que sacar toda la cola o toda la trompa, y si el que viene de frente no viene atento, pues ya valió, va a haber problemas ahí. Si quitan esta ambulancia, pues me da chance de que vea cómo está. Y esto sucede, no solo aquí, es el caso, pero sucede en muchas partes de la ciudad, no solo de Poza Rica, sino de muchas ciudades, donde particulares ponen sus carros justo en las esquinas. Oigo, no hay delito que perseguir, pues no pasa nada, no dice no estacionarse, no están invadiendo nada, o sea, simplemente la dejan ahí en la esquina, pero no se ve. Cuando vas a pasar a la calle, cuando hay una intersección, tienes que entrar a esa calle, a esa avenida, pues también te la tienes que rifar, porque no alcanzas a ver si del lado derecho, donde vas a dar vuelta, por ejemplo, o el izquierdo, donde sea, pues tienes que sacar la trompa, porque no se ve si viene carros o no carros. Ok, tienes razón, muchas gracias, qué bueno que me estás ampliando un poco más la lectura que di de esta fotografía, que está una ambulancia, una chatarra de ambulancia, obstruyendo una vialidad, el crucero, la colonia Revolución, en la calle principal, a la entrada de Lomas Verdes. Lo voy a enviar también y ojalá puedan atender esto de inmediato en tránsito. Ah, esto es tránsito. Espérenme tantito a ver si... Bueno, no, ahorita lo hago mejor. Ya mero nos van a mandar mensajes. Víctor, excelente programa en la calle Oscar Torres Pancardo. Queremos topes en esta misma calle y varias lámparas fundidas. Está muy oscuro. Esto en Tihuatlán. Ay, es lo que les digo, Tihuatlán. Yo platiqué con alguien, no quiero todavía dar nombres, pero desgraciadamente si ya los voy a tener que dar. Hablé con alguien y me dijo, no hay bronca, yo échamelo, yo voy a tratar de ayudar a resolver todo esto. Porque me decía esta persona, ya no nos golpees, no, pues, yo no soy golpeador, no soy boxeador, yo soy comentarista, no soy boxeador, yo no golpeo, no, más eso me faltaba. Ya no nos golpees, no, pues si no golpeo, simplemente digo la verdad. Una verdad que ni siquiera es mía. Yo no vivo en Tihuatlán. Yo no vivo estos problemas. La gente que vive en Tihuatlán, la que está cansada de que administración tras administración, siempre los traten mal, siempre les fallen, tengan estos problemas, ¿no? Él me decía, pues, yo le entro, yo voy a tratar de ayudar a todo esto. Pues sí, yo también... Quiero ir a la luna, pero del dicho al hecho hay mucho trecho, ¿no? Voy a seguir insistiendo a ver si se puede hacer algo ahí. Buenas tardes, Víctor. Con el tema de los carros que se estacionan en la mera esquina, si no mal recuerdo, en el reglamento de tránsito dice que uno debe de liberar unos metros en una esquina, no pararse en la mera esquina, es reglamento de tránsito. Este no sé si son 3 o 5 metros, pero nadie respeta eso. Eso es cierto. O sea, justo pegado en la esquina es imposible, está penadísimo, porque es un paso peatonal. Aunque no estén las rayas marcadas, es un paso peatonal. Entonces debes de librar ese paso peatonal. Sí, 4 o 5 metros, yo mismo no lo sé, ¿no? Pero debes de librarlo. Pero fíjense que desgraciadamente, aún así, suponiendo que dejaran libre esa esquina, el simple hecho de que esté a unos metros, 5 metros, 6 metros de la esquina, no ves, no alcanzas a ver si vienen los carros. Claro, entre más es pegado a la esquina esté, pues más es la dificultad, ¿no? Entonces, de entrada, pues sí, por lo menos 6 metros fuera de una esquina debería ser obligatorio. Además, creo que es obligatorio que no se estacionen así, pero también es cierto, nadie o casi nadie respeta esta situación, y vaya que meten en problemas a la gente que va manejando, a los que van circulando y a los que tratan de entrar a esa avenida o a la avenida que corresponda. Espero que estés bien. Con lo mismo, la lámpara muy necesaria, gracias por su atención, de la Fausto Dávila Solís en la calle Laureles. Luz, yo creo que un día un día, bueno, más bien yo creo que a partir de mañana voy a hacer como que una encuesta. A ver cuáles son las necesidades de cada uno de los municipios, de cada uno de los estados que me lo están solicitando, cuál es la necesidad máxima que hay en un municipio. El tiro está entre el alumbrado público, el servicio de la limpia pública y la luz. Alumbrado, no, alumbrado público, servicio de limpia pública y la cuestión de tránsito, ¿sí? Fíjense que de seguridad casi nadie, bueno, no sé si por obvias razones, casi nadie menciona, ¿no? Pero lo que es alumbrado público y la cuestión de la limpia pública, yo creo que se la llevan, ¿eh? Esa es la máxima necesidad que casi quiero pensar que la mayoría de los municipios es lo que tiene. Bueno, y bendecida tarde, le mande usted sobre el tema de la falta de agua en los países sudamericanos. Te comento con relación a un tema que conozco un poco. Las corporaciones de emergencia, bomberos, cuando acuden a un incendio, solo acuden a estar de espectadores, ya que no cuentan con agua para estos casos. Hay lugares más importantes en donde la necesidad, ojo, no hay que llegar a ese extremo. Gracias atentamente a tu amigo Vázquez de Contraincendio. Pues sí, es que estamos hablando de la necesidad que hay de agua para la gente, pero también es cierto, a veces, no solo, mi querido amigo Vázquez, no solo en los países sudamericanos, ha sucedido en muchas partes de la Ciudad de México y en muchas partes también en Monterrey y en la ciudad toda, ¿no? En la República toda. ¿De dónde carajo sacas agua si no hay, ¿no? 12 del mediodía con 47 minutos, voy a la segunda pausa, ya regreso.
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4: Las 12 del mediodía con 47 minutos.
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0: Pues nada más para despedirme, mis queridos cuates, gracias que estuvieron con nosotros en este inicio de semana, en lunes 12 de octubre. Hoy voy a platicar un poquito en la tarde sobre, pues cada quien ya le está poniendo nombre al día, ¿no? Antes lo decíamos que era descubrimiento de América. Nunca estuve de acuerdo con eso, ¿eh? Descubrimiento para quién, ¿no? Luego del encuentro de dos mundos. Y hoy ya tiene otros nombres, ¿no? Entonces, en la tarde, en el programa de las 5 de la tarde, Héctor Cantú, Notimundo, platicamos un poquito relacionado al 12 de octubre. Bueno, esto a las 5 de la tarde por la frecuencia únicamente de Vida Romántica, del 100.9. Y para mañana martes, con todo gusto nuevamente vamos a estar con ustedes en estas dos frecuencias, en la de 100.9 de Vida Romántica, en la de 92.3 de Fiesta Mexicana, y por supuesto que también atendiendo todo lo relacionado con la vida, con la página de Vida Romántica. Bueno, entonces, en la tarde, gracias, hasta mañana aquí, pásela bien.
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1: Las 13 horas, 1 de la tarde, en punto.
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2: Para esta edición de noticias estaremos informándole de diferentes temas que engloban la información de este comienzo de semana. Preparan más de 200 investigaciones para mejorar el campo veracruzano. De esto comentaremos durante los próximos minutos. Más de 130 mil desaparecidos en México. Iglesia pide sumarse a estas estrategias. ¿Cómo prevenir ataques en escuelas? Les estaré comentando qué dicen los especialistas. Nueva ley animal también es analizada. Además, INE registra a los observadores extranjeros. De esto también hay información. OPLE estará adelantando proceso integral para lo que serían las próximas elecciones. Además, buscan fortalecer los esquemas de salud animal. De eso también le tengo información. El IMSS analiza el tema de las conductas sociales. Además, hablaremos de las condiciones del estado del tiempo que nos separan las próximas horas y reportes de nuestros compañeros corresponsales en esta emisión. Con esto y mucho más, le invito a que nos acompañe en esta edición de noticias que prácticamente así comenzamos.
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2: En este momento, la 1:03 p.m, así comenzamos con esta edición de noticias. En este lunes 12 de octubre de este año de 2026, semana 42, día 285, tan solo a 80 días para finalizar con este año que sigue su curso, dice el calendario que hoy es el Día de Acción de Gracias en Canadá, es el Día de la Raza o Día del Respeto a la Diversidad Cultural, es lo que marca el calendario. Además, hoy es el Día Mundial de la Artritis y es el Día Internacional contra la Gestión Digital de Restricciones. Es el Día de las Escritoras, así lo marca el calendario. Además, hoy es Santo de Serafín, de Wilfrido, de Pilar y de Arlinda. Felicidades, que se la pasen bastante bien en este Día de sus Santos. Si tú estás cumpliendo años, desde esta cabina, fuerte abrazo de parte de todos los que integramos estos sistemas informativos de NN Nuestras Noticias, en esta ocasión en Vida Romántica 100.9, transmitiendo en vivo desde Poza Rica de Hidalgo, Veracruz. Vamos a lo que sigue, a lo que marca la historia en un día como hoy.
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5: 12 de octubre, 1492, Cristóbal Colón descubre América. 1799, la francesa Jeanne-Genevieve Labrosse se convierte en la primera mujer en saltar de un globo con un paracaídas. 1822, Pedro I es proclamado emperador de Brasil. 1871, Benito Juárez es declarado presidente de la República Mexicana. 2001, se lanza el juego Phoenix Wright Ace Attorney para las consolas Nintendo DS y Game Boy Advance. Además, hoy se celebra Día Mundial de la Visión, Día Mundial de la Artritis Reumatoide, Día de la Raza en México y Día de la Hispanidad. ¿Y tú, celebras algo hoy?
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2: Esos son los datos que marca la agenda de esta jornada. Vamos a los titulares, a lo que publican los diarios que circulan en nuestro país.
6: Reforma. Exhibe Estados Unidos fentanilo que AMLO negaba. Documentan tráfico la DEA y Guardia Costera de Taiwán.
7: El Universal.
0: universal.
6: Ocultar patrimonio abre puerta enorme a corrupción. Patricia Talavera, presidenta del Sistema Nacional Anticorrupción, asegura que ocultar las declaraciones patrimoniales de funcionarios es un riesgo mayúsculo en un gobierno que ha eliminado instituciones autónomas que garantizaban esos procesos.
0: Excelsior.
6: Violencia política contra mujeres arde en redes. Meta encabeza solicitudes de acción.
0: Milenio.
6: Se agrava la violencia en cárceles y escuelas. En 2025 hubo 55 muertos, la mayoría en prisiones locales, un repunte del 103%.
0: La razón.
6: Marcha por el agua deriva en violencia. Jalisco acusa grupo de choque de 400, 28 policías heridos y 39 detenidos.
0: El economista.
6: Aumentan las importaciones agropecuarias, se reduce superávit. Saldo a favor de la balanza disminuyó a 4.283 mil millones de dólares.
0: El financiero.
6: Erosión del carry trade golpea al peso. Pierde atractivo por previsión de menor diferencial de tasas con Estados Unidos.
0: El Heraldo.
6: Sancionan a 6 funcionarios al día. Secretaría Anticorrupción y Buen Gobierno. En los últimos 2 años se han castigado a 4.193 servidores públicos por faltas administrativas.
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2: En este momento, la 1:07 p.m, son los titulares, lo que hoy retoman los diarios que circulan en nuestro país. Vamos con Luis Carlos, que nos tiene información, este reporte muy completo del panorama actual, temas nacionales e internacionales. Luis, te escuchamos.
7: Ayer por la noche que el huracán Simón se degradó a categoría 3. Sin embargo, esperan en las próximas horas intensas lluvias acompañadas de fuertes vientos en al menos 5 estados de la República Mexicana. El ciclón, de acuerdo con información de Conagua, se ubica a 80 kilómetros al sur de Cabo Corrientes, Jalisco, y a 175 kilómetros al oeste-noroeste de Manzanillo, Colima, por lo que, de acuerdo a sus pronósticos del mismo organismo, los estados que serán afectados en las próximas horas son Nayarit, Jalisco, Colima, Michoacán y Guanajuato. El sistema ocasionará lluvias extraordinarias en Jalisco, torrenciales en Colima, intensas en Nayarit y Michoacán y muy fuertes en Sinaloa, sumado a vientos sostenidos en costas de Jalisco, Nayarit y Colima. Además, se mantiene zona de prevención por efectos de vientos de huracán desde Punta San Telmo, Michoacán, hasta el Roblito, Nayarit, incluyendo las Islas Marías, y zona de vigilancia por efectos de vientos de huracán. Al día, 6 servidores públicos en promedio han sido sancionados en los últimos 20 meses, según cifras de la Secretaría Anticorrupción y Buen Gobierno enviadas al Senado dentro del segundo informe de labores. En los 2 últimos años se han sancionado a 4.193 servidores públicos por faltas administrativas, de las cuales 84% fueron faltas no graves y 15.9% faltas graves. Las cifras abarcan 638 días, ya que se contabilizan desde el 1 de octubre del 2024 al 30 de junio de este 2026. Esto quiere decir que al día, durante los últimos 2 años, se han sancionado a 6 servidores públicos en promedio. De todas las denuncias, también se indicó que 1.052 funcionarios se encuentran vinculados a proceso por posibles responsabilidades penales. Según la dependencia federal, con estas sanciones se le cierran espacios a la impunidad, consolidando un modelo que no solo actúa frente a las irregularidades, sino que fortalece las capacidades institucionales para prevenirlas y asegurar una administración pública íntegra que comienza desde las personas que sirven a México. Desde que inició funciones la Secretaría Anticorrupción y Buen Gobierno en el 2024, echaron a andar acciones de control, seguimiento y coordinación en los diversos procedimientos de los que pudieran resaltar responsabilidades administrativas y penales de personas servidoras públicas y particulares, priorizando los asuntos de mayor impacto. Incluso en los casos en los que se identifican hechos con apariencia de delito, la Secretaría presenta las denuncias correspondientes y da seguimiento permanente a los procesos penales. Eliseo N., alias el Junior, presunto líder de una célula de extorsión vinculada con los rusos, fue detenido en Acapulco, Guerrero. También es el 7º implicado en la agresión contra agentes de la Secretaría de Seguridad y Protección Ciudadana ocurrida en octubre de 2025. El hombre de 30 años fue detenido en el fraccionamiento Magallanes y contaba con una orden de aprehensión, La captura fue resultado de trabajos de inteligencia e investigación. El Junior está relacionado con extorsiones a comerciantes del Mercado Central de Acapulco, así como con los delitos de homicidios y ataques contra transportistas. El titular de la Secretaría de Seguridad y Protección Ciudadana, Omar García Harfuch, señaló que durante su detención de este objetivo se aseguraron 2 armas de fuego, cartuchos, 300 dosis de droga y 1 camioneta. El ataque ocurrió el 18 de octubre de 2025 en la colonia El Roble, en Acapulco, cuando agentes de la Secretaría de Seguridad y Protección Ciudadana realizaban labores de vigilancia y recorridos de seguridad. 3 elementos resultaron heridos y fueron trasladados a un hospital donde se reportaron estables. Uno de los atacantes murió durante la agresión. Eliseo N. es colaborador cercano de Antonio Bautista Vargas, alias Cabañas, quien fue detenido después de la agresión contra el personal de la Secretaría. El Junior habría sido el encargado de seleccionar a los sicarios que perpetraron el ataque. Un ataque armado y un posterior enfrentamiento dejó un saldo de 6 personas sin vida en el municipio de Jacona, Michoacán. La tarde de ayer, un comando abrió fuego contra la comandancia de bomberos ubicada sobre la carretera Jacona-Juquilpan, donde 2 policías y 1 civil murieron. En este mismo hecho, 1 policía y 1 mujer paramédico resultaron heridos. Posteriormente, el grupo de agresores huyó y se enfrentó contra elementos de seguridad en un libramiento ubicado en las inmediaciones de un cuartel de la Guardia Nacional. Tras el intercambio de disparos, se confirmó la muerte de 3 atacantes. De manera preliminar, se reportó el aseguramiento de armas y municiones. En otras noticias, en relación sobre algunas noticias en las que se señalaba escasez de combustible en algunas estaciones de servicio de la Ciudad de México, Petróleos Mexicanos informó que tras revisar la situación en las estaciones mencionadas, se confirmó que los establecimientos cuentan con producto suficiente para atender la demanda y operan con normalidad. Asimismo, Pemex reiteró que se cuenta con producto suficiente en la zona metropolitana del Valle de México. En noticias internacionales, un hombre que fue identificado como un inmigrante indocumentado de México resultó herido el sábado tras ser atropellado por un vehículo conducido por agentes del Servicio de Inmigración y Control de Aduanas mientras era perseguido durante un operativo de control migratorio cerca de Houston, Texas. Miguel Parra Hernández, el hombre atropellado, corrió frente a un vehículo del ICE luego de que a él y a otro inmigrante indocumentado identificado como José Mendoza Cervantes, quien figuraba como el objetivo principal de este operativo, salieran del vehículo en el que viajaban y comenzaban a huir de pie mientras los agentes federales intentaban detener el vehículo. Y en los deportes, Javier Aguirre inició su etapa como entrenador del Valencia con un empate 2-2 ante el Racing de Santander en el Sardinero. En un encuentro donde el conjunto naranjero dejó escapar la ventaja, sufrió una remontada y logró rescatar 1 punto gracias a David Otorbi, por lo que el debut del técnico mexicano comenzó de manera positiva con este resultado. Valencia permanece en la 19ª posición con 5 puntos, todavía en zona de descenso y a 1 unidad del Elche, primer equipo fuera de los últimos 3 lugares.
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2: Muchísimas gracias, Luis, por esta información que nos compartes. Vamos a la pausa. Regresamos con más.
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10: Las 13 horas, 1 de la tarde, con 13 minutos.
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2: Regresamos exactamente la 1:17 p.m. en esta edición de Noticias. Hacemos contacto con Misael Olmedo, porque integrantes de la comunidad escolar de la primaria Ignacio Zaragoza en Poza Rica están preocupados ante las malas condiciones del espacio y, bueno, de alguna manera piden a las autoridades el apoyo. Misael, te escuchamos.
25: Integrantes de la comunidad escolar de la primaria Ignacio Zaragoza en Poza Rica están preocupados ante las malas condiciones del espacio que está dictaminado de riesgo por Protección Civil.
26: Es un riesgo. Esta escuela tiene mucho terreno, el cual hay mucho árbol, mucho zacate que hace que se acumule mucha víbora, mucho animal ponzoñoso, y es un riesgo para los niños. Entonces sí es mi mortificación al llegar a este plantel, porque se requiere ayuda, se requiere apoyo. Necesitamos que miren esta escuela, que van a ver ustedes más adelante las necesidades tan grandes, y sí quisiera que nos apoyen.
27: Las aulas, pues tenemos entendido que varias están sin utilizarse, ¿no?
26: Exacto, tuvimos un daño el ciclo este que terminó, en el cual nos quemaron las aulas, se dañó mucho material, gente ajena al plantel entró, y ahorita al llegar yo, entró alguien ajeno al plantel y se robó ventiladores. Entonces la escuela, la verdad, es muy corta, entonces tienden a brincarse y no tenemos ese apoyo para levantar más la barda y asegurar más a los niños, que son los principales. Son 73 alumnos que tengo a cargo, y tengo a cargo 10 docentes frente a grupo, un maestro de educación física, el intendente, el apoyo secretario y yo, que soy la directora.
28: En su momento, Protección Civil del Ayuntamiento ya había hecho un dictamen de riesgo precisamente por el asentamiento de las aulas. ¿Cómo va esa situación? ¿Los niños aún así regresaron a la escuela?
26: Aún así se regresó a la escuela. Supuestamente no debe de ser habitable, más las aulas donde nos encontramos ahorita. En mi caso ahí tengo la dirección y esa aula está en riesgo, como lo van a ver en las fotos que ustedes van a mostrar. Sí se necesita que no quiten el dedo de ayudar a la escuela.
25: Destacaron que ante el peligro, en ocasiones las clases son al aire libre.
0: Nos dieron algunos ventiladores y desafortunadamente nos los robaron. También la maestra nos ha autorizado que cuando el calor esté muy intenso, ahorita afortunadamente ya van a bajar los calores, bien, se puede ver cómo estamos sudando, nos ha autorizado la maestra en espacios seguros poder salir. Inclusive hemos tomado clases abajo del árbol para que los niños se refresquen, y también hemos tomado pues ciertas condiciones respecto al uniforme. Como los niños usan chaleco, también les permitimos que ellos traigan ropa más pues más fresca, ¿no? A excepción de los lunes, y ya terminando el homenaje, bueno, pueden ellos sentirse más frescos en ese sentido, y pues velando todo el tiempo de el problema que tenemos permanente de nuestra infraestructura, que está muy deteriorada.
25: Esperan la pronta intervención de espacios educativos debido al riesgo que representa esta situación. Informó para NN Nuestras Noticias, Misael Olmedo.
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2: Gracias, Misael, por esta información. Y de Misael vamos con Nilsa Sosa, que nos tiene reporte sobre lo referente en salud mental. Refuerzan vigilancia. Nilsa, te escucho.
1: El Instituto Mexicano del Seguro Social, IMSS, fortalece las acciones de promoción de la salud mental y la detección oportuna de señales de riesgo e intervención de conducta suicida mediante lineamientos operativos y rutas de atención que orientan la actuación del personal de salud en los diferentes niveles de atención. El doctor Roberto Manuel Rosales Tristán, médico especialista del Hospital de Psiquiatría con Medicina Familiar número 11, al sur de la Ciudad de México, explicó que el primer nivel de atención tiene un papel fundamental, ya que es uno de los principales puntos de contacto de la población con los servicios de salud. Dijo que las unidades de medicina familiar, UMF, el equipo de salud participa en la detección de síntomas de ansiedad y depresión, así como señales de riesgo suicida, mediante instrumentos clínicos. A partir de los resultados, el personal médico integra la valoración y determina las acciones de atención y seguimiento correspondientes. El especialista señaló que el IMSS cuenta con lineamientos operativos para la detección, atención y seguimiento de personas adultas, así como de niñas, niños y adolescentes con conducta suicida. Estas disposiciones orientan la valoración clínica, la intervención inicial, las medidas de seguridad y, cuando corresponde, la referencia a los servicios especializados. Detalló que, cuando la valoración identifica riesgo inminente de suicidio o una condición que requiere atención inmediata, la persona debe ser referida al servicio de urgencias de la unidad hospitalaria correspondiente, conforme a la regionalización y capacidad resolutiva de los servicios. En los casos que no requiere atención hospitalaria inmediata, se establece un plan de seguimiento y, de acuerdo con las necesidades clínicas, la preferencia a psiquiatría, psicología y trabajo social. Rosales Tristán apuntó que estas acciones forman parte de una perspectiva preventiva en la que la detección temprana permite identificar cambios emocionales y conductuales antes de que evolucionen hacia situaciones de mayor gravedad. Por ello, resulta importante que tanto el personal de salud como familiares y personas cercanas conozcan algunas señales que requieren atención. Pueden encontrarse cambios abruptos de estado de ánimo, aislamiento progresivo, pérdida de interés o alegría, alteraciones del sueño, modificaciones importantes en los hábitos cotidianos, disminución del rendimiento escolar o laboral e incremento en el consumo de sustancias. También deben considerarse expresiones relacionadas con desesperanza, perder el sentido de continuar o hablar de muerte y despedidas. Afirmó que hablar de salud mental y de las situaciones que generan sufrimiento permite abrir canales de comunicación y favorecer que una persona solicite ayuda. Contrario a algunos mitos, abordar de manera responsable estos temas no provoca por sí mismo una conducta suicida. Por lo contrario, escuchar y facilitar el acceso a atención profesional puede contribuir a una intervención oportuna. En caso de identificar señales de riesgo, El Seguro Social recomienda no dejar sola a la persona, escuchar sin juzgar y acudir de inmediato a los servicios de salud para recibir valoración profesional. El IMSS también dispone el servicio de orientación telefónica en salud mental. El nuevo número 800-2222-668. Opción 4, de lunes a domingo, de 7 a 23 horas, en donde se brinda orientación psicológica, intervención en crisis y derivación en caso necesario. Para NN, Nilsa Sosa.
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2: Muchísimas gracias, Nilsa, por esta información. En otros temas, pueblos originarios mantienen vivas sus tradiciones y conocimientos. Este es el dato.
4: Parte del conocimiento, filosofía, lenguas y tradiciones de los pueblos originarios de México, principalmente de la cultura mexica, se conservan y comparten hasta nuestros días a través de grupos de danzantes y colectivos que realizan talleres, ceremonias, temazcales, publicación de libros y exponen artesanías en eventos culturales.
5: Bajo la dinámica actual, la única forma de resolver toda la desarmonía que se ha generado es regresar a nuestra raíz. Cuando nosotros regresamos a nuestra raíz, ya sabemos de dónde venimos, para qué estamos aquí y podemos vislumbrar hacia dónde vamos.
4: Además de estas actividades, hay otras formas de compartir este conocimiento. La arqueóloga Fabiola García ideó un juego de papel para dar a conocer una visión diferente de las iguas, mujeres de barro y terracota encontradas en la zona arqueológica del Zapotal, Veracruz.
6: Este es un juego, cada una tiene, es una interpretación libre, entonces tienen una pequeña historia cada una y todas tienen un instrumento musical prehispánico. Cada una representa un elemento de la naturaleza y lo que hay que hacer pues es recortarlas y vestirlas, porque las siguas, las mujeres no mueren, solo se transforman, ¿no? Todos en el Anáhuac así pasamos.
4: Cada 12 de octubre, por decreto presidencial, se celebra en México el Día de la Nación Pluricultural, con el fin de enaltecer la cosmovisión indígena presente hasta nuestros días en las esculturas y arte prehispánico, las lenguas indígenas, danzas, rituales, filosofía, gastronomía y pensamientos que dan identidad a cada pueblo de nuestro país.
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2: Esa es la información. Y vamos hasta Cuatzintle. En Cuatzintle está Leo, que nos tiene reporte sobre el tema de la eliminación de criaderos. Durante esta semana se va a desarrollar esta jornada visitando diferentes puntos de Cuatzintla. Leo, te escuchamos.
7: Con el objetivo de prevenir enfermedades transmitidas por mosquitos, el Ayuntamiento de Cuatzintla lleva a cabo una jornada de eliminación de criaderos durante el mes de octubre, mediante acciones programadas en distintas localidades del municipio. Las actividades se realizan en un horario de 8 de la mañana a 2 de la tarde, este lunes 12 de octubre. La jornada se desarrolla en San Fernando Cuapachapa y Guadalupe Victoria. El martes 13 llega a Arroyo Florido, el miércoles 14 a Rancho Nuevo, mientras que el jueves 15 y viernes 16 las labores se llevan a cabo en Palmasola. Estas acciones buscan reducir los espacios donde se reproduce el mosquito transmisor del dengue mediante la eliminación de recipientes que acumulan agua, como llantas, botellas, cubetas y otros objetos en desuso. Las autoridades hacen un llamado a la ciudadanía para mantener limpios sus patios, evitar el agua estancada y sumarse a estas medidas preventivas, ya que la participación de las familias resulta fundamental para proteger la salud de la población y contribuir a un Cuatzintla más limpio y saludable. Informó para NN Nuestras Noticias, Leonardo Morales.
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2: Leo, por este reporte, vamos al corte comercial y regresamos con más.
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11: Las 13 horas, 1 de la tarde, con 29 minutos.
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2: Regresamos a esta edición de noticias a través de Vida Romántica 100.9. Vamos con reportes sobre esta nueva ley de bienestar animal, sobre el dato en particular. Nuestra compañera Geraldine nos tiene este reporte.
31: La nueva Ley de Protección y Bienestar Animal, aprobada por el Senado, busca reforzar la protección de los animales en México mediante sanciones más severas por maltrato, la creación de registros de animales de compañía e infractores y el reconocimiento de los animales como seres sintientes, de acuerdo con especialistas entrevistados. Alfredo Fernández, integrante de la Asociación Patas, explicó que esta legislación federal complementa las disposiciones estatales en materia de protección animal y contempla consecuencias administrativas y penales para quienes incurran en maltrato o incumplan con la tenencia responsable.
32: Bueno, esta ley es una ley como tal, una ley federal. Viene a coadyuvar a la Ley de Protección Animal para el Estado de Veracruz. En este caso, pues estamos hablando que ya es una ley federal que en dado caso puede aplicar en toda la República. Y pues por ende, en este caso, las penas ahorita con la nueva ley que están promulgando, pues subieron bastante. ¿Por qué? Porque el Código Penal para el Estado de Veracruz marcaba hasta 3 años como plazo forzoso. En este caso aquí viene el tema de hasta 5 años de prisión. En dado caso de que se llegue a verificar que hay como tal, pues dolo, y también alevosía y ventaja, ¿no? También estamos hablando de que las sumas subió afortunadamente hasta 2,000 UMAS, que en este caso viene a ser hasta 234,000 pesos por una infracción por maltrato animal y pues en este caso también contempla hasta 36 horas de arresto si en dado caso se llega a agarrar en flagrancia o bien en dado caso ya cuando se lleve a juicio pues ya es como tal eso lo determina un juez. Afortunadamente siguen habiendo casos, ¿no? En este caso lo que se tiene que hacer como tal es darle una publicidad ante los medios y también ante las redes sociales para que la gente sepa que en este caso ya hay una ley que protege a los animales y pues también que la gente considere que si ellos llegan a cometer estos actos, pues va a tener como tal una pena privativa de la libertad, que en este caso, como se debe de decir, que en este caso se le puede meter a la cárcel, uh-huh, o bien una multa pecuniaria que pues tienen que pagar directamente ya sea a los ayuntamientos de Veracruz, de Boca del Río, o bien hasta la Fiscalía Especializada en Delitos Ambientales.
0: También es importante mencionar que también se va a hacer un padrón de animalitos, un registro nacional de animalitos. Eso puede ayudar mucho a la mayoría de la gente, luego adopta o compra un animalito y un tiempo después ya no tiene la economía necesaria y va y lo suelta. Y luego es muy difícil saber quién fue el que, uh-huh, que hizo esa acción, ¿no? Entonces, con este registro va a ser más fácil identificar a los posibles infractores y poder proceder en contra de los mismos. Uh-huh. Es importante también decir, entonces es importante que también esta nueva ley ya reconoce a los animales como animales sintientes y que no nada más debemos de procurarle alimento y comida y techo, sino también reconoce que hay que darles un medio ambiente sano, un lugar donde vivir bien, ahora sí que el afecto, ¿no? Todo reconoce como un casi humaniza un poco más a los animales de compañía, aparte de la familia, ¿no? Es importante decirle a los que nos escuchan que es un compromiso que se adquiere de tener un animal durante toda la vida, no nada más es una moda, es un momento, sino que piensen antes de tener un animal de que van a tener un compromiso para darles alimento, médico, estancia, un lugar bien donde vivir, nada más es de manera momentánea. Entonces, si no hay la economía necesaria, Boca del Río es muy, muy pequeño comparado con Veracruz. Comparado con Veracruz, en el tiempo que yo estuve director, teníamos 800 denuncias al año. En Boca del Río llevamos 200 denuncias y la mayoría de las cuales han sido omisión de cuidados. No ha habido un tema cual se judicialice porque no ha habido un tema de maltrato o crueldad animal. Hasta la fecha. Llevamos 220 denuncias, 175 han sido cerradas porque la mayoría de los casos por omisión de cuidado se les da recomendaciones y se verifica que hayan cumplido los dueños de esas mascotas y se cierra el expediente. Hay 25 pendientes que están en chequeo para que les den los tratamientos necesarios, el cuidado necesario y son los que traemos ahí todavía pendientes, pero no ha habido un caso así extremo este año de maltrato o crueldad animal en Boca del Río.
32: Contempla la ley, en este caso es que desde que es un tema administrativo, ya sea desde una omisión de cuidados, una tenencia responsable y también, claro, cuando se judicializa como tal, pues ya quedan los registros, ¿no? Pero va a ser desde un tema administrativo.
31: Así, los posibles beneficios para las mascotas incluyen una mayor protección legal, mecanismos para identificar a sus responsables y consecuencias para quienes los maltraten o descuiden. Sin embargo, la efectividad de estas medidas dependerá de su cumplimiento y vigilancia, informó para NN Nuestras Noticias. Geraldine Pasarán.
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2: Muchísimas gracias, Geraldine, por esta información. En otros temas, el gobierno de Veracruz se sumó para que la colecta Teletón 2026 superara la meta y que además sea ya una realidad el nuevo CRIT en Veracruz. Vamos a este reporte.
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2: Trabajos que se realizan de manera coordinada para avanzar en diferentes rubros. Vamos a otros temas. La policía cibernética atiende incidentes de febrero a la fecha. Hay ya una cuantificación. Esta es la información.
3: Un total de 348 incidentes relacionados con delitos y riesgos digitales fueron atendidos por la Unidad de la Policía Cibernética de Coatzacoalcos entre febrero y septiembre de 2026, principalmente por casos de extorsión indirecta, amenazas y ciberbullying. La cifra fue dada a conocer por el alcalde de Coatzacoalcos, Pedro Miguel Rosaldo García, quien informó sobre las atenciones brindadas por esta unidad durante los 8 meses señalados. Entre las principales situaciones reportadas se encuentran las extorsiones indirectas, modalidad en la que los delincuentes utilizan llamadas telefónicas o aplicaciones de mensajería para intimidar, engañar o presionar a sus víctimas con el propósito de obtener dinero. También destacan las amenazas realizadas a través de medios digitales y los casos de ciberbullying, que consiste en actos de acoso, hostigamiento o intimidación mediante las redes sociales y plataformas de comunicación. Una de las aplicaciones utilizadas para contactar a las víctimas es WhatsApp, por lo que las autoridades han recomendado evitar compartir información personal, datos bancarios y códigos de verificación con personas desconocidas. Otra modalidad sobre la que han alertado son las denominadas transferencias fantasma, un fraude que afecta principalmente a comerciantes, emprendedores y personas que ofrecen productos a través de Internet. En estos casos, los estafadores simulan haber realizado un depósito bancario mediante comprobantes falsos, con la intención de recibir mercancías sin efectuar realmente el pago. Ante la situación, las autoridades recomiendan verificar directamente las aplicaciones bancarias que el dinero haya sido depositado antes de entregar cualquier producto. Para solicitar orientación o reportar situaciones relacionadas con delitos digitales, la población puede comunicarse con la Unidad de Policía Cibernética al 921-390-7891.
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2: Muchísimas gracias por esta información. En otros datos, hoy, 12 de octubre, se conmemora el Día de la Diversidad Cultural en México y nuestra compañera Nilsa Sosa nos tiene este reporte.
4: Cada 12 de octubre se conmemora en México el Día de la Nación Pluricultural, una fecha que invita a reconocer la riqueza cultural, lingüística e histórica de los pueblos indígenas y afromexicanos que forman parte de nuestro país. La celebración busca promover el respeto a la diversidad, así como valorar tradiciones, costumbres y conocimientos que han contribuido a la identidad nacional a lo largo de los siglos. Además, esta conmemoración destaca la importancia de fortalecer la inclusión, la igualdad de derechos y el reconocimiento de las comunidades originarias, cuya herencia cultural sigue viva en numerosas regiones de México. El Día de la Nación Pluricultural es también una oportunidad para reflexionar sobre la diversidad que caracteriza al país y fomentar una convivencia basada en el respeto y el reconocimiento de todas las culturas que lo integran. Para NN, Nilsa Sosa.
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2: Muchísimas gracias, Nilsa, por esta información. Vamos al corte comercial y regresamos con más.
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11: Las 13 horas, 1 de la tarde, con 42 minutos.
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2: Regresamos a este sistema informativo de noticias a través de Vida Romántica 100.9. Vamos a las condiciones del estado del tiempo que nos depara este comienzo de semana. 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
2: Le comparto que para este periodo se prevé que los efectos del desplazamiento de la onda tropical número 43 en combinación con la constante humedad hacia el interior pues provocan condiciones para temperaturas elevadas en la zona norte, pero vamos a escuchar lo que nos comparte la Secretaría de Protección Civil en el estado de Veracruz.
34: La Secretaría de Protección Civil informa el pronóstico para este día, lunes 12 de octubre. Al inicio de la semana, se esperan lluvias ligeras y ambiente caluroso. Hacia el viernes y sábado, el ingreso de un frente frío podría incrementar las lluvias y tormentas, disminuir la temperatura y generar fuertes rachas del norte durante el fin de semana. Se recomienda mantenerse al pendiente de las actualizaciones y seguir las indicaciones de Protección Civil. Región Norte. Lluvias ligeras aisladas, principalmente en montañas por la tarde y noche. Viento del este y sureste, con algunas rachas en costa. Ambiente caluroso de día. Región montañosa, central. Lluvias ligeras a moderadas y tormentas dispersas por la tarde y noche. Ambiente templado a cálido de día y fresco a frío por la noche. Región costa y llanuras. Lluvias ligeras y tormentas aisladas por la noche y madrugada. Viento del noreste por la tarde. Ambiente caluroso y bochornoso. Región sur. Lluvias ligeras a moderadas y tormentas por la tarde, noche y madrugada. Viento del norte y noreste, con rachas en costa y tormentas. Se recomienda mantenerse al pendiente de las lluvias y tormentas, ya que pueden generar encharcamientos, inundaciones urbanas, deslaves y derrumbes, así como crecidas de arroyos y ríos de respuesta rápida. Mantente al pendiente de las actualizaciones del pronóstico y sigue las recomendaciones de Protección Civil.
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2: Así las condiciones que nos deparan las próximas horas. En otros temas, avanza control del gusano barrenador en México. Este es el reporte.
0: Al participar en el taller integral regional, la jefa de operaciones para el combate al gusano barrenador, Ana Laura Hernández, reconoció que Senasica dispuso de tiempo antes de que se registraran infestaciones en el país. Esto permitió que, a pesar del intenso tránsito de ganado, el daño no fuera mayor, gracias al trabajo conjunto con productores, mejoradores de unidades de manejo para la conservación de la piedra silvestre también.
1: El control de la movilización es uno de los principales factores que nos ayuda a frenar el avance de esta plaga. Si bien la mosca va avanzando y hasta ahorita pues el insecto estéril, la técnica del insecto estéril es lo que puede detener, también la movilización del ganado ayuda a que avance cada vez más la mosca. Nosotros en México se movilizan cerca de 9 millones de bovinos al año, lo que hace que nuestros controles de movilización tengan que ser estrictos, y es algo que hemos aplicado desde antes que llegara el gusano barrenador.
0: En la actualidad, el intercambio de experiencias, la capacitación del personal de Centroamérica está garantizando que el control del gusano barrenador sea más eficiente, aunque se debe seguir trabajando para que la dispersión de la mosca estéril sea efectiva, lo que seguirá siendo un desafío, pues gran parte de la responsabilidad recae en los propios ganaderos.
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2: Así la información, así el reporte que se genera en este comienzo de semana. En más información, también se analiza el tema de los desaparecidos. La Iglesia pide esclarecer temas y sumar esfuerzos. Este es el reporte.
3: Ante la crisis de desapariciones que enfrenta México, la Iglesia Católica entregó al Papa un libro que reúne los nombres, fotografías e historias de 200 personas desaparecidas, con el propósito de visibilizar esta problemática y evitar que las víctimas sean olvidadas. El padre Aurelio Mojica Limón, párroco de la Catedral de Veracruz y vocero de la diócesis de Veracruz, informó que el documento fue entregado por Monseñor Ramón Castro Castro, presidente de la Conferencia del Episcopado Mexicano, CEM, como parte de las iniciativas encaminadas a promover la paz en el país.
4: Es un documento que luego también van a entregar, creo, a las Naciones Unidas. Monseñor Ramón Castro y Castro es el presidente de la Conferencia del Episcopado Mexicano y entregó porque al Papa, precisamente, de la situación que se ha estado viviendo en México. En este caso es un documento, libro, donde van pues el nombre de 200 personas con historias concretas de esta situación de desaparecidos. Sabemos que los desaparecidos son mucho más, 130 y tantos mil que hay registrados, pues. Y la intención no es para un poco tomar conciencia, es por parte de esta propuesta que hay en México de la paz, y se le entregó al Papa con esa intención de que ir tomando pues casi como conciencia de la situación que se vive en México y el propósito pues de que esta no es una historia simple y sencillamente llana que tiene que echarse al olvido, porque si fuera una simple historia ya se hubiera terminado, y no podemos adormecernos en las conciencias de estas realidades. Y es por eso que se entrega este libro con fotos, nombres concretos, porque es una realidad y es una situación lamentable y que no queremos que continúe pues en nuestra patria y con esa intención, pero va a haber otros lugares donde también se va a hacer llegar esta información, instancias este compartir internacionales en ese sentido. Digo, porque es una situación que no debemos echar al olvido, ni adormecernos, ni anestesiarnos, dicen por allí, porque no está bien que continuemos en nuestra patria. Si es la propuesta de la paz, por ese sentido viene.
3: Finalmente, sostuvo que la entrega de este documento

0: El Organismo Público Local Electoral, OPLE, emitirá este mes la convocatoria para la selección de los integrantes que conformarán los 30 consejos distritales. El proceso comicial local 2026-2027 para renovar las 50 curules del Congreso del Estado inicia el próximo 6 de noviembre. Sin embargo, el Consejo General OPLE adelantará el proceso de integración de los 30 consejos distritales. La consejera presidenta del OPLE, Marisol Alicia Delgadillo Morales, dijo que en este mes de octubre se emitirá la convocatoria para la selección de personas que conformarán los órganos desconcentrados. Se estima la concentración de más de 240 personas. Cabe recordar que el próximo 6 de noviembre en el Museo de Antropología de la ciudad de Xalapa, a las 11 de la mañana, se llevará a cabo la sesión de instalación del Consejo General del OPLE para iniciar formalmente el proceso electoral local 2026-2027. Para NN, Nilsa Sosa.
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2: Muchísimas gracias, Nilsa, por esta información que nos compartes. De esta manera llegamos a la finalización de esta edición de noticias a través de Vida Romántica 100.9. Corresponsales, reporteros, gracias, todos bajo la dirección del ingeniero Javier Cázares. Que tenga buen provecho. Además, quédese en esta frecuencia, reitero, de Vida Romántica, una sensación térmica en este momento que oscila en 38 grados aquí en Poza Rica. En la región norte, entre 35 y 38 grados, así las condiciones. Recuerde, todo el norte de Veracruz ya despertó. Buen lunes, buena tarde, nos vamos.
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12: Buen provecho, son las 2 de la tarde. En

0: Buen provecho. Son las 2 de la tarde, con 8 minutos.
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1: Buen provecho. Son las 2 de la tarde, con 15 minutos.
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2: Buen provecho, son las 2 de la tarde, con 31 minutos.
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0: Buen provecho. Son las 2 de la tarde, con 36 minutos.
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3: Buen provecho. Son las 2 de la tarde con 45 minutos.
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0: Las 15 horas, 3 de la tarde, en punto.
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3: En este lunes 12 de octubre, tengo el placer de saludarlo nuevamente en aras de volver a compartir nuestras novedades musicales. Soy Edgar Cartwright y transmito para usted desde la cabina del 100.9 FM de Vida Romántica. La señora Lili me apoya como técnico en audio y hoy tenemos tres estrenos discográficos en exclusiva para usted. Mismos que el sábado di una disculpa de no poder presentar tal y como lo había anunciado en las redes oficiales, en la página oficial de Vida Romántica y en mi muro de internet, porque tuvimos por ahí un problema técnico en el archivo que traía estos discos. Sin embargo, pues nos disculpamos, pedimos que se nos disculpara el sábado anterior, y hoy están aquí esos tres estrenos. Tres álbums con sobrada calidad surgen en esta temporada otoñal, y el primer estreno es un álbum doble del cantante italiano Andrea Bocelli, que lleva por título Romanza. Recordemos que él nació en la ciudad de Lajatico, en Italia, hace 68 años, y que como cantante del llamado Bel Canto, ha grabado 16 discos de estudio. El primero de ellos lo lanzó en el año 1994 y lo tituló Il mare calmo della sera. Y el más reciente, en el año 2020, lo tituló Believe. Su voz aparece en 11 discos de música clásica y en 11 discos de ópera. Cabe citar que en el año de 1996, Andrea Bocelli salió a la venta con su primer álbum grabado en idioma español y lo tituló precisamente Romanza, título que hoy repite en este álbum doble que estrenaremos enseguida para usted. 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

0: Vayamos a un corte comercial.
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3: Las 15 horas, 3 de la tarde, con 18 minutos.
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Pero en fin, después de este pequeño comercial, déjeme le digo que nuestro segundo disco de estreno fue realizado por el guitarrista Nils Hillmer Lofgren. Nils Hillmer Lofgren, que como musicompositor y multiinstrumentista hoy nos trae su álbum de título Chill It. Cabe mencionar que Nils ha destacado como guitarrista en la banda de Bruce Springsteen, mejor conocido como The Boss, y que este virtuoso de la guitarra, Nils Hillmer, hoy lanza este álbum como solista y líder de un grupo de soft jazz. 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Gracias por preferir y sintonizar el 100.9 FM de Vida Romántica. Él es el guitarrista Nils Hillmer.

0: Vayamos a un corte comercial y volvemos.
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3: Las 15 horas, 3 de la tarde, con 30 minutos.
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Nuestro tercer estreno de hoy es el nuevo álbum del músico-compositor estadounidense Stevie Wonder y que titula Songs in the Royal Life. Este consagrado instrumentista invidente ha ganado 16 premios Grammy y ha vendido más de 100 millones de discos en todo el mundo. Y hoy, a sus 76 años de edad, lanza este nuevo disco que contiene solo 4 canciones y es el adelanto de un nuevo álbum que pronto saldrá a la venta. Su carrera discográfica registra 32 discos long play grabados en estudio y el último disco lo lanzó en el año 2005 con el título A Time to Love. O sea que 21 años después, vuelve con este nuevo lanzamiento y la verdad había mucha expectativa. Todo mundo año tras año estábamos esperando su nuevo álbum, pues ya llegó. Este es un adelanto, es un extended play que lanzó con 4 canciones y ya lo tenemos en exclusiva para usted. Stevie Wonder, cantante afroamericano, nacido en la ciudad de Saginaw, Michigan, en mayo del año 1950. 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
4: Las 15 horas, 3 de la tarde, con 45 minutos.
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1: Este fue el disco Songs in the Royal Life y las canciones que escuchamos, que repito, son un adelanto del nuevo disco que muy pronto llegará, supongo que con el mismo título, pero este es un extended play en donde solo cuatro canciones aparecen. Yo le traje hoy cuatro de las mismas y fueron en este orden de aparición, tituladas así: It's Easier, la número uno, le siguió My Life Story of Love y por último I'm Into the Living, de el señor Stevie Wonder, que tenía 21 años que no grababa un disco. Saludos y gracias al señor Epifanio González, al señor Alfonso Román García, al señor Quique Quiquel, a Peque González Abán, a Diego Arturo Jasso, al señor Ángel Garcés, al señor Marcos Salazar Villegas, a la señora Salma Villegas Jiménez, a Hugo Morales, a Quintín Benítez Rivera, un abrazo, al señor Jorge Figón, a Héctor Alfonso Jiménez Candelario, señor Miguel Ángel López, la señora Vero, el señor Arturo Aburto Miranda, el señor Lucho MX, así se firma, el señor Hugo Armando Pérez García y la señora Giovanna Yogali. Mil gracias a todos ustedes por una vez más habernos acompañado. Por hoy, mil gracias. Voz, música y producción a cargo de su servidor Edgar Cartwright. Y en la cabina de audio estuvo la señora Lili como técnico de la misma. Pase usted buena tarde. Ya empezó la lluvia. Tome las precauciones, guarézcase, pero no se despegue del 100.9 FM de Vida Romántica. Gracias.
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3: Las 16 horas, con un minuto.
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2: Las 16 horas con 15 minutos.
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2: Las 16 horas, con 31 minutos.
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1: Las 16 horas con 46 minutos.
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2: En Bogotá, Colombia, son las 6 de la tarde. Poza Rica de Hidalgo, Veracruz, son las 5 de la tarde.
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¿Qué tal, señoras, señores? ¿Cómo están ustedes? Muy buenas tardes, gracias y qué bueno que están con nosotros. Son las 5 de la tarde en punto, las 17 horas 00 minutos y unos cuantitos segundos de este 12 de octubre. El 12 de octubre es el ducentésimo octagésimo quinto día del año, ducentésimo octagésimo sexto en los años bisiestos, esto en el calendario gregoriano. Quedan 80 días para que finalice el año. Es la semana 42 de este año 2026. Es la segunda semana del décimo mes, octubre, segundo día de esta semana, lunes 12, primer día laboral. Lunes 12, justamente hoy estamos celebrando un año más de, pues, ¿cómo? Descubrimiento de América, el Día de la Hispanidad. Como lo tienen ahora ya marcado desde el 18 de diciembre del año 2020, Día de la Nación Pluricultural, es lo de menos, es lo de menos. Lo importante es que en un 12 de octubre de 1492 cambió la historia de este territorio. Es el territorio que ni siquiera se llamaba México, ni siquiera eran los aztecas, era un grupo, muchas tribus, muchos pueblos. No podíamos hablar de un territorio mexicano, no, no, no existía, no nos hagamos tontos, ¿no? Y si usted me dice, ¿a poco tú viviste en ese tiempo? No, pues no, no. Yo estaba todavía en formación así atmosférica. Pero, pues la historia es la historia, ¿no? No existía México como tal, no existía algo que identificara al país como si fuera México. Simplemente eran aztecas, totonacas, chichimecas, toltecas, zapotecas, texcocanos, azcapotzalcos, cualquier cantidad de tribus que no tenían ninguna relación entre uno y otro, ¿eh? Porque también pudiéramos pensar, bueno, espérate, no se llamaba mexicano, ¿verdad? No era México todavía.

0: pero todos eran carnales, todos, no, no, no, no, no, no, no. Todos distintos, ¿no? No, no había semejanza, ni física, ni cultural. Pero bueno, un 12 de octubre de 1492, cuando en España, que también hay un poco ahí de debate, ¿no? En cuanto a que si ya era España o no lo era. También es intrascendente también. El hecho es de que si habláramos de que ya estaba España como tal, pues a lo mejor sí, pero serían sus primeros días cuando todavía no se formalizaba como tal. Esto sucede, acuérdense, en 1492, justo cuando Isabel I de Castilla y Fernando II de Aragón unen sus reinos, ¿no? Justo en ese momento es cuando estaban uniendo sus reinos. Ya se hablaba de Hispania, pero no estaba formalizada como tal, pero insisto, bueno, es lo de menos, ¿no? El hecho es de que llega esta expedición aquí hasta el tercer viaje, porque hay cosas que en la primaria no nos enseñan, pues a lo mejor para no confundirnos tanto, ¿no? Para que no nos pongamos a pensar mucho de que si somos y no somos, que llegaron. Simplemente el día de la hispanidad o el descubrimiento de América, como en ese entonces se entendía, y párale de contar, ¿no? Llegaron los españoles, llegaron a México, que no era México, pero bueno, llegaron a México y se acabó. No, pero pues que fue hasta tercer viaje, fue hasta el tercer viaje. Se habla como una fecha así clara, 12 de octubre de 1492, pues porque esa es la que escogieron y se acabó, ¿no? Pero en realidad fue hasta el tercer viaje cuando se dieron cuenta que ni habían llegado a una isla, ni habían llegado a la parte trasera de Asia, que es lo que se pensaba en ese momento, ¿no? Hasta el tercer viaje se dijeron, ah, Chihuahua, pues no, ni es una isla esto, ni es parte de Asia, ¿no? Y entonces, a partir de ahí, que ya se dan cuenta, pues ya saben, ¿no? Los primeros que llegaron, entre otros muchísimos, ¿no? Los hermanos Pinzón, Pizarro, Diego de Almagro, muchísima, muchísima gente que llegaba o que llegó. Y entonces, fíjense que a partir de ese momento, no sé, media hora después, una hora, cinco semanas, al mes que sigue, no sé, empieza la mezcla, ¿no? Empieza la mezcla entre los españoles y los nativos, en este caso las nativas. A ver, muy, muy lógico se da esta situación. Los que llegaron a América eran hombres, ¿eh? No venían mujeres, eran hombres. Sobre todo en las primeras expediciones eran hombres. Entonces, bueno, pasan muchos días, muchos meses, y los hombres dicen, ¿y las mujeres dónde andan? No, pues en España. No, pues está re lejos. Aquí debe de haber algunas personas que quieran con nosotros. Y ahí justamente, ¿no? Ahí justamente es cuando empieza esta mezcla y justo es en ese momento cuando se da el mestizaje, o sea, la unión de un español con una mujer nativa de América, surge de esa unión un individuo mestizo, ¿no? Mujer, hombre, mestizo, y a partir de ahí, pues, se empiezan todas estas generaciones. Ahora, también, pareciera que no, pero también había castas, tanto en España, o lo que representaba España, y aquí, en América, lo que sería México. También había castas. También aquí en los reinos, pues había la hija del Cusco, ¿no? La hija del rey, del que gobernaba, de los machuchones. Entonces, machuchón con machuchón, pudiente con pudiente, y ya los de abajito, pues con las de abajito, ¿no? Entonces, ahí es donde justamente empieza toda esta mezcla. Y de donde, pues, nos guste o no nos guste, ahí venimos nosotros. Si no hubiera habido este encuentro de dos mundos, esta hispanidad, este descubrimiento de América, este Día de la Nación Pluricultural, si no se hubiera dado este hecho, créame usted que se hubiera librado de mí, porque yo no existiría. Y pues tampoco cante las rancheritas así muy fuerte, porque tampoco usted existiría. A lo mejor estarían aquí los hijos de Tonantzin, de Cuauhtémoc, de Huitzilopochtli, de Ixcaxitla, de Ixtlacíhuatl, del que usted me guste, ordene y mande, pero no nosotros, ¿eh? Así de fácil y de sencillo, no nosotros. Digo, por aquello de que luego, no, pues que condenados españoles y vinieron y masacraron, pues seguramente que sí, seguramente que sí. Como fíjese también lo importante, ¿no? Como los musulmanes, que no se tome así como que, ay, qué alivio, ¿no? Te aplaudo, ¿qué hago, no? Simplemente historia, ¿no? Como los musulmanes, por ejemplo, cuando invadieron España. Aquí nosotros estuvimos unos cuantitos años. Allá en España nada más los dominaron desde el año 711 hasta justo 1492. ¿Qué será? Unos 800 años, así rápido, para que no hacer cuentas. 800 años de dominio musulmán con español. Y obvio, obvio, también ahí hubo mezcla. O sea, si usted cree también que descendemos de una forma directa, indirecta, de generaciones atrás, de españoles únicamente, pues no, ¿eh? No, hay raíces musulmanas también, o sea, árabes, musulmanas, pero también italianas, francesas, o sea, somos una mezcla policultural. Por eso es que no está tan jalado de los pelos, ¿no? Lo que acaban de, bueno, que acaban en el 2020, el 18 de diciembre para ser exactos, de decir como que es el día de la nación pluricultural, porque eso es lo que somos precisamente aquí, ¿no? Una mezcla de todas las culturas y de todos los espacios. Bueno, pues entonces, como sea, hoy, 12 de octubre de 1492, nace una nueva generación en la cual usted y yo somos parte, ¿no? Nuestros ancestros, pues sabrá de Dios de dónde venga, ¿no? A lo mejor fueron vikingos, a lo mejor fueron españoles, a lo mejor ya fueron mezcla de musulmanes con españoles, a lo mejor fueron puro musulmán, a lo mejor italianos, franceses, pluricultural, ¿no? Y claro, por supuesto que también, de alguna manera, esta raza, este mestizaje, pues tuvo mucho que ver con los nativos, ¿no? Que aquí había. A lo mejor muchos tenemos una tatara, tatara, tatara, requete, tatara, tatara, tatara, abuela, pues hija de Cuauhtémoc, de Huitzilopochtli, o y camina, o de algo, ¿no? Algo de andar, y obviamente algo europeo también, ¿no? Bueno, esto es lo que justamente sucedió un día como estos. Ahora vamos rápidamente a comentarles algo con respecto a la cuestión de la temperatura. Las temperaturas, aunque pareciera que están bajo control, pues no se crea, ¿eh? Está haciendo un poquito de bochorno. Hay temperaturas, hay diferentes partes de la República Mexicana que en algunos lugares hace un buen de calor, en otros no. Por ejemplo, en los lugares donde la temperatura estuvo más baja, 22 grados, la mínima, la máxima va a ser de 24, perote. Ya, en perote. La más alta se registró en Pánuco. 33 no está tan. No, la 33 es la mínima, 35 la máxima. Estuvo también tranquis, ¿no? Pero acuérdense que ya estamos en el mero otoño y que hay un fenómeno climatológico que nos está pegando, ¿no? En tanto, Yuca fue máxima 35, mínima 33, en Tuxpan 34, 32, en Guayacocotla 25, 23. Poza Rica tenemos 32, 34, lo mismo que en Tecolutla, en Martínez de la Torre 34, 32, en Jalapa 27, 25, qué envidia, ¿no? Qué bonita temperatura por allá. Veracruz Puerto también, tranquis, tranquis, tranquis, 33 grados máxima, 31 mínima, Orizaba 27, 25, Alvarado 34, 32, Tierra Blanca 34, 32, José Azueta 34, 32. Todo ese rumbo de por ahí, 34, 32, Ángel Cavada, 33, 31, Acayucan, 34, 32, Coatzacoalcos, 33, 31, Las Chuapas, 32, 34, entre otras temperaturas, ¿no? Aquí justamente en esta zona, en la zona de Poza Rica, y sus alrededores. Actualmente estamos en una temperatura de 30 grados centígrados, la sensación térmica es de 36, porque una cosa es la temperatura ambiente. Van a decir, oye, pues estás diciendo que la máxima fue 34 y que fue hasta el norte del estado. Temperatura ambiente. Y la temperatura ambiente a veces, aún con 34 que fue mayor, no se siente tanto como en un lugar que haya sido menos. Aquí en Poza Rica la temperatura corporal es altísima, por todo lo que representa. Pero bueno, la temperatura ambiente fue de 30 grados. La sensación térmica, la temperatura corporal, la que sentimos, 36 grados. Y es algo que yo siempre estaré comentando y que siempre insistiré para los que lleguen a las diputaciones. Échenos la mano, hablen ahí con quien tengan que hablar. No me importa cuánto marque el fierro me importa un carajo. El fierro puede marcar 30 grados, ¿y eso qué? Mi cuerpo, que es el que lo siente, el que se desgasta, el que se deshidrata, el que le dan golpes de calor, el que tiene que trabajar al aire, está marcando 40, 42, 50. Eso es lo que cuenta. No el chinche aparato, ¿no? Que eso, que eso qué. Ese no le pasa nada. Ojalá, ojalá que algún día se haga justicia a Poza Rica y a la zona toda, ¿no? De lo que representamos, de lo que somos, de cuánto aportó Poza Rica en su momento en cuanto a cuestión de petróleo. Veracruz mismo, con su termoeléctrica, hidroeléctrica, nucleoeléctrica. Carajo, aquí se produce cualquier cantidad de energía eléctrica y a cambio quedan nada, ¿no? Allá al norte, nuestros amigos del norte, allá sí, ¿no? Allá hay que tener tarifas preferenciales. Bueno, entonces no hay probabilidad de lluvia, no en lo que resta del día de hoy, no mañana, no el miércoles, aunque pareciera, ¿no? Pareciera ahí que de pronto cae una gotita o dos, ni se apanique porque no hay agua, no hay agua hoy, ni el martes, ni el miércoles. Sí hay nublados, aunque mañana martes va a estar despejado, ¿eh? Y una temperatura de 33 grados máxima con una sensación térmica, lo que yo les digo, arriba de 40 en pleno otoño. La tarde-noche de hoy, a lo mejor una tormenta eléctrica, nada más una tormenta eléctrica, pero no lluvia descartado, ¿eh? Y eso de la tormenta eléctrica, pues puede ser así medio por partes, ¿no? En algún momento. El miércoles, la temperatura igual estará arriba, 33 máximo, 24 mínima, ahí otra vez medio nublados. Y hoy, por lo menos hoy, quién sabe mañana, por lo menos hoy, jueves, viernes, sábado y domingo, pronosticado lluvia, ¿eh? Hay un pronóstico desde el 71 hasta el 94% con tormentas eléctricas y temperatura máxima, sobre todo sábado y domingo. Ah, va a estar fregón ahí, miren, fíjense. Perdón por lo del término de fregón, lo digo muy feo. Sábado, 23 máxima y 18 mínima. Por lo menos ahorita, ¿eh? Así es que el sábado, pues vaya sacando el chipiturco de una vez. De una vez a la tintorería o a la lavandería. Ese chipiturco del leoncito, ¿cómo se llama? Ya voy, ya voy, ya voy. El tigre. Sáquenlo porque el sábado está pronosticada una temperatura muy agradable. 23 máxima, 18 mínima. Salida del sol 6:23, atardecer 6:07, rayos ultravioleta bajos, humedad 73%, no hay viento y calidad del aire moderada. Son 5 de la tarde con 16 minutos, atiendo la primera pausa, regreso.
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3: Las 5 de la tarde con 16 minutos.
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0: Bueno, 5 de la tarde con 19 minutos. Buenas tardes, licenciado. Se nota que nos caerá la bendición del agua en límites de Castillo con Álamo, localidad de Mequetla y Lo Alto de Francisco Sota Mena en Puebla, y me envían una fotografía de un cielo encapotado, nublado y con nubes que dicen, pues aguántame tantito porque ahí te va el agua. Ojalá dentro de lo razonable, ¿no? Dentro de lo normal, que no nos pegue mucho, pero que sí sea suficiente como para que el campo también se alimente, ¿no? Y es que bueno, mire, por ejemplo, en Necaxa sí está lloviendo, la temperatura ya es de 21 grados y en Necaxa sí llueve, hay lluvia allá en Necaxa. No veo para Venustiano Carranza lluvia, y hay 28 grados, en Huasca de Ocampo 19 y tampoco veo lluvia. No sé, vayan luego con la finta de que hay mucha nube, porque igual y se la lleva el aire, ¿no? El viento, pero ojalá que algo quede. En la Ciudad de México hay 23 grados, no hay probabilidad de lluvia. Veracruz Puerto 29, Tihuatlán 29, en Tenango de Doria, Hidalgo, también ahí está lloviendo en este momento. Entonces toda esa zona serrana, seguramente que a lo mejor sí, no a lo mejor, seguramente que ya está cayendo ahí lluvia, ¿no? Y que sea la suficiente para alimentar el campo, pero no en demasía, ¿no? Para que, es más, o sea, lo que quiero decir, tómense todo el agua por allá, por favor, aprovechenla. No nos manden nada para acá, por el río Cazones. Tuxpan está tranquilo, Papantla también, Cazones de Herrera también. De hecho, Tuxpan y Cazones, hay sol, ¿no? No, ni siquiera está nublado. Pero qué bueno, pues, ¿cómo anda por allá donde ustedes están, donde nos están escuchando? ¿Se ve que va a llover? ¿Está lloviendo? Gracias por comentarnos. Saludos entonces a Álamo, a Castillo, a Sotamena en Puebla también, saludos, muchas gracias. Víctor, buenas tardes, saludos desde la Petromex, muy buen programa, un comentario. Antes las redes sociales eran benditas para la Cuarta T, ahora para Sheinbaum son malditas, y ya empezaron las prohibiciones, primero los memes y ahora los celulares en las escuelas. Dice que para que estudien, ¿no será que no quieren que la niñez vea la realidad del país? Bendiciones, Víctor. Yo fíjense que que estoy a favor de que los chavos no tengan celulares en las escuelas. Yo estoy a favor de eso. El celular ha venido a distraer mucho a los chavos, mucho, mucho, mucho. Hoy día, a los bebés, no es mentira, tengo casos bien documentados, a los bebés de brazos ya está con el celular, ya estos chavos nacen con un chip muy loco, ya les saben, yo creo que cuando no sepan ustedes qué hacer, díganle a un bebé de 6 meses, qué onda, cómo pongo aquí una dirección, y seguro que se las hace. Estoy exagerando un poquito, no mucho, pero sí estoy exagerando. Entonces yo creo que el chavo, por lo menos en primaria, ¿no? ¿Quién sabe si en secundaria? ¿Quién sabe, no? Ahí tendría yo mis dudas. Pero por lo menos en primaria, yo siento que sí, no se debería de permitir que lleven celulares, ¿no? Que exista el teléfono de cada uno de los padres. Uy, bueno, me retracto. Ya ven lo que está pasando. Pobre señora, ¿no? La que fue a hacer su escándalo porque el maestro le pidió a su alumna un mapa. No, pobre señora. Fíjense, no sé qué piensan ustedes, pero yo jamás, jamás en lo que llevo de vida había visto tanto alboroto por algo, ¿eh? A nadie le habían funado tanto como a esta pobre señora. Pobre, digo, es que también se pasó de lista con el teacher, ¿no? Pobre profe, me lo sientan. Que es que lo que investigan, ¿qué van a investigar, hombre? Es que vio a mi hija de forma rara. Pues yo creo que los propios alumnos deberían de decir, las mismas niñas, ¿no? Y si la mayoría de niñas dice, sí, sí es cierto, la neta, sí nos ve de una forma muy rara, bueno, pues ahí está claro. Pero si es una niña nada más lo que comenta, y luego que el meollo del asunto fue una tarea que normalmente se usa, que es un mapa, bueno, le está yendo como en feria, ¿no?, al profe. Entonces, pues quién sabe, el decirles prohibido 3 celulares, una de esas se van a enojar los padres y la van a armar, ¿no? Yo necesito saber de qué cómo está mi hijo, etcétera. Los tiempos son distintos, los tiempos son raros. Mire, a mí neta, yo me acuerdo, y era colegio de monjas, donde yo estudié, no era una primaria normal, y me agarraban de las patillas cuando de pronto estaba de acelerado, que ya ve que ni se me da, me jalaban de las patillas, y era un colegio de monjas. Ya se imagina. No, yo lo que tenía miedo es que se enteraran a mis papás. Tenía miedo no de... Es más, yo le decía a la maestra, a la monja, madre, no me acuse, ¿no?, por favor. Hoy no. Hoy no los veas feo porque agua se te vienen encima los papás, ¿no? En fin, pero bueno, dado el asunto o comentando esto, y que conste que estamos platicando de cuates nada más, usted tiene un punto de vista, yo tengo el mío, y no nos hace enemigos de ninguna manera, al contrario, simplemente puntos de vista distintos. Yo creo que es para bien, me da la impresión. Ahora, en cuanto a que se enteren de la verdad, pues no hay bronca, llegando a casa permea lo que pasa en la familia. Si una familia es pro gobierno, el que sea, pues obviamente los chavitos aprenden todo eso y se hacen pro gobierno, como por inercia, ¿no?, en lo que piensan por sí solos. Si en una familia es contra gobierno, pues los chavitos también van a decir, no, pues ese gobierno no sirve, el gobierno que sea, del país que sea, del lugar que sea. ¿Eh? Ya cuando van creciendo, pues ya poco a poco se van dando cuenta lo que conviene y lo que no conviene, ¿verdad? Y a propósito precisamente de libertades, ¿no?, y de decir lo que uno piensa sin tener miedo a nada, pues hay algunos gobernadores, algunas gobernadoras que amenazan con demandar a quien hable mal de ellos. Las situaciones son otras, la forma de ser es otra, los gobiernos son otros. Yo no sé si aquí no gobernar en México Morena y gobernar a otro partido, el que sea, yo no sé si la propia inercia, la propia vida, te lleve a cambios tan drásticos como los que suceden ahora, como los que vivimos ahora. A los que ya tenemos cierta edad nos cuesta trabajo adaptarnos a esta nueva forma de vida. A lo mejor los chavitos que están en la primaria, pues están acostumbrando, están aprendiendo que así funciona esto. Los que están en secu más o menos se adaptan. Los de la prepa, pues como normal, ¿no? Somos a esa edad bien inconformes con todo, pues a lo mejor es la rebeldía normal, ¿no? Y ya los que están en las superiores, en las universidades, pues ya tienen su propia forma de pensar y ya hacen sus propias conjeturas. Pero los que ya salimos de todo este proceso, los que tenemos ya cierta edad, no sea usted, ¿no? No sea usted, pero a mí me cuesta trabajo a veces adaptarme a muchas cosas, ¿no? Muchas cosas que aunque yo piense distinto, me las tengo que quedar callado. Porque si no, me convertiría en el malo del cuento. Por decir lo que pienso, me convertiría en el malo del cuento. Y a lo mejor hasta me mandan a azotar ahí con latigazos y pedradas y escupitajos, ¿no? Porque no debo de pensar así. Entonces, mejor nada más veo, oigo y callo, ¿no? Y así es justamente como ahora se tiene que ir adaptando a estas situaciones. Para muchos gobernadores, para gobernadoras, no pueden permitir que se burlen de ellos. Tiempos atrás, era una burla tremenda que se hacía con todo esto. Pero no cree usted también que eran unos santitos. Acuérdense que yo un día les platicaba acerca de un personaje que tenía que salir a actuar con un amparo en la mano, Jesús Martínez Palillo. Iba a los teatros y todo esto, y tenía un amparo, y me lo levantaban todo, cada que terminaba la función, para adentro, mostraba su amparo, y bueno, ya vete, ¿no? Porque sí, no permitían la mofa, ¿no? Los tiempos rancios del PRI, los tiempos de veras donde el PRI hacía y deshacía como se le pegaba la gana, no, cuidado, ahí tenías que hacer tus burlas, pero en privado. No había internet, nada más eran los cafecitos. A partir de que entra el PAN, se relaja un poquito esta situación, tampoco mucho, y se permite como que un poquito más la burla, la mofa, ya empezaba las redes a sonar, y bueno, ahora con Morena, pues está el apogeo de las redes, esas benditas redes sociales que en un momento fueron para López y que hoy las maldice, ¿no?, junto con todos los que están, pues es que cada quien, como le va en la feria es lo que dice, ¿no?, si me va bien en la feria, bendito sea, y si me va mal, maldita sea, ¿no? Es normal, eso es normal. Pero bueno, el hecho es de que hay gobernadores, hay gobernadoras que dicen, voy con todo, ¿eh? Quien se burle de mí, quien me haga memes, quien me critique, lo voy a demandar. Y pues yo creo que no va a quedar otra más que hablar de Timbuktu o de por allá lejos, ¿no? Que vaya a haber semejanza con alguien de aquí, pues ya es otra bronca, ¿no? Si, por ejemplo, yo un día quisiera hacer algún comentario de la gobernadora de Timbuktu, pues a lo mejor les va a quedar el saco a alguien aquí, pero me cae que yo voy a hablar de la de Timbuktu. Allá en Timbuktu ni me pelan ni me conocen. Entonces allá seguramente casi no piense quién es. Pues no, pues sepa quién sea. Es ñaca, ñaca, va, bueno, déjalo, no. No hay bronca, ¿no? Pero hacer algún reclamo aquí, alguna crítica aquí, pues va a estar cañón. Bueno, y entonces en todo ese rollo que existe en cuanto a la piel tan delgada de que no te burles de mí, no me critiques, no me digas nada, está también la cuestión de impedir manifestaciones. Esos mismos, el mismo gobierno, los mismos personajes, y ya no me refiero a los expriistas, expanistas y experreristas, esos no. A los mismos personajes morenos, los auténticos morenos, los de veras, que bueno, ya algunos venían del PRI como López Obrador, ¿no? Como la propia Sheinbaum, ¿no? Venían de otros partidos, etcétera. Pero bueno, eran los menos. En ese entonces, ¿se acuerdan cuando tomaron Reforma? ¿Se acuerdan cuando se apostaron sobre Reforma? Y ahí se quedaron meses y que les decían, oiga, levántense, mire, la gente, los comerciantes, es por el bien de México. Oiga, ¿pero qué no le importa si nos importa México y que se aguante tantito México? Bueno, esos mismos, en las manifestaciones que dicen que no hay, que nos han dicho que ni nos burlemos, ni tampoco malinformemos. Entonces, no voy a informar, voy a dar mi punto de vista. Esas manifestaciones que dicen que no existen, fueron reprimidas apenas este domingo pasado. Les fue como en feria a muchos maestros en muchos lugares. Entonces, esos mismos que ocupaban las calles y que pregonaban era una forma de expresión y que no podía haber un gobierno represor y que tenían que permitirles, y que cosa inédita, se los permitieron. Tan estuvieron apostados, insisto, ahí en Reforma, entre otros lugares, ¿no? En el propio Zócalo, ¿no? Bueno, pues esos mismos ahora, vaya que le tocaron macanazos a muchos, doctores que salieron pues a hacer su show, ¿no? Porque no los muchos gobiernos los tachan de payasos, que hacen show, que no es cierto, y que salen a protestar por cosas bobas, ¿no? Porque medicinas hay, todo existe, ¿no? Para no hacer tan largo esta situación. Bueno, pues esos mismos que viven en una realidad alterna, provocadores, pues pues me los agarraron a macanazos algunos, ¿no? Y esa represión fue la que a mucha gente le llama la atención. Dicen, o sea, espérame, años atrás pugnabas porque esto lo permitieran y hoy tú lo reprimes. Bueno, pues son los nuevos modos, ¿no? Las nuevas formas. Se viene una situación que va a despertar mucha polémica, que se va a poner chida, porque urgía ya. Es mi muy particular punto de vista, ¿eh? Y aquí voy a recalcar lo que yo he venido diciendo de hace muchos años. Para mí no es nuevo, por eso ni me afecta. Lo he venido diciendo de hace muchos, muchos años atrás. Aquí yo doy mi punto de vista, ¿eh? Ni la empresa, ni la gerencia, ni nadie se responsabiliza por lo que yo hago. Aquí me dice mi gerente, ahí está el espacio. Me refiero a este específicamente. Ahí está el espacio, ahí está el micrófono. Di lo que quieras. No hay, di esto, no digas esto, prohibido esto, lo que quieras, pero bajo tu propia cuenta y riesgo. Y entonces, aclarando que doy mi punto de vista muy particular, siento que ya hacía falta una cortina de humo, pero machuchona. No una cortina pedorra ahí que se vuele con el aire. No. Necesitaba una cortina gruesa, para que se opacara, para que se olvidara de tantas broncas que existen actualmente, de tantas incongruencias, de tantas situaciones tan complejas, de una elección que está a la vuelta de la esquina, y pues que se encuentra en una cortinota. Ahí les va, y va a sacar roncha. Ernesto Zedillo Ponce de León, expresidente de la República, conjuntamente con su esposa Nilda, que les platico, Ernesto Zedillo estudió en la Escuela Superior de Economía y Estadísticas del Poli, donde yo tuve la fortuna de estudiar, y Nilda también estudió ahí y era alumna precisamente de Ernesto Zedillo. Bueno, dicho esto, resulta que, ándale chiquitines, hay un jovenazo que cuando pasó presuntamente todo esto, pues ha de haber estado en la primaria. Entonces, pues se la aprendió muy bien, ¿no? Y lo instruyeron muy bien, o hizo una investigación muy bien. El caso es que este jovenazo en la mañanera manifiesta precisamente que existen cassettes, esos audios que en el gobierno son expertos en tirarlos, ¿eh? Por eso es que quién sabe si esto funciona. No, sí va a funcionar, acabo de que no, pues es lo que necesitaban. Pero bueno, esos audios que este gobierno los tumba en 30 segundos, esos mismos audios, este jovenazo dice que existen pruebas suficientes de un audio, ¿vale? Donde Nilda Patricia, ¿eh? No, ni siquiera Zedillo, sino Nilda Patricia, la esposa de Ernesto Zedillo, hace acuerdos con un grupo delincuencial y que se refieren, fíjense ustedes qué chido, ¿no? Que se refieren acerca de tienda, restaurante, mesero, y que todos esos términos hablan acerca de, bueno, ya creo que también vamos a tener prohibido decir cosas así como como cuando uno debe dinero. ¿Cómo se llama cuando uno debe dinero? Ah, que estás endrogado, ¿ah? Bueno, creo que todo eso ya también se va a prohibir. Entonces, bueno, pero ustedes me entienden, ¿verdad? Estaba platicando, esos audios, presuntos audios, esos audios que existen, se hablaba con un grupo delincuencial, y hacían tratos, y los hacía concretamente Nilda Patricia, esposa de Ernesto Zedillo, y que restaurante significaba un laboratorio, mesero significaba el que hacía la distribución de cosas, y que comida significaba lo malvado que fabricaban ahí. O sea, ¿y quién dice eso? O sea, ahora hay cuidado, que decir que, oye, y vino el mesero, o sea, cuidado, porque no vayan a pensar que estamos hablando de otra cosa. Bueno, el hecho es de que este chavalín, junto con un grupo de gentes, dice ahí de un periodistas, tienen en su poder cassettes que ya están previamente en investigación, etcétera, etcétera, donde se determina que Nilda Patricia hacía tratos ya con gente mala, ¿no? Audios que, insisto, Morena los despanzurra en un 2x3, ¿no? Porque en realidad, de veras, un audio, ¿qué? ¿Eso qué dice? Bueno, el que sí dijo, y dijo mucho, y neta creo que sí se pasó. Digo, yo entiendo que si tú estás en un gobierno, lo mínimo que tienes que hacer es hablar bien del gobierno. Es lo mínimo que tienes que hacer. Por agradecimiento, por conveniencia propia, pues tienes que buscar lo bueno. Todo tiene algo, todo tiene bueno y malo, todo, cualquier gobierno, el que sea. Hasta las dictaduras tienen algo bueno y algo malo, o mucho malo, ¿no? Las dictaduras sobre todo. Pero si tú estás en el gobierno, pues lo mínimo que puedes hacer es hablar bien del gobierno, ¿no? Hablar bien de los personajes que ahí están. El caso es que este personaje, este diputado, Antonio Atolini, se pasó. Quiso hablar bien de sus patrones, quiso hablar bien de los gobiernos, del gobierno, quiso granjearse un nuevo puesto, yo creo, por las inminentes elecciones que vienen, que creo que hubo un exceso. Resulta que comenta que el señor López, expresidente de la República Mexicana, hagan de cuenta que es un Jesús. Sí, Jesús, Diosito chiquito, Jesús. ¿Qué es un Jesús? ¿Qué es un Martin Luther King? ¿O hasta un posible Mahatma Gandhi? Todavía que lo hubiera comparado con Martin Luther King, con Mahatma Gandhi, que están fuera de lugar también, porque Martin Luther King lo que hacía era defender a los afroamericanos. Nada que ver con López. López no defendía a los afroamericanos. O sea, no cabe la comparación de Martin Luther King. De Mahatma Gandhi, pues pudiera ser, pero también está fuera de lugar, porque Mahatma Gandhi lo que hacía era defender a la India de la invasión inglesa. Y hablaba, sobre todo Mahatma Gandhi, de no violencia. Y a Mahatma Gandhi lo agarraban a palazos y a patadas y a mentadas de madre y lo metían al bote y tranqui, siempre manteniendo la calma, la paz, ¿no? Nada que ver con López. López incitó a que pártale su mandarín en gajos, los malos son los del billete. Pero bueno, a lo mejor Mahatma Gandhi y Martin Luther King, ok, pero Jesús, compararlo con Jesús. Creo que este señor Antonio Atolini, pues neta, ahí sí se pasó, ¿no? Es mi punto de vista, ¿no? Yo creo que, insisto, pues sí defiende donde está, sí defiende a tus gentes, sí defiende a tu gobierno. Mal harías en no hacerlo, pero sé congruente, ¿no? Comparar a López con Jesús. Y obvio que en esa plática que había, el chavo, por el que estaba aventando el tiro, le dice, platícame por favor de algunos milagros que haya hecho López, porque Jesús hizo este es milagro. Platícame, por favor, los milagros que hizo López. Y pues ya, el pobre Antolini no supo ni qué onda, ¿no? Y le fue como en feria. Al que está yendo también como en feria es al presidente municipal de Tihuatlán. Siguen los reclamos de la gente de Tihuatlán, la gente, los colonos de Tihuatlán siguen molestos, siguen enojados. Resulta que no están a gusto, no están conformes con este preciso. Hablan acerca de que de plano ya se enconchó, que al principio pues echaba pleito, decía que se atuvieran a las consecuencias, ¿no? Quien estuviera haciendo una crítica de su persona, que tenía que demostrarlo. Pues hay gente ahí en Tihuatlán que a diario nos manda testimonios, ¿no? De las críticas que hace en cuanto a los servicios que está dejando de prestar. El programa de mediodía hemos manifestado, hemos leído muchas fotografías que nos envían de diferentes anomalías que existen allá, de falta de atingencia por parte del señor alcalde y de lo poco que le interesa quedar bien con su pueblo, con su gente. Claro que también ha habido gente que ha mandado mensajes donde dice déjenlo trabajar, ¿no? Y pues es lo que la gente de Tihuatlán quiere, que trabaje, ¿no? Pues felices de la vida, ¿no? Y otra persona que decía que los que critican, lo critican porque son malvados, porque son reaccionarios, porque son, pues ya sabe usted siempre, ¿no? El claro ejemplo de que si me dices algo, eres de la oposición y eres carroñero y eres, ¿cómo dicen? Chayotero y todo ese rollo, ¿no? Entonces, pues la gente que nos está enviando todos estos mensajes acerca de los problemas que existen en Tihuatlán, que no se quieren resolver, pues ya los convirtió en un tajo o de tajo, ya los convirtió en chayoteros, ya los convirtió en gente mala, ¿no? Entonces, esta situación yo creo que tiene que mejorar porque está permeando a todos. Decía hoy en la mañana, ¿con qué calidad moral puede el alcalde exigirle a un director un trabajo cuando el propio presidente se encierra a puertas abiertas? Vea usted la contradicción, ¿no? Se encierra a puertas abiertas para simplemente pues atender a los que van a saludarlo, ¿no? O a los que van a agradecerle algo, pero no a los que están sufriendo por los problemas que existen allá. Y permea tanto también al grado de que les pega a los propios regidores, donde los mismos regidores dicen, pues, ¿para qué me meto? ¿Para qué represento? ¿Para qué quiero ayudar a los que les faltan las lámparas? Y pues no hay ni para las lámparas. El de Obras Públicas dice, pues, ¿para qué defiendo una causa de unas coladeras destapadas, de una banqueta que está rota, de problemas de drenaje, si de todos modos no me van a hacer caso? Entre otros, ¿no? Y ahí es donde los propios regidores dicen, yo dormiré el sueño de los justos, ¿no? Me decía un personaje de allá, no nos golpees, Víctor. No, yo no soy golpeador, yo no soy boxeador. Yo digo únicamente lo que la gente vive y siente allá. 5:46, voy a la segunda pausa, regreso, es pronta.
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3: Las 5:00 p.m. con 46 minutos.
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0: Bueno, 5 de la tarde con 49 minutos. Me enviaron un mensaje. Para no olvidar a la ex senadora guerrillera por el distrito de Forajido. Y bueno, voy a omitir eso. Simplemente para no olvidar a la... No, es senadora todavía. Fan número uno de dictadores, se acordó más del aniversario luctuoso de Che Guevara que de los muertos y desaparecidos de la trágica inundación que enlutó a Poza Rica. Un sticker les dedicó. Ok, y es que viene unas fotografías de la senadora suplente, actualmente secretaria de Educación, con un delincuente, pues por lo menos un delincuente confeso, ¿verdad? Que es el expresidente de allá de Venezuela. ¿Cómo se llamaba este cuate? Pues se llama. De Venezuela, el que era presidente de Venezuela. Se me fue la onda ahorita. Y saludando a Ernesto Che Guevara, ¿no? Por su aniversario. No sé si aniversario de la muerte del Che o de nacimiento o qué onda, no le sé muy bien, pero lo que me llama la atención es que hay una fotografía también donde aparece con Maduro preso en los Estados Unidos de Norteamérica, y el enojo o el reclamo es que cómo se acuerda de hacer estas cosas y no se acuerda de darle un pésame a la gente que también en estos días se tuvo que recordar el problema de la inundación que hubo aquí, ¿no? Bueno, buena tarde a todos. Lo peor que puede pasar de lo que uno denuncia es que empiecen por bloquearlo a uno, y más cuando el comentario o ideología pone en tela de juicio lo comunicado. No se crea, ojalá que nada más lo bloquearan. No, hay que tener mucho cuidado, en serio, ¿eh? En serio. No, ya ven que yo aquí siempre les digo la neta, no se preocupen, no hay bronca, esto, mi bolita mágica me dijo que no pasa nada. No, sí pasa, sí va a pasar. Van a, sobre todo en este tiempo que viene de elecciones, quién sabe si después lo relajen, ¿eh? Quién sabe si al final lo pasen como tal, pero ahorita sí yo le sugiero que tengan mucho cuidado con lo que dicen, ¿eh? Con lo que dicen, con lo que hacen, lo que replican. Bueno, mire, a tal grado, y gracias Gaby, te mando saludos, me enviaron un algo. Y me dijo Gaby, Gabriela Ruiz, me dijo, aguas, Víctor, ten cuidado con esto, porque lo enviaron a donde nos envían siempre todo lo que quieren que digamos, y que es un, que ni lo voy a leer, es algo donde dice que tengan cuidado, que se investigue, porque están culpando a alguien, pero que resulta que no es ese, que es otro, y se lo adjudican al señor López, que supuestamente... El señor López, el expresidente de la República, es quien envió esto, y no es cierto. Entonces, ese es el asunto, ¿no? Tengan mucho cuidado, porque de pronto somos fanáticos de un lado y de otro, y decimos, ándale, mira de aquí, y ¡pum! Lo subimos como si fuera verdad, sin siquiera cerciorarnos de que lo que estamos haciendo es cierto o no. Entonces, yo sí les diría que tengan cuidado. Tengan cuidado de lo que escriben, a lo que escriben. Tengan cuidado, no hay mejor neta ahorita más que de palabra, ¿eh? No manden fotos, no manden videos, no manden algo que produzca molestia contra una autoridad. Digo, el estar enviando de que me falta una calle, que no tengo lámpara, que no tengo luz, es una evidencia que sin atacar a nadie, pues ahí está claro, ¿no? Lo que estamos haciendo. Pero, por ejemplo, decir, es que la gobernadora tal, el gobernador tal, la presidenta tal hizo, y no tener ni siquiera el respaldo a esto, pues sí puede ocasionar algún problema, ¿no? Entonces, hay que tener mucho cuidado. Yo es lo que sugiero, ¿eh? Pero al final de cuentas, pues usted haga lo que quiera, ¿no? Lo que crea conveniente. ¿Podrían, por favor, reportar como cada martes que nos manden agua con suficiente presión y tiempo en la subida del cerro de la calle de Doctores de la Colonia Laredo para llenar los tanques que tenemos? Muchas gracias por su información. Atentamente, señor José. Buena y bendecida tarde, como decía el Chapulín Colorado. Ay, ah, ahora quién podrá defendernos para todas las personas que hacen y escuchan este excelente programa Notimundo, la opinión, aunque duela. Gracias por la información, saludos cordiales, atentamente, señor José. Lo de como decía Chapulín Colorado, ahora quién podrá defendernos, es porque el 11º Tribunal Colegiado de Materia Administrativa determinó que a los propietarios de inmuebles habitacionales en la Ciudad de México a informar de sus viviendas están rentadas, prestadas o desocupadas, así como la relación de los ocupantes viola el derecho de privacidad o el derecho constitucional a la privacidad. Este es un tema que lleva mucho tiempo. Empiezan en la Ciudad de México. Aguas, si usted tiene una... Me quedo un minuto rápido. Si usted tiene un predio desocupado, tiene que decirlo, ¿eh? Tiene que decirlo. Y si no lo ocupa, ahí le encargo, ¿eh? Van a hacer ciertas mejoras ahí en cierto lugar. Estoy hablando de la Ciudad de México. Entonces, al hacer ciertas mejoras en la colonia que sea, en el lugar que sea, el predio, el donde usted vive, en lo que es suyo, en automático sube de precio. Entonces, van a obligar, es un proyecto que se tiene, pero que, híjole, a que la gente que ahí vive le entre con una lana, porque obviamente que ya no cuesta un peso lo que ellos tienen, ahora ya cuesta dos. Y al darle plusvalía al gobierno, entonces, ¿sabes qué? Comparte, porque yo te estoy haciendo que lo tuyo cueste más. Así es que la obra que se está haciendo tienes que aportar también. Espérate, si yo no te pedí que hicieras nada, yo no te dije que hicieras nada, ni te estoy diciendo que le arregles aquí para que suba de precio mi casa. Y además la obligación de que tiene que arreglarla por lo menos del frente. O de lo contrario, le van a obligar a que tiene que venderse. De ese tamaño viene, ¿eh? Claro, lo dije muy rápido y ahí a segunes. Bueno, 5:56 PM, les agradezco mucho el favor de su atención. Mañana a esta misma hora, martes petrolero, y a las 12:00 PM, por las dos frecuencias, esta y la de Fiesta Mexicana, demande usted. Gracias, pásela bien.
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2: Son las 6 de la tarde, en punto.
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